0: Esa era Rosala, con una versión que se popularizó gracias a la película Carlitos Way, de un viejo éxito de por allá, por los años 70, y que ella revivió nuevamente con la película en el 2003. Un tema de esos que son muy pegajosos y que se mantienen en el recuerdo. Sí, esa era Rosala y I Love Music.
1: Vamos con música muy patriótica estadounidense con John Mellencamp. Aquí yo, cuando estaba buscando info de la canción, me estaba riendo porque no sabía si era John Cougar Mellencamp o John Mellencamp, porque él, según amanecía el día, él se ponía el apellido de adelante para atrás, de atrás para adelante, se quitaba uno y demás. Vamos a disfrutar de John Mellencamp con R.O.C.K. in the USA. Es un saludo a los 60.

0: Por si usted no se acuerda, esa canción que acabamos de presentarles y que fue escrita por Frank Previn y John DeNicola, se escucha en la banda sonora de Dirty Dancing. Esta canción, Hungry Eyes, apareció en el álbum debut de Eric Carmen, The Why, lanzado en octubre del 2019 en una nueva versión de DeNicola, para que se popularizara otra vez en las listas de éxitos. El video musical presentaba a Eric Carmen con la modelo Sally Steele, quien luego fundó Vegas Rockets Magazine.
1: Y con ella llegamos al final de Locos por los Clásicos el día de hoy.
2: Hasta aquí, Locos por los Clásicos.
0: Y esto es todo por hoy, amigos, y por esta semana.
1: Llegamos al final de una edición más de
3: Locos por los Clásicos.
1: Gracias, locos queridos, por la sintonía. Gracias por acompañarnos en estas dos horas, esperando que este domingo le haya terminado lindo junto a nosotros. Si usted fue de los que tuvo un fin de semana largo, le felicitamos. Nosotros trabajamos el viernes, pero no importa, siempre es bienvenido a cualquier descanso. Uno medio se descuadra, pero no hay problema con eso. Dándole las gracias también a Mickey de la Cruz, sí, que aparte de su Mickey's Time, es el encargado de hacernos sonar bonito. ¿Por qué tú me estás tocando mis zapatos?
4: A veces son de verdad.
1: Son de verdad. Son de verdad. Tienen un brilli brilli, como le dicen allá en España, un brilli brilli. Me dijeron que son las gitanas que les gusta eso, el brilli brilli. Bueno, de aquí soy gitana. I'm a gypsy. No, mentira. Entonces, también gracias a Fangio Montero, que no quiso decir el nombre del actor, Martin Lawrence, pero él está ahí siempre y ustedes pueden llamarlo para sus peticiones, y les damos las gracias a él por estar ahí siempre. 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
0: Adiós, Cisco.
1: Adiós, Pedro.
0: Adiós, Miguel Antonio.
4: Adiós, Pedrito.
0: Hasta la vista,
1: baby.
4: Bye bye, Carlotti.
1: Bye, Mickey. Adiós, Angio. Bye.

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0: Son las 10.
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0: Son las 11:30.
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0: Es la 1:30.
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0: Son las 3:30.
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0: Son las 4:30.
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0: Son las 5:30.
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0: Son las 6.
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0: Hola, hola, hola, 6:31 de la mañana. Gracias por la sintonía. Este es el matutino de la 91 FM, cubriendo toda la República Dominicana y deseándoles a ustedes en este septiembre 28, año 2026, una excelente semana y un excelente día. Saludamos a Rodolfo Méndez, que está por ahí, Junio del Rosario.
1: Desde también. Guatemala, Rodolfo, ¿viste?
0: Ah, mira, no lo leí, sí. También está Marta Herrera, está... déjame ver, Joe Bats. Bueno, están nuestros amigos ahí, The Usual Suspects, los
1: míralo ahí, José Antonio.
0: Sospechosos usuales. Y ahí está nuestro vecino José Antonio. José Antonio, buenos días, ¿cómo estás?
2: Buenos días, buenos días. Anoche dormí como los piratas.
1: ¿Cómo duermen los piratas, José Antonio?
0: ¿Cómo
1: cuidado,
0: así, José Antonio?
2: Con un ojo abierto y uno tapado por lo mismo.
1: Así, claro.
0: Ah, bueno, pero José Antonio, déjame decirte una cosa. Si tú estás preocupado por el tipo de casa donde nosotros vivimos, despreocúpate. Que esto para tumbarlo hay que venir con un greda y tumbarlo.
1: No, además es fácil, solo hay que salir a la calle, no es que estén rodeados de nada.
0: ¿Tá? No, es que las casas donde nosotros vivimos son prefabricadas, Karin. Entonces, eso no lo tumba nadie. No, olvídese eso no de forma. Eso, José Antonio.
1: José Antonio, mira mi tacita de hoy, mira. Se me quedó el vasito, mira.
2: Ay, qué chula, está bonita.
1: Gracias, José Antonio.
0: Gracias,
1: un abrazo,
0: Antonio,
1: para
0: un
1: ti.
0: Abrazo.
1: Buenos días.
2: Igual.
0: Ay, mira, Yanio, se te está poniendo oscuro ya.
1: Pero yo
3: bueno,
1: no está oscuro.
3: Eso es verdad. Yo estoy manejando y esto está oscuro aquí todavía.
0: Ande, bien.
3: Estuve por allá en el concierto de Ramón Orlando.
0: Ajá.
3: Y quería darle la sorpresa a ustedes el jueves de pasar
0: por la emisora,
3: por el estudio, pero sí, pero el jueves era día de la
1: sede.
3: Y aparte de eso,
0: era día de fiesta.
3: El concierto se acabó casi a las 5 de la mañana.
0: Ay, no.
1: Wow, pero ahí se disfrutó.
0: Pero mucho, Yanio, un abrazo para ti, qué bueno verte. Cari, Carlotina, buenos días, ¿cómo están?
4: Buenos
1: bon
4: días.
1: Buen día, Carlotina, qué linda estás.
4: Tina. Ay, gracias.
1: Y yo desde Madrid transmitiendo en vivo y compartiendo con ustedes desde aquí.
4: Ay, Miriam.
1: Tú quisieras estar aquí, yo
4: ay,
1: sé que sí.
4: Para
1: por lo
4: darme
1: menos
4: una
1: más
4: llegadita,
1: cerca de tus nietos.
4: Exacto, para dar una llegadita ya a Barcelona. ¿Vas para Barcelona también?
1: No, tú sabes que vine a resolver algunos inconvenientes, compartir que mi hijo viene a estudiar un tiempo aquí y nada, resolviendo cosas es que estamos aquí.
4: Bueno.
1: Señores, qué difícil cuando usted no puede dormir en el avión, cuando viajas de noche, llegas aquí y tiene 24 horas duré yo despierta y aquello era que yo era un zombie caminando.
0: Ah, bueno.
1: Una locura. Ahí veo a Keto Familia. Un abrazo para ti, querida Keto. Besos desde aquí.
0: Dicen que la forma más fácil de evitar el jet lag y evitar esos
1: a ver si es lo mismo
0: problemas.
1: Que yo.
0: Bueno, según lo que dicen, y yo lo he probado y me ha funcionado,
1: a mí también.
0: Es que inmediatamente llegues al país destino, te trates de acoplar al horario de allá, pero con el tema de las comidas, por ejemplo. Tú llegas a las 5 de la mañana a Madrid.
1: Ajá.
0: Bueno, pues a eso de las 6:30, 7, tú te da el real desayuno sí o sí.
1: Okay.
0: Con café, con qué sé yo, qué, con todo. Y entonces inmediatamente tú logras como ajustar el tema comida, el horario de comida con tu cuerpo, es mucho más fácil evitar el jet lag.
1: Mira, yo no lo había escuchado eso, pero yo con unos amigos en común, Andresito y Carlos, vinimos de hecho una vez aquí a Madrid y teníamos un jet lag, pero grave, e hicimos grounding y de verdad ayuda.
4: Ah, mira,
1: y si, de verdad
4: no la
1: te lo
4: sabía.
1: Estoy diciendo.
4: No, pero no, puede,
1: ¿tú sabes
4: ser,
1: lo que hicimos?
4: Puede ser.
1: De verdad. No sé cuál es la explicación científica o no entiendo cuál es. Pero íbamos en la carretera, nos paramos en un lugar donde había una gramita verde y ahí nos quitamos los zapatos y empezamos a hacer grounding. Tú dices que no. Señores, ayudó. De verdad te lo digo. Mira a Julio Sosa ahí, que ya está desde tempranito caminando. Julio, un abrazo para ti. Vamos a ver si podemos pasarlo a. En vivo con nosotros. Míralo ahí, caminando como todas las mañanas. ¿Dónde estás, Julio? Eso es el parque.
4: El parque iberoamericano.
1: Exactamente.
4: Ese es su parque de caminar. Pero mira,
1: pero
4: a mí el jet lag me trata de lo más bien. Últimamente, porque al principio aquello fue una locura. Pero yo trato, como dice Sergio, de ir ajustando desde el avión el tiempo, la hora de que voy a llegar y todo eso, y de ahí para adelante.

0: Las luces, ahí al lado de Bellas Artes, o en Bellas Artes, o al, atrás de Bellas
1: bueno,
0: Artes.
1: Bueno, ahí el Parque Iberoamericano.
2: Iberoamericano.
0: Eso, el Parque Iberoamericano. ¿Cuándo fue la última vez que ustedes fueron allá?
1: Yo no he ido en mucho tiempo.
2: Yo fui recientemente.
0: Sí, ¿cuándo?
2: Debe hacer 2 semanas, más o menos.
0: Ok. ¡Qué hermosura!
2: Hermoso.
0: De parque.
2: Hermoso.
0: ¡Qué hermosura! Qué buena, qué buen sentimiento.
2: Sí.
0: Yo estuve allá el viernes, creo que fue. Que pasé por allá y me tomé un cafecito porque tenía una reunión, una cosa, y nos tomamos un café y no sé qué, y yo me quedé como, ve acá, pero yo nunca había entrado aquí a este parque sin un evento. O sea, siempre que voy al Parque Iberoamericano es por un evento,
2: claro.
0: Es por un, pero nunca había entrado al parque en su funcionamiento diario y normal. Qué
2: muy
0: cosa
2: lindo.
0: Tan
1: es
0: linda,
1: muy
0: linda.
1: Sí,
2: es Cindy
1: muy linda.
2: Es asidua.
0: Ah, no sabía.
2: Está
0: no sabía
2: bien
0: que
2: en el cafecito ahí.
1: Está muy bien,
0: mira,
1: cuidado,
0: bien.
1: Sí. Y el cafecito es bien famoso. Me dijeron,
0: además,
1: sí, que tú andabas por ahí, alguien, una amiga querida,
0: sí,
1: se
0: sí,
1: encontró
0: sí.
1: contigo.
0: Creo que te mandó saludo conmigo.
1: Sí, igual.
0: Me dijo, ay, yo oigo todos los días con Carlota. Ah, pues chévere. Pero sí, estuve ahí en unas reuniones. Y además, yo no sabía que el Parque Iberoamericano tenía una cueva.
1: Ah, claro, la cueva de Santa Ana.
2: Pero la
0: pero
2: de Santa
0: yo no sabía
2: Ana es famoso,
0: tampoco.
2: ¿Cómo va a ser?
0: No puedo creer.
1: Lo que pasa
0: no
1: es que tú lo estás confundiendo con Quisqueya Park, que era como se llamaba antes.
0: Bueno, sí, era como se llamaba antes, pero ahora se llama el Parque de Iberoamericano, el punto.
1: Sí.
0: Y eso
1: Óyeme.
0: Tiene una cueva grandísima.
2: Uh-huh. Sí, tiene una cueva lindísima, que de hecho creo que la han utilizado para conciertos,
1: sí.
2: para algunas actividades.
0: Sí,
2: mira,
0: sí.
2: dice que tu familia, que el horario o ritmo circadiano se regula a través de los sentidos y la exposición a la luz natural. Al segundo día ya el sistema registra el cambio.
0: Ok, vámonos con noticias ya positivas. La República Dominicana se convertirá en el epicentro tecnológico de la región al ser elegida como sede de uno de los principales encuentros sobre gobierno digital de América Latina y el Caribe. Este trascendental evento, que se celebra los días primero y 2 de octubre, congregará a importantes autoridades y especialistas provenientes de 20 países. Y el fin de esto es debatir sobre los avances, desafíos, estrategias para la modernización de los servicios públicos. La ceremonia de apertura contará con la destacada participación del presidente de la República, Luis Abinader, lo que consolida la posición del país en los esfuerzos regionales por impulsar la innovación tecnológica, la transparencia institucional y la transformación digital integral en beneficio directo de toda la ciudadanía.
2: Bien, y hay una noticia que yo siento que vale la pena destacar y que en su momento yo dije, ¿es o no es buena noticia? Es buena noticia, porque el periodista y escritor Marino Zapete decidió convertir una indemnización que recibió en los tribunales en una ayuda para una institución que está haciendo un trabajo lindísimo, una importante labor social en nuestro país. El Zapete donó 2,480,000 pesos y lo donó al Instituto para Sordos de Santa Rosa. Es una entidad que está dedicada a educar, a acompañar a personas sordas, le ofrece herramientas para su formación, comunicación, para integrarse a la sociedad. Este dinero, para aquellos que preguntan de la indemnización que recibió, la recibió luego de una sentencia a su favor por daños morales contra el ex procurador general Jean Alain Rodríguez. Son 2,000,000 de pesos que corresponden a la indemnización más 480,000 pesos que fueron generados por intereses judiciales. Esto se entregó el pasado 24 de septiembre. Él fue personalmente a la institución, acompañado ahí de su abogado, y yo creo que quizás lo más importante de esta historia es el destino que decidió dar ese dinero, y por eso lo integramos a las buenas noticias, porque esta institución, o sea, una institución como el Instituto para Sordos Santa Rosa, hace un aporte, como les comentaba, que se traduce en más recursos para la educación, en mejores herramientas para estudiantes, para docentes, en mayor capacidad para continuar haciendo un trabajo que muchas veces depende precisamente de eso, del apoyo, de la solidaridad de otros. Al final, esta indemnización, que nació de un proceso judicial, terminó convirtiéndose en algo bueno, en una oportunidad para apoyar la educación y la inclusión de personas sordas aquí en República Dominicana.
1: qué bonito, qué bien.
2: Sí,
1: una
2: sí,
1: buena noticia también, en un significativo paso para fortalecer la cooperación bilateral.

0: y la industria de los viajes, Argentina y la República Dominicana oficializaron un estratégico acuerdo enfocado a promover e impulsar de manera conjunta el dinamismo del turismo recreativo. Hasta a través de este importante convenio, ambas naciones compartirán valiosas experiencias y conocimientos en la organización y desarrollo de infraestructuras aptas para la oferta de surf, polo, golf y pádel, entre otras disciplinas de creciente atractivo internacional. Esta iniciativa busca potenciar el intercambio cultural, fomentar la llegada constante de visitantes y estimular viajes más frecuentes entre ambos pueblos, consolidando así una oferta variada que combine los bellos parajes caribeños con la trayectoria y experiencia de ambas naciones para el disfrute y esparcimiento de todos los viajeros. Cari, ¿los dominicanos necesitamos visa para ir a Argentina?
1: Si tienes visa norteamericana, no. Okay. Si tienes visa norteamericana, puedes salir y entrar a Argentina. Ahora, si no la tienes,
2: pero
1: tienes
2: yo puedo entrar a Argentina, entonces. Sí. Yo puedo.
0: Y a México también.
1: Ya sí.
0: México, ya que sí. También eso es lo que exige. Ah, pero mira. Exacto. Hay que darse, un viaje para allá, sí.
1: Claro. Ya no está tan barato como antes, pero vale la pena siempre ir a Buenos Aires. Ay, sí. Mira, nos dice Luis que está escuchando desde San Francisco de Macorís, y vamos a hablar con nuestros ingenieros, que aparentemente hay una música como de fondo que está interviniendo en nuestra señal. Gracias, Luis, por el reporte. Vamos a comunicarlo a nuestros ingenieros en el día de hoy.
2: 6:44 de la mañana, la República Dominicana lleva a cabo una destacada proyección comercial e institucional en la hermosa ciudad del Londres, en Inglaterra. Me imagino que entonces nuestro foforito anda por allá, ¿verdad? A ver esto. Inglaterra, al presentar una sumamente atractiva cartera de oportunidades de inversión que trasciende ampliamente su reconocido liderazgo turístico regional. Y estamos hablando de República Dominicana. O sea que si está en Londres, pase por allá, ¿verdad que sí, Cari?
1: Sí, así de fácil. Un saludo para Carlos, que nos escucha desde Santiago. Dice Ibe que para Panamá aparentemente es igual. Si tienes visa norteamericana, no tienes
2: yo puedo ir a Panamá.
1: También. Ya sí, tú sí. Tienes tu visa norteamericana, ya te chancearon ahí. Yes. ¿Qué se va a hacer? Yes. Y no digamos más nada. Buenos días a todos, gracias por la sintonía, son las 6:45 de la mañana.

0: Son las 6:45 de la mañana, 6:45 de la mañana. Buenos días. Este es el matutino de la 91. A levántese, que ya hay que arrancar para la calle. Cuando hoy es septiembre 28, empezamos con algunos titulares. Hasta el segundo trimestre de este año, 311 niñas menores de 15 años se han convertido en madres. Repito la cifra, 311 niñas hasta el segundo trimestre de este año, menores de 15 años, se han convertido en madres. Yo me imagino que tú, el responsable del otro lado, eso necesita de dos personas, ¿verdad?
1: Lógicamente. Entonces,
0: el responsable del otro lado
1: niñas
0: está preso
1: o
0: en
1: alguna
0: cuestión juvenil, ¿verdad?
1: Sí.
0: Me imagino yo. Representando 4.37% del total de embarazos adolescentes registrados en los primeros seis meses del 2026. ¡Wow! Correspondiente a 7.124.
1: En otra noticia, el COE informa que no había recibido reportes de daños significativos por el sismo de magnitud 5.6 que se sintió en distintas localidades del país y que tuvo una profundidad aproximada de 108 kilómetros. ¿Lo sintieron ustedes?
0: La gran pregunta que se ha hecho República Dominicana y todo el país es... ¿Qué pasó con la alerta de terremoto?
1: Vi una noticia que algo hablaba sobre de por qué no había funcionado.
0: Ajá,
1: pero no la leí.
0: No
1: la leí completa. Bueno, vamos a ver si podemos conseguirla y rescatarla.
0: Vamos a pedirle a Cindy y a Alan que por favor nos consiga a alguien de los que tenga que ver con esto, porque la gran pregunta en redes sociales anoche o desde anoche era: ¡vaca! ¿Y la alerta?
1: Sí.
0: Después del bulto del otro día, que sí funcionó, que vaya para afuera, que vamos a hacer. ¿Dónde está la alerta? ¿Dónde está la alerta? En otra noticia, el Ministerio de Industria, Comercio y MIPIMES dispuso aumentos entre 2 y 4 pesos en el precio de los principales combustibles, mientras que otros registran reducciones y el gas licuado de petróleo y el gas natural se mantendrán sin variación.
1: En ese sentido, el gobierno atribuyó los aumentos en los precios de los combustibles a la escalada que registran los productos refinados en los mercados internacionales, al señalar que nuestro país, República Dominicana, depende principalmente de esos derivados y no del petróleo crudo para suplir su demanda.
0: Aquí está la noticia. Diario Libre publica por qué no sonaron las alertas en los celulares durante el sismo de 5.6. El COE responde. Dice aquí, el organismo aclaró que el sistema Cell Broadcast aún está en proceso de implementación y no funciona con todas las telefónicas. Luego
1: pero
0: del temblor,
1: se supone que con una de ellas sí, porque lo que habían dicho era que una de las empresas telefónicas ya estaba habilitada.
0: Y nadie recibió nada. Entonces, luego del temblor, 5.6 registrado la tarde de este domingo, ciudadanos usaron las redes sociales para quejarse de que no sonó la alerta de sismo en sus celulares. Ante esta situación, el Centro de Operaciones de Emergencia explicó los motivos. El sismo ocurrió a las 5:49 de la tarde, causó gran alarma en la población por la intensidad con lo que se sintió. Muchas personas evacuaron viviendas, edificios y los celulares no sonaron. El mío no sonó y sentí el temblor de tierra en Santo Domingo Oeste. Eso dijo un usuario por Instagram, otros también. Y dice el organismo que precisó que además de esta tecnología todavía se encuentra en proceso de implementación. Pero ¿cuánto tiempo que van a durar implementando?
1: Sería bueno por lo menos saber cuándo va a estar funcionando, porque yo creo que toda la ciudadanía había asumido que así no fueran todas las empresas de telecomunicaciones, por lo menos una, la que funcionó aquel día del simulacro, iba a estar funcionando.
0: Okay.
1: Hace falta información. En otra noticia, las organizaciones sindicales y gremiales del transporte agrupadas en el G12, que reúne a transportistas, empresas y federaciones del transporte público, acordaron con el gobierno mantener sin aumento las tarifas pese al incremento de los precios de los combustibles.
0: El gobierno contempla elevar el gasto del sistema educativo en general a 392 mil millones de pesos en el 2027, incluyendo de manera conjunta la agregación institucional del Ministerio de Educación y Educación Superior, monto que representa el 4.1% del Producto Interno Bruto.
1: Tras concluir el conocimiento de la medida de coerción contra los 26 implicados en el esquema del Seguro Nacional de Salud, SENASA, tipificado como 2.0, el director de persecución del Ministerio Público, Wilson Camacho, ha advertido a los doctores a no prestar sus códigos para no ser vinculados a ningún proceso penal.
0: El director general de la Policía Nacional, Ernesto Rodríguez García, advirtió que desde ya quienes delinquen en el país tienen dos caminos, entregarse o dejar de hacerlo, porque irán tras ellos, no importa dónde se metan. Wow.
1: Bueno, el Ministerio de Relaciones Exteriores exhortó a los ciudadanos a actuar con cautela ante ofertas laborales para viajar a Rusia. Oigan, qué barbaridad. Estuve dando seguimiento a esa noticia y luego de recibir denuncias e informaciones sobre propuestas que podrían estar vinculadas posteriormente con actividades relacionadas con la guerra entre Rusia y Ucrania.
0: Es que, ok, te están diciendo que te van a dar un trabajo.
1: Ajá.
0: Y te están diciendo que te van a pagar qué sé yo cuánto. Uh-huh. Y después te dicen, pero mira, es en Rusia. ¿Tú crees que yo me voy a montar en un avión?
1: Tú vas entendiendo que vas a tener trabajo. ¿Pero luego lo que he visto es que supuestamente le quitan después los documentos. Ajá. Y hay una situación.
0: ¿Cómo hacen, por ejemplo, con las chicas que traen de otro
1: también,
0: país? Se le quitan
1: sí.
0: y las ponen a... Exacto.
2: Uh-huh. Trata sí. de personas.
0: Claro. Sí, pero yo creo que aquí lo interesante de todo esto es que te digan, es a Rusia. Que tú vayas a ser soldador a Rusia. ¿Qué tú vas a buscar a Rusia?
1: Bueno, pero ¿por qué no?
2: Una oportunidad okay.
0: No,
2: de trabajo.
0: Por nada, no, porque no existe un país... Putin, porque no están en guerra. No, por nada, Karina.
1: Pero en gran parte de Rusia usted va, trabaja y vive de manera normal, independientemente de la guerra.
0: No hay
1: Además, problema. Falta de educación, Sergio Carlos, y necesidad.
0: Ah, no, necesidad sí se la doy, pero a Rusia, caramba. En ese mismo orden, un tribunal de Panamá ordenó la detención provisional de 3 ciudadanos dominicanos acusados de reclutar jóvenes en este país para trabajo forzado con fines militares a favor de Rusia en su guerra contra Ucrania. Ah, era en Panamá que tenían
1: sí,
0: el negocio.
1: Sí, o sea, hay unos dominicanos que están en Panamá, los llamaban supuestamente claro. para trabajo y terminaban en la guerra.
0: El mismo Putin lo está llamando, tú vas a ver.
1: Siguen los trabajos de remoción en el Hospital Salvador Gautier, que está siendo intervenido luego de que se detectara un supuesto riesgo estructural en las áreas de consultas médicas, emergencia, laboratorio y archivos.
0: El presidente del Comité de Protección y Defensa de la Comunidad de los Guiros, Proyecto Monte Grande, Santo Ferreira Florian, calificó como un engaño el desarrollo del proyecto y denunció que numerosas obras complementarias prometidas a las comunidades desplazadas todavía no han sido construidas.
1: La vicepresidenta Raquel Peña inauguró la carretera de Las Mesetas. Esto es en el Ceibo. La vía tiene 7.2 kilómetros. Comunica a residentes de El Cuey, Las Mesetas y todas las comunidades ahí cercanas con otras localidades de la provincia.
0: El presidente Luis Abinader afirmó que República Dominicana será la base para combatir el narcotráfico y el crimen organizado en el marco de las acciones desarrolladas por la iniciativa Escudo de las Américas en el Caribe.
1: A partir del 1 de octubre, el país podrá exportar hasta 201.274 toneladas métricas de azúcar de caña cruda a los Estados Unidos, luego de un aumento de casi 12.000 toneladas adicionales a su cuota de exportación, según lo anunció la oficina del representante comercial de ese país.
0: En tan solo 30 días, los costos directos para la construcción de viviendas incrementaron 4.22% en agosto de este año, un comportamiento vinculado al aumento salarial de los trabajadores que entró en vigor en este periodo.
1: El ministro de Energía y Minas, Joel Santos, participará en la Semana Dominicana 2026 en Washington, D.C., donde tendrá una participación central en la discusión sobre qué, sobre tierras raras y minerales críticos.
0: En internacionales, los 32 estados miembros activos de la OEA pidieron al Consejo de Seguridad de la ONU renovar el mandato de la Fuerza de Supresión de Pandillas en Haití y reclamaron a la comunidad internacional los recursos necesarios para completar su despliegue en el país.
1: El canciller cubano Bruno Rodríguez agradeció a los amigos de Cuba en Estados Unidos por su permanente solidaridad en medio de la profunda crisis económica y energética que está enfrentando, agravada por el reforzamiento del embargo económico, el cerco petrolero y las sanciones de Washington.
0: El Sindicato Nacional de Trabajadores de la Prensa de Venezuela valoró el anuncio de desbloqueo a portales web y medios digitales como producto del diálogo político entre el gobierno y la oposición, pero manifestó que espera más avances en la libertad de expresión.
1: El presidente de Estados Unidos, Donald Trump, aplaudió el arresto de 5 personas en el Reino Unido que presuntamente planeaban un ataque con explosivos contra la base militar de Fairford, que alberga presencia estadounidense.
0: Irán advirtió una vez más en el día de ayer a las navieras de que transitar por rutas no autorizadas en el Estrecho de Hormuz puede poner en riesgo a las embarcaciones y a sus tripulantes y provocar restricciones para futuros tránsitos después de que el presidente Donald Trump rechazara las condiciones de Teherán para reabrir el estratégico paso marítimo.
1: Agentes de inteligencia artificial desarrollados por OpenAI intentaron acceder sin autorización a páginas web de agencias del gobierno de los Estados Unidos y de una universidad en varios episodios que ocurrieron durante los últimos meses y sin que los sistemas hubieran recibido instrucciones explícitas para realizar estos ataques informáticos. Esto según una investigación publicada por The New York Times.
0: Ayer domingo continuaron las manifestaciones en la Puerta del Sol en Madrid en protesta por la crisis de vivienda que existe ahora mismo en España y en demanda de la aprobación del decreto Mari Carmen por parte del Consejo de Ministros el próximo martes.
2: ¡Qué timing, Karina!
1: Sí, qué timing. Lo vi, de hecho vi algo. Cuando, desde que llegué yo decía, ¿qué es esto? Vestidos de verde con carteles y así. Okay, lo vi.
2: Bien. En el estado del tiempo, para hoy habrán algunos chubascos aislados y tronadas hacia el litoral caribeño y la llanura oriental. En horas de la tarde, la vaguada en altura y efectos locales favorecerán desarrollos nubosos con la ocurrencia de aguaceros locales con tronadas y ráfagas de viento sobre poblados del sureste, suroeste, mejor dicho, noreste, zona fronteriza y la cordillera central. La depresión tropical Fei se mantiene sobre aguas abiertas del Atlántico y por su posición y desplazamiento no ofrece peligro para el país. El Indomet también informa de una zona de baja presión al sureste de Bermudas con un potencial de desarrollo ciclónico de 50% en las próximas 48 horas y 60% para los próximos 7 días. Por su posición y futuro desplazamiento, tampoco ofrece peligro para el país. En este momento, Santo Domingo está mayormente nublado. Se pronostican cielos parcialmente nublados cerca de las 7 de la mañana, con ráfagas de viento de hasta 13 kilómetros por hora. El termómetro marcando 25 grados centígrados y la sensación térmica es de 26 grados Celsius.
0: Son las 6:57 de la mañana. Hola, buenos días. Tenemos con nosotros ya en línea, remoto y desde alguna parte de este mundo, de este planeta, a nuestro queridísimo amigo José Urtecho, el Capi Urtecho, arroba Tráfico Expreso. Mi querido, buenos días.
3: Muy buenos días, mis amigos. ¿Cómo les amanece en el día de hoy? Hoy es lunes.
1: Celebre.
0: Mucha energía. Rolando acabó de ir. Yo vi a Urtecho el sábado. Lo vi, le di un abrazo a él y su familia. Estaban por aquí por Punta Cana. ¿Cómo les acabó de ir, mi querido?
3: Excelente, mi hermano. Después que usted fuiste, me volví a meter a la piscina.
0: Ah, bueno. Y cuando yo llegué a mi casa, me acosté. Y por eso no te llamé. Me quedé acostado el sábado. Ah. Mira, cuéntanos cómo está la calle ahora mismo, Urtecho.
3: Bien, mi hermano. Óyeme, por Dios, ¿qué es lo que vamos a hacer en las autopistas? Ayer hice ese recorrido al final de la tarde y qué complicado. La gente no entiende que el carril izquierdo es para avanzar. Entonces, tú vas en una autopista y para avanzar tienes que utilizar el carril derecho. Esto es increíble. Y una vez desde el Intran se hizo la prohibición de que el carril izquierdo...
0: 10 mil pesos.
3: 10 mil pesos, que wow, solamente para rebasar, pero se quedó como ahí.
1: Ajá.
3: Tienen que darle seguimiento a eso. Es un tema de educación vial y luego fiscalización.
1: Estoy de acuerdo. Claro,
3: porque que no avance el asunto.
0: Claro, claro.
3: Ay, Dios mío, qué complicado estuvo eso. Y los tres peajes de allá de cerca de Punta Cana estuvieron muy complicados. Y esto mucho tiene que ver de que la barrera dura mucho para abrir, la barrera de protección. De los vehículos que van en el paso rápido. No voy a hablar de los otros, de los que van en el paso rápido. Tú te acercas del vehículo y tarda para que abra. O sea, debe
1: sí,
3: de ser
1: tarda. No es tan eficiente como debería. Yo estoy
3: debería ser un poco más rápido para agilizar el tránsito. Y ni hablar de los conductores que utilizan
1: mira,
3: la isleta central, los que utilizan el ¿cómo
1: los
3: se llama?
1: Los que entran a paso rápido y no tienen paso rápido.
3: Hay que poner mano dura con esto, porque de verdad que estamos complicados.
0: Unos años atrás te dijeron que iban a poner unos efectivos del DGZ ahí para cuando tú entrases por ahí y no tuvieras saldo, te pusieran una multa. ¿Qué
1: debería,
0: habrá pasado?
1: Debería hacerlo.
3: No, que se queda, se queda en el anuncio, dos o tres días de bulto, y después ya soltan en banda eso. Suelto en banda. Vamos al tránsito en el Gran Santo Domingo. En este momento el 49% de las vías congestionadas. Tengo dos accidentes y un vehículo averiado. El averiado está en la Monumental, próximo a la carretera Duarte Vieja, en dirección norte-sur. Y los dos accidentes, uno en la San Martín, luego de cruzar la Ortega y Gasset en dirección este-oeste, y en las Américas, a la altura del multimodal Caucedo, viajando desde Boca Chica hacia Santo Domingo, está generando algo de taponamiento. Está en tráfico inusual la avenida 30 de Junio. Acabo de subir el taponazo que hay en la 30 de Junio a su llegada a la autopista, o al más bien a la marginal de las Américas, en dirección norte-sur. Está en tráfico inusual con 27 minutos sobre lo habitual. Normalmente en las mañanas, a esta hora, ese tramo se hace en 11 minutos. Ahora está aumentado 27 minutos para totalizar 38 minutos en menos de un kilómetro y medio. También la marginal de las Américas, a la altura de la 30 de Junio, está en tráfico inusual 16 minutos, y esta es la causa que genera este gran taponamiento en la 30 de junio para llegar a la a marginal de las Américas. Pero esto no es nuevo. Tengo la semana de hace un par de semanas reportando este taponamiento de la marginal de las Américas. Ya en el Distrito Nacional se ve tapón en la 27 de febrero. La cola de vehículos inicia en la avenida Caonabo y se extiende hasta la entrada al túnel con 13 minutos y una tendencia a incrementarse. La autopista Duarte, si va a Santo Domingo, desde la prolongación 27 de febrero y continúa hasta la López de Vega con John F. Kennedy con 46 minutos. La República de Colombia, desde antes en la embajada hasta la Sol Poniente, está reportando 21 minutos. La Jacobo Magluta está generando tapón. Inicia antes en la carretera Isabela hasta la República de Colombia con 8 minutos. La Monumental, en el tramo comprendido entre la República de Colombia y la autopista Duarte, está bastante retrasado, y esto es debido a un vehículo averiado. Está retrasado 10 minutos en dirección norte-sur. La prolongación 27 de febrero, tapón sabroso a la altura de los beisbolistas y a su llegada a la Isabel Aguiar. Y esto está complicando en gran medida la autopista 6 de noviembre para llegar a la prolongación 27 de febrero. El retraso es de unos 12 minutos en dirección San Cristóbal Santo Domingo. La Luperón está viable. La Núñez de Cáceres, complicada en la intersección de la 27 de febrero norte-sur. La Winston Churchill todavía está bastante viable. La avenida Abraham Lincoln, desde la Paseo de los Locutores hasta la 27, está lenta. La López de Vega, Tiradentes, así como la Máximo Gómez y la Leopoldo Navarro, están fluyendo sin inconvenientes. La Ortega Gasset se ve lenta desde antes de la Ortega, desde la John F. Kennedy hasta su llegada a la Fantino Falco, está retrasado 7 minutos. La Kennedy Este-Oeste, la cola de vehículos inicia en el Expreso Quinto Centenario hasta la avenida Ortega Gasset, está reportando 7 minutos de recorrido. En Santo Domingo Norte, congestionada la avenida Hermanas Mirabal a la altura de la urbanización Buena Vista Segundo. Más adelante inicia otro taponamiento de importancia que se extiende hacia el Puente Peinado con 25 minutos de recorrido. Por supuesto, esto complica la Emma Balaguer y la Mirador Norte para llegar al puente, a la avenida Hermanas Mirabal. La subida al Puente de la 17, desde antes de la Fernández de Navarrete hasta la subida, está retrasado 7 minutos. El Puente Juan Bosch está generando tapón que inicia antes de la San Vicente de Paúl y está retrasado unos 20 minutos. El puente Mella, en este momento complicado desde antes de la Faro Colón hasta la subida al puente con 18 minutos, y el puente flotante está bastante viable. Es una excelente ruta alterna para transitar desde la zona oriental. Tráfico viable en la Sabana Larga, Venezuela, San Vicente de Paúl, Yardigar, así como la autopista de San Isidro, está complicada desde la Avenida del Progreso y la Avenida Ecológica desde la calle Santa Teresa de Jesús en dirección hacia el oeste. En Santiago, en este momento complicada la bajada del puente Hermano Patiño desde aquí hacia la calle 16 de Agosto, la avenida Las Carreras algo lenta a la altura de la calle Duarte en dirección este-oeste, la 27 de febrero con su tapón habitual a la altura de la Sabana Larga en dirección oeste-este, y se ve un tapón raro en la avenida Bartolomé Colón con Félix Ruiz en dirección sur-norte. La Salvador Estrellas Adalá con República Argentina en dirección sur-norte está complicada. La República Argentina, así como la Rafael Vidal, Juan Pablo Duarte y 27 de febrero, están fluyendo sin inconvenientes. Es todo lo que tengo. Adelante, Cerro Carlos.
0: Adelante, Urtecho. 7:04 de la mañana. Regresamos con Urtecho en un momentico. No se nos vaya.
4: Presentamos las efemérides del día. Hoy es 28 de septiembre, es el día número 271. Le faltan 94 días para terminar el año. Hoy es Día Mundial contra la Rabia. Es Día Internacional del Derecho de Acceso Universal a la Información. Es Día Mundial de las Noticias. Hoy es Día de la Despenalización del Aborto y Día del Maestro en Taiwán. Un día como hoy, en 1542, fuerzas españolas al mando de Juan Rodríguez Cabrillo descubren California. En 1858, el señor Hyman Lippmann, de la ciudad de Filadelfia, en los Estados Unidos, recibe la patente para su invento, los lápices con goma de borrar. Vamos a felicitar a nuestro primer grupo de cumpleañeros locales del día de hoy: Edward Silva Jr., Antonella Melo, las mellizas Amelia y Nicole Guzmán Guzmán, Kaisa Baez, Paula Cristín Invert, el periodista Manuel Quiterio Cedeño, Luisa Pimentel Gómez, Josefina Mata, Priscila Marie Abate Nanum, Lourdes Artiles Lemoy, la doctora Nuris Vanderhorst Requena y Nora Estefanía Alonso Pellerano. Para todos ellos, muchísimas felicidades. Hasta aquí las efemérides del día.

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Un día como hoy de 1991, Bryan Adams fue condecorado con la Orden de Canadá y la Orden de la Columbia Británica. Otros músicos canadienses que han recibido este galardón son Leonard Cohen y los miembros de Rush. Aquí está él con Summer of '69.

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0: Buenos días, 7:16 de la mañana, septiembre 28 del año 2026. Vamos a conectar de nuevo con nuestro amigo José Urtecho, el Capi Urtecho, arroba Tráfico Expreso, para una actualización de lo que usted ya está experimentando afuera en la calle. Adelante, Urtecho.
1: Oye, llama la atención la cantidad de accidentes que hubo en el día de ayer en todo el país. Ahí estoy viendo el reporte del día de ayer. Y en Barahona, un fallecido con dos lesionados. En Salcedo, un fallecido con un lesionado. En Santo Domingo Norte, un fallecido y un lesionado. En Monte Plata, 6 lesionados y un fallecido. En Barahona también tenemos una persona fallecida. Eso fue ayer, ¿eh? Uh-huh. En Villa Altagracia, wow, un accidente de tránsito. Eso lo subimos, donde un vehículo se salió de la vía y quedó en el área verde. En San Cristóbal, un fallecido masculino. En Pedro Brand también un fallecido. Y todo esto fue en el día de ayer solamente. Ya en la noche, en casi a las 11:30 de la noche, una persona fallecida y un lesionado en Santo Domingo Este. Esto es próximo a la ecológica con hipódromo, donde un vehículo impactó un poste del tendido eléctrico. Lamentablemente, una femenina falleció y también resultó una persona lesionada. Eso no lo nosotros no publicamos todas estas informaciones porque tampoco queremos saturar a los que nos siguen, pero de verdad, lo que nosotros vemos desde aquí, eso de verdad que asusta.
2: Es un reflejo del desorden, tristemente.
0: En uno de los, reportes internacionales o algo así, se dijo que se pierden de 6 a 8 vidas diarias en República Dominicana.
1: Eso es correcto. A veces suben los fines, claro, de semana y la madrugada de los lunes. Eso es la gente que se corre del domingo para el lunes. Sí, los lunes sí es bien complicado. Sí, yo una vez tenía los reportes del 911 y el día que más reportes habían de asistencia por accidentes era del sábado hacia el lunes, entre la madrugada del domingo y la madrugada del lunes. Eso, uh-huh, subía muchísimo. Yo creo que andaba cerca de unos 400 eventos de accidentes. Wow. No quiere decir que son fallecidos, sino no, eventos, claro, sino que daba de asistencia el 911. Sí. Y estos son, tú sabes la cantidad de dinero que se deroga para esto. Muchísimo. Aunque queden lesionados, y eso pasa a otra parte, porque lo mandan a un hospital, a un hospital, y se van entonces a gastar dinero en el hospital, debido muchas veces a imprudencia. Y ni hablar de los daños a las infraestructuras de las vías. O sea, un vehículo que impacta un semáforo, que lo tumba, ¿quién corre por eso? Supuestamente la ley dice que el mismo seguro debe hacerse cargo.
0: Por favor.
1: Mira, vi el semáforo de la Boulevard Franz Rainieri con Barceló ayer. ¿Viste? Veo que todavía tiene la estructura metálica, ajá, esa horrible, sí, veo que ya pusieron unos semáforos que inclusive
0: chinos los semáforos, ¿eh?
1: Son raros.
0: ¿Cómo usted sabe que esos semáforos son chinos? A ver.
1: No sé por qué.
0: Porque esos son los semáforos que usan en Venezuela. Y en Venezuela, entonces, tienen esas barras, o sea, el mismo poste que agarra el semáforo, que uno quedó doblado, por cierto. Ese mismo poste tiene una barra de luces. Es, pero confuso hasta más no poder. Pero está bien, tenemos semáforo nuevo.
1: Yo lo había visto también en la bajada de Jarabacoa, o sea, la Federico Basiles con la autopista Duarte, ese semáforo.
0: Porque, señores, ¿qué tan difícil es homologar, por ejemplo, ese tipo de señalización, que todos los semáforos del país sean iguales? Sí. ¿Qué tan difícil es eso?
1: Y que pongan el poste del semáforo antes de la intersección, por Dios.
0: Dios
1: mío. Para que la gente no cruce, esté arriba de la intersección.
0: Una cosa impresionante. Pero bueno, vamos arriba.
1: 57% de las vías congestionadas. Sigue vigente el accidente de la autopista Las Américas en la entrada al multimodal Caucedo. Hay un vehículo involucrado deslizado en el carril derecho transitando desde Boca Chica hacia Santo Domingo. Tres vehículos averiados, dos generan tapón, uno está en la República de Colombia frente a la Embajada Americana en dirección oeste-este, en el kilómetro 10 de la autopista Duarte, dirección Cibao, Santo Domingo, tenemos otro vehículo averiado. En la Tiradentes, con 27 de febrero, justo luego de cruzar la intersección, ahí me reportaron un vehículo averiado, genera el tapón habitual en la Tiradentes, algo lenta desde la calle Cub Scout. creo que se llama así. La que está antes de la 27, transitando en dirección norte-sur. Sabroso el tapón de la autopista Duarte. Inicia la prolongación 27 de febrero y continúa en la John F. Kennedy y termina en la subida al elevado de la 27 de febrero. Atiende 58 minutos, casi una hora para transitar desde la prolongación 27 de febrero. Y si va hacia el centro de la ciudad, el sector de Naco, por ahí, va a tener que invertir 58 minutos de su tiempo. La República de Colombia continúa con su tapón habitual que inicia antes de la Embajada Americana. Y bueno, no es habitual porque está completamente saturada la República de Colombia, inclusive frente al Jardín Botánico, y el tiempo de retraso es de 35 minutos. Los próceres con un taponamiento de importancia que inicia en la rotonda de la República de Colombia y continúa hacia la calle Eric Leonard Ekman con un retraso de 13 minutos. La rotonda de Arroyo Hondo, lenta en la Carlos Pérez Ricard o Sol Poniente en dirección oeste-este, la Kennedy este-oeste, está complicada desde el expreso Quinto Centenario hasta la subida al elevado de la 27 con 9 minutos de recorrido. La 27 de febrero oeste-este, el taponamiento inicia en la calle San Pío 10 y continúa hacia el túnel de la 27 con un retraso de 26 minutos. La avenida Abraham Lincoln congestionada en la intersección de la 27 de febrero, la Winston Churchill se mantiene con tráfico bastante fluido. Se complica a la altura de la Francisco Prats Ramírez y desde aquí hacia la 27 de febrero. Hay un tapón de importancia. La Núñez de Cáceres inicia en la Gustavo Mejía Ricard hasta la 27 de febrero. Está generando 14 minutos de retraso. La autopista 30 de mayo a la altura del sector Mirabar, lenta en dirección oeste-este. Más adelante el tapón habitual inicia en la Núñez de Cáceres hasta la calle Sánchez. Está retrasado 5 minutos. La George Washington con la avenida Alma Mater, lenta en dirección este-oeste. La Máximo Gómez, complicada en la intersección de la San Martín en dirección norte-sur y está generando tapón de importancia en la San Martín desde la Ortega y Gasset hasta donde está el vehículo accidentado en dirección este-oeste. El puente Peinado está complicado desde antes de la Emma Balaguer y desde aquí hacia el puente con un retraso de unos 14 minutos. Está bien lenta la avenida Mirador Norte para llegar a la avenida Hermanas Mirabal. Está retrasado 18 minutos. La avenida Emma Balaguer también presenta una larga cola de vehículos que se extiende hacia la avenida Hermanas Mirabal con 19 minutos de retraso. El puente de la 17, tráfico lento desde antes de la avenida Fernández de Navarrete hasta la subida al puente de la 17 con 10 minutos. El puente Juan Bosch desde antes de la San Vicente de Paúl cruza el túnel y continúa hacia la subida al elevado de la 27 con 19 minutos. El puente Mella está generando tapón desde antes de la avenida Faro a Colón y desde aquí hacia el puente Peinado, hacia el puente Mella con 14 minutos. El puente flotante se mantiene bastante fluido. Es una excelente ruta alterna para transitar desde la zona oriental. La avenida Venezuela con Sabana Larga está complicada. La Sabana Larga, avenida Venezuela con las Américas, está complicada norte-sur y la Sabana Larga está fluyendo mucho mejor. La San Vicente de Paúl con calle Club de Leones está lenta en dirección sur-norte. La Church Court en este momento está viable. La Ecológica continúa con el tapón similar al reporte anterior desde la calle Santa Teresa de Jesús. Esto es lo que tengo. Ciudadano,
0: a la derecha, Mire, joven, están preguntando aquí que cómo es que usted ve el tráfico desde ahí de su casa.
1: Con los ojos.
0: Sí, pero ¿cómo? ¿Con qué herramienta? ¿Qué es lo que usted usa? Me están preguntando aquí, ¿por qué ese señor está en su casa? ¿Cómo él está viendo el tráfico?
1: ¿Y cómo es ahí yo estoy en mi casa?
2: Exacto.
0: Él me está viendo. Porque él te oye todos los días. Que le explique a él que cómo es que tú sabes que dónde están todas las cosas y todo lo
1: otro. Bueno, tú dices la bolita mágica.
0: La bolita mágica, ¿cómo es que funciona?
1: La compré por ahí, una tienda china. Le digo también, ¿dónde la...? No.
0: Ya. Díselo, hombre, comparta los trucos.
1: No, es una plataforma, es la integración de diferentes informaciones que llegan. Nosotros tenemos un acceso distinto a lo que tiene todo el mundo en Waze, se llama Waze for City. Ahí podemos ver los porcentajes, podemos ver los tráficos inusuales. También nos llega información de la DGC, del Intran, de la policía, de cuando hay catástrofes como incendios grandes, nos llega la información por los que están respondiendo en el lugar. Y también tenemos información de un grupo de colaboradores, inclusive tenemos un grupo de WhatsApp desde hace años con ese grupo de WhatsApp, donde nos reportan las informaciones y las vamos diciendo por esta vía. También nos reportan vía Instagram, nos llegan, óyeme, la cantidad de mensajes que llega por Instagram.
0: Bueno, no, impresionante.
1: Yo no te puedo explicar la cantidad de mensajes. A veces no nos da tiempo a responder, pero siempre los vemos. Y estas informaciones las confirmamos con una, lo que llamamos verificación cruzada. Nos llega la información y cuando nos llega por otra parte de diferentes fuentes independientes cada una, entonces la damos como confirmada y la subimos. Cuando son informaciones muy grandes, pues entonces ya nos comunicamos con el que está respondiendo en el lugar y damos la información correcta. Esa es la fuente, esa es la bola.
0: Ya, esa es la bola de mensaje. Y quien quiera caer atrás, que te caiga atrás, ¿verdad que sí?
1: Exacto.
0: Más o menos. Urtecho, que tengas un feliz día, amigo.
1: Igual, mi hermano querido. Hasta mañana.
0: Adiós. @ Tráfico Expreso, 7:26 de la mañana. Buenos días.

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0: 7:31 de la mañana. Buenos días, gracias por la sintonía. Y recibimos en cabina a José Dantes Díaz, él es abogado, es político, y en su segmento clave, en Clave D, nos trae un tema interesante. Santo Domingo, ¿una ciudad para los carros o para la gente? Yo creo que todos tenemos la respuesta. José, buenos días, ¿cómo estás?
1: Hola, ¿qué tal? Buenos días, Karina, Sergio, Carlotti, Alan, para todos.
0: Un placer enorme recibirte. Me parece interesante que abordemos este tema, aunque yo creo que mucha gente ya sabe y entiende que Santo Domingo ha sido levantada, desarrollada y construida aparentemente para los carros. Y todo lo que se piensa, o sea, no le da la posibilidad a sus ciudadanos de caminar, de por lo que hablábamos incluso hace algún tiempo, de que no hay la arbolización suficiente, no están las aceras adecuadas. Pero ¿desde qué punto vas a abordar este tema, José?
1: Precisamente, bueno, mira, justamente lo quiero tratar porque el día de ayer el Intrant llevó a cabo la novena edición de Piantini Peatonal. Una iniciativa que busca promover la movilidad sostenible y de devolverle, vamos a decir, las calles durante un tiempo a los peatones y a los ciclistas. Y esa idea, en principio, es una iniciativa buena, porque tal y como tú lo dices, durante décadas la construcción de nuestras ciudades fue hecha pensando prácticamente en los carros. Más carriles, más parqueos, más elevados, más túneles, entre muchas otras cosas. Pero pocas veces nos hacemos la pregunta más importante. ¿Está Santo Domingo diseñada como una ciudad para que la gente pueda caminar? Y no estoy hablando de caminar en un día particular porque cierren las calles durante varias horas. Estoy hablando de caminar un lunes cualquiera a las 12 del día, que usted salga de su trabajo, que vaya a su casa a comer, que vaya a una farmacia, a un restaurante o algo así. O simplemente que se quiera desplazar por varias cuadras. Porque promover una ciudad peatonal no consiste solamente en sacar los vehículos un día X durante varias horas. Para caminar necesitamos lo que tú estás diciendo, aceras adecuadas.
0: Claro, árboles, pero José, mira, sombra. Te voy a poner un ejemplo. Yo estoy fuera del país, estoy en Madrid, y aquí es completamente natural usted caminar 15 cuadras, 20 claro. cuadras, pero claro, las condiciones están dadas correcto. Para hacerlo.
2: El clima, Karina, es
0: diferente. El clima no, aquí hace elemento. Un calor, señores, lo que pasa es que aquí hay árboles, tú puedes caminar bajo la sombra, independientemente del calor que haya, puedes caminar bajo la sombra.
1: Así es, pero aquí tenemos otra particularidad que tú no la tienes allá en España. En Santo Domingo tenemos la particularidad de que caminar por las aceras implica tú caminar por una acera que o está rota o hay un poste de luz en el medio o hay un vehículo en medio de esa acera o es tan pequeña la acera que prácticamente lo que te corresponde es tirarte a la calle, porque no puedes continuar caminando por la acera. Sí.
3: Eso sin contar los vehículos que se estacionan sobre las aceras y sin contar una calera que tú te encuentras en el medio.
2: Sí, de todo.
3: De todo.
1: Ahí. Correcto. Mm. Pero lo más grave de todo esto, Sergio, en este caso, es que los ayuntamientos, desde hace 3 décadas para acá, se han dado a la tarea de autorizar construcciones violando los linderos frontales que dan con las aceras. Entonces tú tienes edificios, tú tienes obras que prácticamente te han cortado las aceras en muchas zonas de aquí. Entonces,
2: y lo grande es que cuando tú reclamas, pues yo recuerdo una vez ahí en Enriquillo que yo le reclamé a alguien y le dije, mira, está cogiendo la acera entera. Para la mezcla de cemento sí. y cosas.
0: Sí, normal.
2: ¿Y dónde lo hago? Ah, no, chévere. No, pues está bien. No hay problema.
0: Es así.
1: Entonces, ese es el otro. Eso es una circunstancia agravante, pero además, lo que justamente creo que tú lo comentabas. Nosotros vivimos en un país tropical, un país donde hace demasiado calor. Entonces, no podemos hablar de movilidad peatonal sin hablar de árboles y de sombra. Una persona puede tener la disposición de caminar varias cuadras y otra cosa es que tú le pidas a esa persona que lo haga a las 12 del día bajo un sol de 32 grados Celsius por una acera que sin un sol, que no hay un árbol, que no hay sombra. Entonces, sí. Por eso a mí me llamó la atención.
2: No hay grama ya, se han llevado hasta la grama.
1: Exacto. A mí me llamó la atención que una de las críticas que se hicieron ayer a Piantini peatonal fue precisamente esa, la falta de árboles y de sombra. Si bien es cierto que el proyecto que tienen, con, que tienen ya contemplado para la Gustavo Mejía Ricard tiene pensado sembrar árboles y tratar de dotar de sombras de que ciertos no espacios.
4: Mira, que no sean canas, por favor.
1: No es menos cierto que el peatón necesita todavía más, requiere mucho más que eso. ¿Por qué? Porque la ciudad de Santo Domingo necesita que las vías le permitan, para la redundancia, a los peatones poder acceder a las aceras. Pero no solamente poder acceder a las aceras a una persona que puede caminar solo, también a una persona que necesite caminar en una silla de ruedas o que necesite andar en una silla de ruedas.
3: Eso es prácticamente imposible. Claro. O sea, yo he visto mucha gente en silla de ruedas que tiene por obligación que tirarse a la calle porque no hay accesos, los accesos están rotos o están bloqueados para que no suman los motoristas. Y también el problema de las calles, de las aceras

0: tienen una altura que el que va caminando prácticamente tiene que hacer un hike para poderse montar en la acera. Imagínate tú a alguien con una silla de ruedas. Entonces las aceras deben tener unas características que, vuelvo y digo, le permitan a, no solo al que puede caminar, sino al que va en una silla de ruedas, pero no solo a la persona joven, sino al adulto mayor. ¿Qué facilidades hay también en las aceras para que un adulto mayor la pueda utilizar?
1: Ninguno.
0: Pero no solamente a la madre o al padre que ande solo, sino a la madre o al padre que empuje el coche de un niño y a las personas no videntes. Entonces,
1: claro,
0: yo creo que,
1: con el agravante de que te puedes encontrar con un motor en cualquier lugar, en cualquiera de esas aceras.
0: Correcto, pero ya eso no forma parte del diseño, diseño de la ciudad para que sea walking friendly. Entonces, yo creo que por eso quizás la discusión que nosotros debemos tener no debería ser, bueno, estamos a favor o en contra de este tipo de iniciativas que se hicieron en calle ciertos días. La discusión tiene que ser mucho más ambiciosa. ¿Qué tenemos que hacer para que caminar por nuestra ciudad deje de ser una actividad que solamente se haga un domingo durante varias horas y se convierta en una opción real de movilidad todos los días? Porque una ciudad moderna no es solamente aquella que piensa en los carros, tal y como tú lo comentabas. Es una ciudad en la que la gente puede caminar mejor. Y quizás ahí está el verdadero cambio de enfoque que hay que darle. No se trata de construir una ciudad contra los carros. Se trata de construir una ciudad pensada para que la gente también pueda caminar.
1: Claro, completamente. Y estoy de acuerdo contigo de que tenemos que seguir trabajando en eso. Yo, por ejemplo, el colegio de mi hijo está bastante cerca de mi casa. Sin embargo, no están las condiciones para que él pueda irse caminando hacia su colegio. Te estoy hablando de que a mí me debe tomar 2 minutos llegar en vehículo. Y yo tengo que salir en el vehículo a llevar a mi hijo porque no están las condiciones. De hecho, públicamente lo he dicho varias veces, de habilitemos esas aceras que está en toda la entrada de Cuesta Hermosa, porque incluso señoras que trabajan en el servicio en los hogares pudieran caminar y tampoco lo hacen. Por ahí hay escuelas, muchas escuelas también en el barrio de La Arenita ahí, y tienen que llegar en vehículos porque no existen las condiciones para que podamos caminar. Y tenemos, yo creo que nos hace falta mucho, mucho trabajo en ese sentido, y coincido contigo en que nuestra ciudad lamentablemente no ha crecido y no se ha construido y no se ha pensado en el peatón. José, muchísimas gracias.
0: Gracias a todos ustedes. Pasen
1: feliz. Un placer siempre recibirte. Recuerden que José está en redes sociales. Sigan esta conversación con él por ahí, @josedantesd. Así lo consiguen. Son las 7:41 de la mañana. Buen día.

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2: Son las 7:44 de la mañana, momento de recibir a nuestro querido Miguel Arias.
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2: Miguel, buenos días, ¿cómo estás?
4: Buenos días, perfecto, excelente. Ay, ¿y ustedes? Lindo, ¿cómo se sienten el día de hoy?
2: Muy bien, tranquilitos. Me gusta tu gorra. Bueno. Así es como debes venir, neutro.
4: No, y que venimos a celebrar el día de hoy también,
2: Claro.
4: Porque tú, yo me imagino que tú te viste el juego de ayer, Karina.
2: Ay, no lo vi, pero sí leí que sí leí todas las incidencias, pero no pude verlo.
4: Y te vas a enterar ahora de qué fue lo que sucedió entonces. Muy buenos días a todo ese público que está con nosotros, como todos los días, ese público fiel, tan bello, que nos apoya día a día por las mañanas. Señores, vengo con todo lo que está sucediendo en el mundo deportivo, así que acomódense, por favor. Y sobre todo, no se me despeguen. Bueno, vámonos con Grandes Ligas para iniciar. Los Phillies de Filadelfia encontraron la manera de sobrevivir cuando más lo necesitaban y aseguraron su boleto a la postemporada. Victoria 7-3 sobre Tampa en un partido donde ya no había espacio para equivocarse. Ya la cosa se está cerrando. Bryce Harper y Edmundo Sosa conectaron cuadrangulares. Kyle Schwarber produjo un par de carreras y Zach Wheeler volvió a responder como lo ha hecho durante toda la temporada, lanzando 6 entradas y permitiendo apenas una carrera con 5 ponches. Los Phillies habían perdido 4 partidos consecutivos y llegaron a este juego viendo cómo Arizona le soplaba la nuca en la carrera por el último comodín, pero ya pueden respirar tranquilos porque regresan a octubre por 5ª temporada consecutiva y ahora tendrán que visitar a los Bravos mañana martes para comenzar la serie de comodines. Y ya que hablamos de octubre, también quedaron definidos los horarios para esa primera ronda de la postemporada con la serie entre Yankees y Medias Rojas, arrancando en horario estelar alrededor de las 8 de la noche. Hay que hablar también de los Diamondbacks de Arizona, que quedaron fuera de los playoffs después de perder 9-4 ante los Padres de San Diego en el último día de la temporada. Arizona terminó con récord de 86 ganados y 76 perdidos y no pudo aprovechar la única combinación que necesitaba para avanzar, una victoria propia y una derrota de Filadelfia. De esta manera, los Diamondbacks han quedado fuera de la postemporada en 8 de las últimas 9 temporadas, con aquella aparición en la Serie Mundial de 2023 como su único viaje a octubre desde 2017. Los Padres, por el contrario, llegan a playoffs después de cerrar la campaña con una racha espectacular de 17 victorias en los últimos 20 partidos, y ahora se medirán a los Cachorros de Chicago en la serie de comodines. Señores, oficialmente ya entramos en esa época del año picante para el amante de pelota, y ya cualquier descuido es para su casa que se van. Cerramos las Grandes Ligas con una despedida. Llegó el momento para Justin Verlander, que realizó el sábado el último lanzamiento.
5: Ay, qué linda. Ay, sí. Yo vi la despedida.
4: Y el momento emotivo fue cuando entró su hija, que ahí fue que ese hombre se fue en grito, y la esposa también, que estaba por ahí. Bueno, realizó el sábado el último lanzamiento de su carrera de 21 temporadas, que lo hizo justamente con los Tigres de Detroit, el equipo con el que comenzó toda su historia. El derecho de 43 años lanzó hasta el 5º episodio, permitió 2 carreras, ponchó a 6 y salió del montículo entre lágrimas y una ovación enorme en Comerica Park. Verlander se va con 3 premios, el Cy Young, un MVP, 10 juegos estrellas, 3 no-hitters, 2 títulos de efectividad, una triple corona de picheo y 2 anillos de serie mundial. ¿Tú quieres más de ahí? Ya ese hombre. Óyeme. Ese hombre se lo ganó. Se lo ganó todo. Y quizás lo más especial fue lo que ya mencionamos aquí la imagen final, cuando después del último lanzamiento de su carrera, Verlander salió del terreno acompañado por su hija. Un momento muy emotivo para el béisbol, sobre todo hablando de una leyenda que, bueno, lo dejó todo en el terreno y está escrito su nombre ya. Bueno, vamos a hablar claro, Carlotti, para el Salón de la Fama.
5: Sí. Sin duda.
4: Obligatoriamente para el Salón
5: Boleto
4: de la Fama.
5: Boleto directo tiene.
4: Así es. Pasamos ahora al fútbol. ¡Wow! Nuestra selección aplicando el yogo bonito. Muy buenas sensaciones. Aquí viene una que particularmente ilusiona porque los nuestros consiguieron una victoria histórica al derrotar 2-1 a Trinidad y Tobago como visitante y arrancar la Liga de Naciones de CONCACAF con 2 triunfos en los 2 únicos partidos que se han jugado. James Marshall volvió a aparecer en el marcador con tremendo golazo de fuera del área y Mariano Díaz se encargó de poner el segundo en una noche donde Xavier Valdés también tuvo intervenciones importantes bajo los 3 palos. Trinidad y Tobago se adelantó, pero República Dominicana no se desesperó, fue tomando el control y terminó remontando para llevarse los 3 puntos que fueron enormes. Esto es algo que, bueno, se tiene que celebrar más allá del resultado, porque esta selección se está viendo con un núcleo bastante interesante, jugadores que tienen experiencia, otros que están compitiendo a muy buen nivel y una idea de juego que poco a poco se está entendiendo. No significa eso que nosotros hemos llegado a ningún lado, pero tampoco vamos a minimizar lo que está pasando, porque ganar 2 partidos seguidos de la Liga A y encima conseguir por primera vez una victoria ante Trinidad y Tobago como visitante habla de que la selección está creciendo bastante. Ahora viene Haití este jueves en el Estadio Olímpico Félix Sánchez y ese partido será otra prueba bastante fuerte, porque ahí tendremos a la selección jugando en casa contra un país mundialista, porque Haití es un país mundialista. O sea, pero que claro, ahí se va a notar realmente, que ya se ha notado, no quiero decir que no quiero minimizar, pero ahí vamos a notar realmente ese subidón que ha dado la selección dominicana. Y bueno, con oportunidad de seguir demostrando que este buen inicio no es a lo loco y que se están haciendo las cosas realmente bien. Seguimos con los clavos puestos y pasamos a la Liga Dominicana de Fútbol. Cibao FC volvió a poner 3 puntos importantes en su cuenta al derrotar 3-0 a Jarabacoa en Santiago y cortar así una racha negativa que necesitaba dejar atrás. Ismael Díaz puso a los cibaeños arriba apenas al minuto 4 y el equipo controló buena parte del partido hasta que Javier Roses apareció en el segundo tiempo para sentenciar la victoria con 2 goles, uno al 69 y otro prácticamente sobre el cierre al 92. Con el triunfo, Cibao llegó a 14 puntos y se mantiene en la pelea en la parte alta junto a Delfines del Este, mientras Jarabacoa sigue atravesando un momento complicado y ya suma 6 derrotas consecutivas, todavía sin poder sumar en este torneo. Y vamos ahora a cerrar con un baloncesto del Distrito Nacional, porque los Prados siguen jugando como que no quieren darle oportunidad realmente a nadie y ya pusieron su récord en 4 ganados y ni uno perdido después de vencer 76-64 al Millón en la fase intergrupos. Alejandro Vázquez lideró la ofensiva con 23 puntos. Manny Camper Jr. aportó 16 puntos y 11 rebotes. Richard Núñez también terminó con 16. Y William Cruz se llevó buena parte de los reflectores al conseguir el primer triple doble del torneo con 11 puntos, 11 rebotes y 12 asistencias. Los Prados recuperaron así el primer lugar del grupo B y el Millón cayó por tercera vez consecutiva y se empieza a complicar en la tabla. Pero señores, el partido que cerró tuvo un final de película. Fue el de San Lázaro, que derrotó 86-85 a San Carlos con un triple de Diego Colón cuando apenas quedaban 0.7 segundos. La cosa fue así: Kevin Mateo había puesto a San Carlos arriba 85-83 con un triple cuando quedaban 3 segundos. Parecía que las 5 esquinas se llevaban su primera victoria, pero San Lázaro tenía otros planes. Colón recibió y clavó el triple ganador sobre la bocina para completar una remontada espectacular. Colón incluso terminó con 17 puntos, misma cantidad que Anderson Mirambox y Jackson Montero, y con este triunfo San Lázaro puso su récord en 3 ganados y ni uno perdido. San Carlos, en cambio, sigue sin ganar después de 5 partidos y ahora tendrá mucho trabajo por delante. Con eso cerramos el repaso de hoy. Estaremos de vuelta para más acción y noticias del deporte aquí mañana en el matutino. Y recuerden que el deporte es emoción y un día sin emoción es un día perdido.
2: Muchísimas gracias, querido Miguel. Recuerden que pueden seguirlo a través de las redes sociales como Miguel Arias UV de Bueno. 7:52 de la mañana. Buen día.

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0: ti.
1: 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Eso siempre lo hemos dicho en este programa. 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Ok, voy aquí.
0: Una agradable mañana con Karina y Sergio está para ti.
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0: Buenos días, 7:56 de la mañana. Estos son algunos titulares importantes. Hasta el segundo trimestre de este año, 311 niñas menores de 15 años se han convertido en madres, representando el 4.37% del total de embarazos adolescentes registrados en los primeros seis meses del año 2026. Adivinen, 7.124 embarazos en adolescentes.
1: El COE, en otra noticia, informa que no recibió reportes de daños significativos por el sismo de magnitud 5.6 que se sintió en distintas localidades del país y que tuvo una profundidad aproximada de 108 kilómetros.
0: En lo que va de septiembre, 37 personas murieron en hechos de que, que la Policía Nacional reporta como intercambios de disparos con agentes de la institución. Esta cifra representa casi una tercera parte de los casos registrados en el país desde el 5 de enero.
1: El gobierno contempla elevar el gasto del sistema educativo en general a 392 mil millones de pesos en el 2027, incluyendo de manera conjunta la agregación institucional del Ministerio de Educación y Educación Superior, monto que representa el 4.1% del Producto Interno Bruto.
0: El juez Rigoberto Sena impuso prisión preventiva a 8 imputados en el caso Senasa 2.0 y declaró el proceso complejo por el presunto entramado de corrupción contra el Estado. Para los demás imputados, el tribunal estableció otras medidas de coerción, entre ellas garantía económica, presentación periódica e impedimento de salida del país.
1: Siguen los trabajos de remoción en el Hospital Salvador Gautier, que está siendo intervenido luego de que se detectara un supuesto riesgo estructural en las áreas de consultas médicas, emergencia, laboratorio y archivos.
0: La vicepresidenta Raquel Peña inauguró la carretera Las Mesetas en el Ceibo. La vía tiene 7.2 kilómetros y comunica a residentes de El Cuey, Las Mesetas y comunidades cercanas con otras localidades de la provincia.
1: A partir del 1 de octubre, el país podrá exportar hasta 201.274 toneladas métricas de azúcar de caña cruda a los Estados Unidos. Esto luego de un aumento de casi 12.000 toneladas adicionales en su cuota de exportación. Lo comunicó así la Oficina de Representantes Comercial de ese país.
0: Bueno, en los últimos 30 días, los costos directos para la construcción de viviendas incrementaron 4.22% en agosto de este año, un comportamiento vinculado al aumento salarial de los trabajadores que entró en vigor en este periodo.
1: En internacionales, los 32 estados miembros activos de la OEA pidieron al Consejo de Seguridad de la ONU renovar el mandato de la Fuerza Superior de Pandillas en Haití y reclamaron a la comunidad internacional los recursos necesarios para completar su despliegue en el país.
0: El canciller cubano Bruno Rodríguez agradeció a los amigos de Cuba en Estados Unidos por su permanente solidaridad en medio de la profunda crisis económica y energética que enfrenta, agravada por el reforzamiento del embargo económico, el cerco petrolero y las sanciones de Washington.
1: El presidente de Estados Unidos, Donald Trump, aplaudió el arresto de 5 personas en Reino Unido que presuntamente estaban planeando un ataque con explosivos contra la base militar de Fairford, que alberga presencia estadounidense.
0: Agentes de inteligencia artificial desarrollados por OpenAI intentaron acceder sin autorización a páginas web de agencias del gobierno de Estados Unidos y de una universidad en varios episodios ocurridos durante los últimos meses y sin que los sistemas hubieran recibido instrucciones explícitas para realizar ataques informáticos, según una investigación publicada por The New York Times.
1: Ayer domingo continuaron las manifestaciones en la Puerta del Sol en Madrid, que yo vi, en protesta por la crisis de la vivienda en España y en demanda de la aprobación del decreto Mari Carmen por parte del Consejo de Ministros el próximo martes.
2: En el estado del tiempo para hoy habrán algunos chubascos aislados y tronadas hacia el litoral caribeño y la llanura oriental. En horas de la tarde, la vaguada en altura y efectos locales favorecerán desarrollos nubosos con la ocurrencia de aguaceros locales, con tronadas y ráfagas de viento sobre poblados del suroeste, noreste, zona fronteriza y la cordillera central. La depresión tropical Fay se mantiene sobre aguas abiertas del Atlántico y por su posición y desplazamiento no ofrece peligro para el país. En este momento Santo Domingo está soleado, se pronostican cielos parcialmente nublados como a las 8 de la mañana y se espera una alta sensación térmica. Para muestra un botón, en este momento el termómetro marca 26 grados centígrados y la sensación térmica es de 29 grados Celsius. Presentamos las efemérides del día. Hoy es 28 de septiembre, es el día número 271. Le faltan 94 días para terminar el año. Hoy es Día de Acción Global por el Acceso al Aborto Legal y Seguro. Es Día Internacional del Síndrome Arnold Chiari. Un día como hoy, en 1895, fallece el químico biólogo francés Louis Pasteur, creador de la bacteriología y la sueroterapia moderna, así como distinguido investigador en enfermedades infecciosas. Descubrió la vacuna contra la rabia. En 1945 es iniciada en la entonces ciudad Trujillo la publicación Boletín del Circuito Rialto, que consistía en la publicación de la programación semanal de los cines de la empresa, acompañado de notas sobre cine. Un día como hoy, en 1949, se presentan por primera vez en República Dominicana los Niños Cantores de Viena. Esta función se realizó en el Teatro Olimpia y organizada por la Sociedad Musical Daniel, que dirigía Enrique de Marchena. Vamos a felicitar a nuestro segundo grupo de cumpleañeros locales del día de hoy: el doctor Julio César Martínez, Ramón Amadís, Ayesa Espaillat, Patricia Yamut Aristi, Pamela Sosa Martínez, Marjorie Leger Batista, Pablo Luis Martínez Rojas, los hermanos Beatriz y José Miguel Almonte, Edgar Bernardo Bautista, Caunabo Fernando Javier Hasbún, Jennifer Castellanos y Jaime Barceló. Para todos ellos, muchísimas felicidades. Hasta aquí las efemérides del día.

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2: Muy buenos días, muchísimas gracias por la sintonía. Son las 8:06 de la mañana, momento en el que recibimos al maestro, a nuestro querido Emil de Guarí, asesor financiero nacional e internacional, para que nos actualice con las últimas noticias del mundo financiero. Emil, buenos días.
3: Muy buenos días, Maja, a las 2:06 de la tarde, hora Maja. De Madrid.
2: Sí, exactamente, con un hambre.
3: Sí, pero eso es bueno, hacer el programa desde Madrid, porque es a las 2 de la tarde.
2: No hay que madrugar, lógicamente, no hay que madrugar.
3: Vamos mudando todo para allá.
2: Vámonos.
3: Mira, Carlotti, aprovecha y dile a Karina que vaya un momentico ahí al Corte Inglés.
2: Uh-huh.
3: Los diamantes, el precio del diamante está a la mitad de lo que costaba.
2: No, pero
3: el diamante
2: ni a la mitad.
3: En el 2021, o sea que manifiéstate con la amiga.
2: Déjame yo hablar con el marido, a ver si, quién sabe.
3: Señores, buenos días, feliz lunes, septiembre 28, adiós septiembre. Para lo que estaban diciendo del calor de los 29 grados, no me pregunten en cuánto está en Carolina del Sur.
2: ¿Cómo
3: pero
2: está?
3: Anda cerca de 11 grados.
2: Ah, pero wow. Está rico, frío.
3: Está de lo más rico, no, ya llegó
4: el otoño.
3: El otoño, gracias. El otoño ya está de lo más chulo. Ahorita empiezan a cambiar los colores. En Santo Domingo está de cumpleaños una persona que yo quiero muchísimo y respeto mucho. El cumpleaños, don Rafael Santoni. Don Rafael, yo sé que usted me escucha todas las mañanas. Muchas bendiciones. Y quiero mandar un abrazo. Este fin de semana descansó una persona muy querida en esta casa, doña Marixa de Toribio, a Paquito, a Pascale, Ismael, las niñas, toda la familia. Doña Marixa era muy querida. Doña Marixa de Toribio descansó este fin de semana. El promedio del Dow Jones, señores, el mercado volátil. El promedio del Dow Jones terminó el viernes pasado en 51.828. El viernes subió el mercado 478 puntos, pero los futuros indican de que va a abrir abajo 300 puntos hoy. Los bonos del Tesoro, las tasas siguen subiendo. Y sigue complicándose la situación con las tasas, porque un 10 años ya con una tasa efectiva del 5.22% y el de 30 años 5.53%, como dije en la cápsula de esta semana, eso tiene efecto sobre la tasa hipotecaria. Eso afecta muchísimo el negocio de bienes raíces. Todas las empresas, los Home Depot, todo eso que venden para construcciones y reparaciones de casa, la tarjeta de crédito, el financiamiento de un vehículo, todo eso sube muchísimo y eso afecta bastante. La cotización del dólar, el euro está en dólar 14, el yen está 157 yens por un dólar y la libra esterlina está en dólar con 32 centavos. El bitcoin bajó a $83,000 un bitcoin. En la República Dominicana el euro se compra a 66 pesos con 43 centavos y se vende a 70 pesos con 52 centavos. El dólar se compra, según Banco Central, a 59 pesos con 28 centavos y la venta a 59 pesos con 65 centavos, pero allí, ahorita leyendo el listing decía que la venta está en 60 con 15. O sea que ha subido de los 58 que estaba, ya estamos en 60 pesos por un dólar. El barril de petróleo, vamos a hablar de eso, subió otra vez a $95.80. El oro está en $4,186 la onza Troy y la de plata está en $61.78. Gas natural $3.11. La fanega de maíz $5.21. La de trigo $700, soya $12.96, arroz con cáscara, el quintal está en $16.62, cacao $5,595 la tonelada, la libra de café $2.76 y la de azúcar está en $0.19. Y lo que me están viendo en YouTube, me están viendo el despertar. Está subiendo el sol esta mañana y el reflejo.
2: Ahí lo veo, se ve bonito, pero es un efecto, un filtro.
3: ¿Viste? Todo esto está planificado.
2: Sí, hombre.
3: Ya usted sabe. Señores, noticias para hoy lunes. Vamos a empezar con Irán. No hay acuerdo. No hay. Dice Irán que no, que las ofertas que le están haciendo de parte de los Estados Unidos, las negociaciones, que no la van a aceptar y se van a
2: mantener. Eso es para atrás y para adelante, para atrás y para adelante.
3: Sí, sí. Como ustedes decían el otro día, el estrecho está abierto, lo que no dejan pasar. Exacto. Lo que no dejan pasar, pero él está abierto. Y la otra situación que sucedió este fin de semana es que se anunció que entre los Estados Unidos y China se van a eliminar más de 30 mil millones de dólares en productos que son importados y exportados entre Estados Unidos y China, o sea, es recíproco, van a eliminar los aranceles. El mercado de acciones sigue siendo resiliente en comparación a lo que está sucediendo en el mercado de bonos. Hay una venta fuerte porque se espera, según analistas, esperan que en las próximas dos reuniones de la Reserva Federal hayan dos aumentos más en las tasas interbancarias. Emil, ¿por qué están aumentando las tasas? Porque hay inflación. Y es muy interesante, señores, porque dentro de 32 días, son las elecciones aquí de medio tiempo, los famosos midterm elections. Y todos los candidatos, la gran discusión es, uno dice, el republicano dice que no hay inflación, que los precios están bajando, que el petróleo está bajando.
2: Y van a decir lo contrario.
3: Y los demócratas entonces dicen lo contrario.
2: Claro.
3: No le crean a ese, créanle al otro, pero la realidad es que sí. Imagínate tú un barril de diésel a $6.25. Uh-huh. Y todo, el 90% de todo lo que llega a todos los sitios va en esos famosos camiones. Boeing se le complicó la cosa de nuevo. Boeing identificó en un modelo de sus aviones 737 MAX otro problema con el software. Otro problema que estaban explicando, lo estaba leyendo. Yo no soy piloto, pero me gusta mucho eso, aunque le tengo mucho miedo a los aviones y vivo montado en los aparatos. Eso. Pero dice que cuando están a alturas bajas, el piloto tiene que cambiar a manual. No hay un problema con el software ahí, eso le va a costar de nuevo. La acción esta mañana de Boeing abajo un 2%. Por otra parte, los analistas de Jefferies, una de las compañías más seguidas en el mundo sobre análisis de las acciones, dice que la acción de Roblox, esa es la famosa de los muchachos, de la que hacen los juegos y los videojuegos y todo, dice que va a bajar, que va a seguir bajando la acción de Roblox. Dice Jefferies que va a bajar $38. Esta mañana está en $46. Finalmente, un par de noticias. Bueno, Nvidia, atiendan esto, que esto es muy importante. Nvidia acaba de anunciar el lanzamiento de una plataforma de seguridad, Open Agent Safety Platform. Y eso es para tratar de evitar que no se repita lo que sucedió la semana pasada, donde modelos de OpenAI accesaron Hugging Face. Le dieron unas pruebas a unos agentes de inteligencia artificial en OpenAI que hicieran algo. Y estas inteligencia artificial se coordinaron entre ellas, fueron a una compañía que se llama Hugging Face, que ahora creo que Nvidia o alguien la está comprando, y afectaron el sistema interno sin haber recibido las instrucciones de hacerlo. Entonces se han unido Cisco, Microsoft, Oracle, Dell, Lenovo, ARM, varias compañías tecnológicas, y han formado esta plataforma como una plataforma de seguridad, una plataforma de supervisión, de ver que, recuérdense que hace un par de semanas hablamos de un freno que había que aguantar y fue lo que sucedió, fue el breach este famoso que sucedió, que ha salido, bueno, ayer viendo el programa este del CBS Sunday Morning Show, lo explican perfecto cómo fue, qué es lo que sucedió ahí. Pero hay una plataforma, entre ellos mismos han creado una plataforma para monitorearse, para mantener un nivel de seguridad. ¿Y ok? El 305 es el WhatsApp es el 305. Me falta mi café.
2: Hoy es lunes
3: fresco. 305-505-7778. Ustedes se lo saben mejor que yo. 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Y también estamos ahí en @emilelaseconómicas. Que tengan un lunes bien bendecido. Gracias a Dios que yo no estaba en Santo Domingo ayer, porque yo le tengo terror
2: sí,
3: al tema ese.
2: Yo creo que todos ya, después de todas las cosas que hemos visto y vivido.
3: De lo que está sucediendo cerca. Sí. O sea que vamos a orar, que todo suceda. Que no suceda nada, que todo esté tranquilo.
4: Ustedes saben que el Pico Duarte, donde está el Pico Duarte, uh-huh, es donde está, o sea, debajo del Pico Duarte, un poquito hacia el este. ¿Perdón?
2: ¿Dónde está la falla?
4: Es donde está la falla.
2: Sí.
4: Abajo del Pico Duarte, hacia el este, está la falla, y por eso el Pico Duarte existe, porque la falla que está al este le empuja a la que está al oeste, y ha hecho entonces que el suelo suba, y por eso durante sabe Dios cuántos millones de años, pues ha ido empujando, empujando, empujando, y por eso el Pico Duarte es ahora mismo de esa.
2: Ah, mira qué interesante.
3: Sí, sí, tuve, ustedes oyen, los oyentes, ustedes están oyendo, aquí se aprende cultura todos los días, todos los días. Y sí, si a mí me hubiera agarrado este temblor ahí en Lili, en el Valle de Lili, yo hubiera llegado a Ciénega en 2.7 segundos.
2: Volando. Emil, gracias. Un
3: hasta
2: abrazo.
3: Mañana. Bye, bye.
2: Abrazo grande. Disfruta ahí del frío mientras nosotros seguimos en calor, tanto aquí en Madrid como en República Dominicana. Buenos días.

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0: Buenos días, 8:22 de la mañana. Hoy es septiembre 28, año 2026. Gracias por la sintonía. Este es el matutino de la 91. Estamos en YouTube ahí compartiendo con 148 personas que siempre se conectan con nosotros ahí, nuestra familia digital. 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Nos pueden buscar como la 91FM. Bueno, las contrataciones de Línea Vie para el almuerzo escolar están bajo escrutinio. Hemos escuchado mucho ese nombre de Línea Vie aquí y allá durante unos cuantos años, con temas de intoxicaciones, de cuestiones que no están funcionando, de cocina que se están cobrando que no están. Bueno, hay muchas cosas. Son denuncia tras denuncia tras denuncia, cuestionamientos de suplidores, procesos de verificación de organismos de control. Vamos a organizar todo esto. Vamos a recibir a alguien que sí sabe. Yo diría que los in and outs, como dicen en inglés.
1: Lo que pasa es lo interno.
0: Las entradas y las salidas, exacto, de Línea Vie, porque él fue director de Línea Vie. Recibimos a René Jaques aquí en el matutino. René, buenos días, ¿cómo estás? Gracias por aceptar nuestra invitación.
2: Buenos días, para mí un placer compartir con ustedes y espero que sea de utilidad tanto para la institución a que usted hace referencia como para el pueblo que nos escucha.
1: En general, René, buenos días de mi parte. Karina Larrauri, usted fue un director de Línea Vie, tal como decía Sergio Carlos, y recientemente lo hemos visto cuestionando la transparencia de la institución. ¿Cuáles son concretamente, o sea, hablando de manera concreta, las principales señales que preocupan de este proceso, de este actual proceso de contratación del almuerzo escolar?
2: Bueno, realmente esta licitación última que tiene que ver con la adquisición de alimentos para el almuerzo escolar es una situación que viene reiterándose en los últimos 6-7 años, te diría yo. Cada vez que hay una licitación para el almuerzo escolar, detrás viene un escándalo. Y esta no ha estado exenta de escándalos. Innumerables denuncias salieron a la luz pública. Nosotros estuvimos viendo esas denuncias y realmente nos preocupó sobremanera, porque el programa de alimentación escolar es un programa que demanda mucha responsabilidad, mucha claro entrega, sí, mucha entereza. Entonces no sale a relucir el Línea Vie porque haya mejorado sustancialmente la calidad de los estudiantes, de los alimentos que consumen los estudiantes, sí, sino todo lo contrario, sale a relucir por escándalos que se atribuye a corrupción, deshonestidad, de procesos altamente fantasmas, cuestionables. Y para nosotros nos llamó mucho la atención. Comenzamos viendo que es un proceso que se inició en octubre del año pasado. Y ya cuando el año escolar prácticamente comienza, que se destape el escándalo, lo que pone en juego, y para nosotros muy peligroso eso, la calidad de la alimentación que se sirve. La pone en juego porque también pone en juego la situación de los proveedores, en tanto que cuando usted prolonga tanto un proceso de alimentación escolar como ese, llega el inicio del año escolar, como efectivamente llegó, cuando ya el año escolar tiene unos meses ya que de iniciado, comienza el escándalo. Sí. Nos llamó la atención numerosos cambios generados en el camino, algunos de los cuales sumamente preocupantes. Esos cambios en el camino tienen que ver con hacer modificaciones al pliego de condiciones. Un pliego de condiciones son los requerimientos que se hacen a los oferentes o a los aspirantes a suplidores para que puedan tener opción a ser electo, a ser elegido como suplidores. Y uno de los cambios que más nos preocupó se produjo en febrero de este año, apenas 4 meses prácticamente de haberse iniciado la licitación, 4 meses y algo. Y es que eso implicaba que la experiencia dejó de ser un elemento fundamental, porque en el mismo pliego, y es algo tradición en la institución, se requería de experiencia. Y una manera de demostrar esa experiencia era mostrando facturas de servicios que usted había prestado, en servicios de alimentos que se habían prestado, y esas facturas, de esas pruebas se quitaron. También se quitó...
1: Se quitaron en contrataciones específicas, porque sigue siendo parte de una exigencia de para contrataciones de este tipo.
2: Exacto, es lo que más nos preocupó, porque se trata de alimentación escolar. Se pide experiencia hasta para venderle al Estado, hasta para venderle una grapadora.
1: Pero lógico, imagínese usted cuando estamos hablando de la alimentación y la salud de exacto, millones de niños.
2: Exacto, Karina, de eso se trata. Entonces, eso nos preocupó bastante porque, y no es broma, o sea, para venderle grapadoras al Estado, las empresas que aspiran a suplirlas, tienen que llevar carta constancia de que ellos tienen experiencia en suplir ese tipo
0: vendiendo
2: de productos.
0: Vendiendo grapadoras.
2: Vendiendo grapadoras y llevar cartas certificadas. Y entonces, en la alimentación escolar, que es tan delicada, tan demandante, que demanda tanta responsabilidad porque se trata de la alimentación de los niños, entonces quitan la experiencia.
0: Bueno, parece que para ese para la comida solamente hay que cocinar bueno, a lo mejor.
2: No se sabe si cocinarían bueno o no.
0: Ah, bueno.
3: Fíjate también, eso también.
0: René, vamos a pasar a unos casos que han sonado recientemente. Ajá. Y me estoy refiriendo al de San Pedro de Macorís.
2: Sí.
0: Bueno, que se ha cuestionado estas tres empresas de reciente creación, representadas por jóvenes, que no es que
1: lo malo no es que sean jóvenes,
0: eso, pero
1: ojo,
0: es que son muy jóvenes. Entonces,
1: no,
0: uno
1: es que
0: dice,
1: no tienen
0: wow,
1: experiencia,
0: no,
1: que era lo que estaba hablando él.
2: Que no tienen,
0: bueno,
2: experiencia.
0: Ellos recibieron esas adjudicaciones que en conjunto superan los 110 millones de pesos. Entonces, te hago la pregunta a ti, ¿qué es lo que debería revisarse en estos casos para determinar si estamos simplemente ante nuevos emprendedores, verdad? Que nadie nadie puede irse en contra de eso, que cumplieron esos requisitos, o si de verdad existen elementos que puedan cuestionar y que ameriten una investigación más profunda. ¿Cuál es tu opinión acerca de eso, René?
2: Fíjate, sobre ese caso específico, el primer elemento es el que le comencé
1: exacto,
2: a plantear,
1: el que está usted
2: experiencia,
1: hablando.
2: El de la experiencia. Sí. Que fue quitado como un requisito indispensable del pliego de licitación. Pero, ¿qué hace el INAVIE con ese requerimiento de facturación? Es validar si efectivamente tiene experiencia o no. Pero además, fue eliminado del pliego de condiciones la exigencia de las facturas que demostraban que ellos habían adquirido equipos indispensables para el procesamiento de alimentos. ¿Qué hacía el INAVIE con esa factura? ¿Qué debía hacer si la pedía? Pues validar si efectivamente esas personas tenían el equipamiento que demandaba la institución, y con esas facturas se impedía lo que intentaron algunos suplidores de hacer un equipamiento de cocina itinerante.
1: Sí.
2: Montaban en un vehículo un equipamiento de cocina y se instalaban tanto provisional en un local, cuando el perito que iba a evaluar esa cocina se iba atrás, venía el camión, se llevaba esos equipos a otras cocinas. Entonces, eso... al final, ¿qué iba a suceder? Que bueno, participaban en la licitación. Si no ganaban, por cualquier razón, entonces no perdió nada. Solo fue el alquiler de un equipo transitorio. Debió evitarse en todos los sentidos. Y una manera de saber si adquirió los equipos era requiriéndole factura. Y esa factura, por supuesto, al igual que la de servicios, debían ser validadas.
3: Rena, el INAVIE ha defendido que participaron más de 2.600 oferentes y que esas adjudicaciones se hicieron tomando en cuenta criterios legales, financieros, técnicos y de ubicación. Desde su experiencia al frente de la institución, ¿qué tan importante, ya lo he hablado un poquito, pero vamos a profundizarlo un poco más, es no solamente el cumplimiento de los documentos, sino también la capacidad real de una empresa para ejecutar un contrato de esta magnitud? Porque en el caso de los chicos de San Pedro de Macorís, ellos no estaban ni siquiera, ellos ni sabían cuál era su margen de ganancia, ni un montón de cosas que bueno, en su experiencia. Raro,
0: entonces se ponen a hablar mentira además, y que no, que la cocina está en, y le chuban a Nuria, amigo. Dios mío, Dios mío.
2: La verdad es que, mira, no se trata, también el director dijo que debe proteger a los jóvenes hay que protegerlo, pero claro, usted no puede protegerlo mediante mecanismos cuestionables, mediante mecanismos que lo más que pueden hacer es afectar o traumar a esos jóvenes. Fíjate que por lo general lo que vienen siendo son empleados de un testaferros, exacto, empleados de uno mayor que es el que
1: invierte. Eso es lo que parece, al menos.
2: Exacto, todas las indicaciones nos hacen pensar que de eso es que se trata, y sin duda a uno equivocarse. Sin duda equivocarse. La verdad es que, fíjate, la transparencia económica de que se habla, esos mismos muchachos demostraron que ese requerimiento de una garantía económica no funcionaba, porque lo que ellos presentaron, una garantía de una cooperativa que efectivamente no existe. O sea que ahí uno podría colegir que hay falsificación de documentos. Esa cooperativa de que hace referencia se inició cuando yo fui director del INAVIE. Tuvo muchísimo apoyo, funcionaba en el Merca Santo Domingo, era un lugar excelente porque ahí se podía adquirir productos a buen precio para que los suplidores tuvieran mejor margen de ganancia. Pero fue dando tumbos desde la administración hasta que finalmente desapareció. Entonces, ya eso de por sí te dice que no hubo transparencia.
1: Eso además, René, y te hago una pregunta y perdón que te interrumpa. Ya de por sí no es cuestionable que se haya sacado un requisito que es imprescindible y que para todas las contrataciones públicas debe existir, que es el tema de la experiencia. ¿No deberían cuestionar a quien saca esto del pliego de condiciones?
2: Por supuesto, por supuesto. Yo he oído decir que fue una sugerencia de compra y contrataciones públicas.
1: Ah, sí, mira, qué interesante. O sea, quien debe velar por eso dice que sugiere eso, que lo saque.
2: Sí, salió públicamente, lo escuché en un programa que trataba de justificar al actual director de INAVIE, diciendo que no fue una iniciativa de él, que eso fue iniciativa de compra y contrataciones. Pero a mí me resulta cuesta arriba entender que eso sea cierto. Porque, claro, yo no le voy a decir a ustedes con toda honestidad, yo no espero demasiado de compra y contrataciones públicas.
1: Bueno.
2: Yo no espero demasiado. Usted. Yo lo que he visto que es una institución que ha venido adecuándose, ha venido modificando la ley para hacer los procesos más fáciles, para bueno, y eso, pero yo, digo que yo me digo parece que contradictorio.
0: Contrataciones públicas no ha sido eficiente, René.
2: No, para mí, para nada. No. Inclusive se ufana, le he oído ufanarse de decir que allá no hay silencio administrativo, que todo el que remite un proceso allá va a recibir respuesta. El problema es que eso es sofisma, porque si usted respondió a un requerimiento que le hizo un suplidor, cuando ya no hay tiempo de hacer nada, es como si no lo hubiera hecho. Bien. Recuérdense la primera licitación que tuvo el INAVIE a mi salida, que fue realmente cuestionada de inmediato. Entonces, sí, hubo muchos recursos ante compra y contrataciones. Y ellos reaccionaron, pero cuando reaccionaron ya el año escolar iba lejos. ¿Y cuál fue la conclusión? Bueno, ya no hay nada que hacer, ya ellos están trabajando, ellos están sirviendo comida, y eso se quedó así. Claro. Entonces, eso es lo mismo que negar, eso es lo mismo que silencio administrativo, porque cuando esto se produce, cuando ya prácticamente que hay que estar por encima del alimento de los muchachos, que un déficit desde el punto de vista legal, entonces ya ahí hay problemas.
1: Entonces, y a propósito de eso, y usted ha planteado que los correctivos deben aplicarse antes de que las situaciones se conviertan en escándalos públicos. Por ¿qué es lo lógico, digamos?
2: Claro.
1: ¿Qué mecanismos de alerta, de supervisión utilizaba su administración cuando recibía denuncias? ¿Qué considera que debe hacerse hoy con las alertas que han surgido? ¿Cuáles son las recomendaciones suyas en torno a esto?
2: Mira, para mí es muy... En términos muy concretos, un director del INAVIE tiene que ser un gerente a tiempo completo. Sí. Para mí eso significa, en mi caso, no es una posición cualquiera, es una posición que demanda demasiado compromiso, vamos a decir de responsabilidad, para no decir compromiso, me recordé algo de una conversación que tuve con el presidente en una ocasión, que es responsabilidad, porque... Hay que trabajar, no se puede decir que el que está ahí debe trabajar 8 horas, sino que debe trabajar 16 horas diario. Y eso comienza, fíjate, por ejemplo, los peritos, esa denuncia reiterada, que te voy a decir, a mí me llegaban decenas y decenas de ese tipo de denuncias, aún estando yo fuera de la institución, ahora en lo que ha sucedido en los últimos años en el INAVIE, de que cobran dinero para adjudicar. Uh-huh. Esa denuncia, yo te diría, en los 8 años que...

0: alto nivel, lo que terminaron tratando de obtener ventajas de la posición que ocupaban. Y terminaron en la calle de una vez, pero eso no sirvió de escarmiento inmediato. De igual manera, recibí denuncia de dos que eran de la oficina de Contraloría. Yo no los podía cancelar, pero cuando validé que la denuncia era cierta, pues me comuniqué inmediatamente, visité al Contralor de la República y le dije, no quiero a esos muchachos en mi oficina. Y los quiero inmediatamente fuera. Y efectivamente, porque si sabía que si dejaba que eso me hacía el de la vista gorda o el que no me enteraba, sabía que iba a haber, se iba a convertir en algo rutinario y eso había que evitarlo a toda costa. Es estar ahí. Yo oí al director decir que él los suplidores, él no tenía problema con los suplidores. Como que eso no eran
1: su competencia.
0: Él no tenía compromiso con suplidores. Okay. Lo repitió varias veces. Pero yo le diría que no solamente con suplidores no asuma compromiso, tampoco asuma compromiso con un entorno que le puede hacer muchísimo daño a su gestión. Démosle el beneficio de la duda a él. Pero el que está sentado ahí recibe todas las denuncias. De unas pueden ser ciertas, otras no pueden serlo. Pero lo quiero reiterar aquí en este programa, lo dije en una ocasión. Yo llegué a utilizar, inmediatamente recibía una denuncia que me parecía con sentido y aún a veces sin sentido, utilizaba, por supuesto, mediante los mecanismos legales correspondientes, utilizaba los servicios de inteligencia y lo utilizaba. Y semanalmente yo recibí un informe de los casos que ponía en sus manos. Y eso me decía, a veces las denuncias son falsas, a veces para poner en mal a alguien con otro. Son verdad, eran verdad.
2: Pero hay que investigarla.
0: Hay que investigarla. Y en el caso de los peritos, que eran como, según se ha denunciado, y yo quiero aquí decir que no todos, siempre hay peritos serios, como en todas las instituciones hay gente muy seria, pero otros no. Y los que no son probos, le llega la información a uno. Si iniciaba por los peritos parte de ese entramado de cobrar dinero para adjudicar, es que los peritos no pueden ser por amiguismo o compañeros del partido. Nosotros teníamos un acuerdo con la Universidad Autónoma de Santo Domingo y eran peritos estudiantes de término de las carreras de textilería para el asunto de los uniformes, como de alimentos, y coordinado con una extraordinaria profesora que tal vez por mi edad ya no recuerdo el nombre, pero hay un convenio firmado con la Universidad Autónoma que tratamos de extender, estamos extendiendo a otras universidades al momento en que entendimos la importancia que tenía, no el puesto para el compañero de la base convertirlo en perito, no. Tiene que ser técnico calificado, pero también probos. Y esos muchachos eran sanos. Igual, fíjate, aprovecho para decirte a propósito de acuerdos, compartirles con el público de este programa muy, muy, muy reconocido.
1: He escuchado, dígalo. Me he escuchado.
0: No quiero ser cliché.
2: Él estaba buscando una palabra que no sonara tanto a cliché.
0: Claro. Reconocido. Sí. Pero te quería decir que hicieron subsanable uno de los requerimientos que nosotros teníamos, que fue producto de un acuerdo con el Indocal, la certificación de Indocal, el Instituto Dominicano de la Calidad. Es una institución, yo no sé ahora cómo funciona, pero funcionaba muy bien con peritos de muy alto nivel que hacían evaluaciones de nuestros suplidores y los certificaban como tales. Pues eso lo pusieron subsanable. Y otra cosa que no entiendo, que según vi en denuncias, ese no la he comprobado leyendo el pliego, no he tenido la oportunidad de verlo después que escuché públicamente esa denuncia, es que los alquileres, por ejemplo, para instalar cocina, es decir, con un preacuerdo de alquiler ya basta para Entonces, ¿dónde está? Tal vez por eso
1: un fue preacuerdo, que, sí, ni siquiera un preacuerdo
0: de alquiler. Es decir, yo pongo la cocina.
1: Un papelito.
0: Es como se diría, yo pongo la cocina si me la saco.

0: Pero claro, entonces, ¿dónde te van a evaluar? ¿Cómo te van a evaluar? Si me la asignan, para no, como no es sistema de FIFA, para si me la asignan. Pero no, definitivamente ahí hay que hacer una evaluación exhaustiva, como he dicho, he venido diciendo, de toda esa cadena que pudiese ser la cadena de corrupción de que se habla. Esas modificaciones, ¿por qué se hicieron? Si fue que este señor que dirige ahí fue en su buena fe.
1: En su buena fe.
0: En su buena fe,
1: no,
0: vamos a decir.
1: En su decisión personal, René.
0: Sí, porque cuando tú quitas tantas cosas, es como para ponérselas fácil.
2: Suspicacia.
0: A los a que los compañeritos participen en los procesos. Ay, no se trata de eso.
2: René.
0: No se trata de eso. El director tiene también que tener la capacidad de decir que no. De decir, mira, absolutamente no. Y si efectivamente fuera sugerencia de compra y contrataciones por el populismo de democratizar, que yo lo dudo, que porque que eso, la alimentación escolar demanda tanta responsabilidad que no puede ser democratizar, vamos a decirle, caer en el democratismo. Usted ve esa situación de que quedaron fuera más de 1,000 y tantos oferentes o interesados, o oferentes se le llama en compra y contratación al que ofrece el servicio y muestra el interés de ser parte de los servidores de alimento. Entonces, se le produjo todo lo contrario, sí fue un boomerang, porque entonces tuvo una cantidad tan enorme de gente que dijo, ah, no, pero hay un pastel, eso es fácil participar. Si yo no necesito probar que tengo experiencia, si yo no necesito probar que tengo cocina, si yo no necesito tener una certificación de Indocal que demanda una evaluación, un estudio, o sea, como condición indispensable, yo participo. Y entonces ahí
2: las
0: viene.
2: Las puertas están abiertas para todo el mundo.
0: Exacto.
2: No importa quién.
0: Exacto. Y entonces, sin duda, hubo problema en la adjudicación. Porque han salido a la luz pública oferentes que obtuvieron altas puntuaciones y que están fuera del programa.
2: ¿Cómo se llama esto? Con negocios familiares, porque son todos los hermanos que están incluidos ahí.
1: Un hermano,
0: y otro elemento que yo quisiera, que le puedo sugerir como solución a esas situaciones, o solución no, como una manera de prevenir esas situaciones, porque como he venido diciendo, ya cuando usted actúa al final no tiene sentido. Oh, bueno, mira, ya yo he suspendido 40 y tantos suplidores. Pero por Dios, ¿por qué no lo evaluó antes de adjudicarle? Antes de asignarle un contrato o darle una carta de compromiso.
2: Es la pregunta que siempre nos hemos hecho aquí, René.
0: ¿Cómo debió ser?
2: Así es. René, mira, aquí se puede seguir hablando de este tema porque hay mucho por donde sacar información y viniendo de ti, pues la agradecemos muchísimo, pero el tiempo es corto, lamentablemente. O sea que muchísimas gracias a ti, René, por visitarnos en el día de hoy.
0: Gracias a ustedes y siempre será un placer compartir con usted y su audiencia.
2: Amén. Siempre, entonces, yo creo que ahora recae y responde. O corresponde a las instituciones competentes profundizar estas verificaciones, establecer incluso con base en las evidencias si existieron o no irregularidades en estos procesos que hemos escuchado en las últimas semanas. Son las 8:47 de la mañana aquí en El Matutino, ya regresamos con mucho más. 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
0: Eres un centímetro más alto por la mañana que por la noche. Esto debido a que los discos de la columna se descomprimen mientras duermes y se comprimen durante el día por la gravedad.
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4: Y ahora deportes, 8:55 de la mañana, nuestro querido Aguilucho, que dice que el temblor tuvo que ver con el Licey, aquí está con nosotros el doctor Ricardo Pérez Pandelo. Coincido con usted, todo es culpa del Licey, ¿eh?
5: Karina, no diga eso, que hay muchos azules en la nación, es el equipo más.
4: Bueno, yo no tengo que ver, yo soy estrellita, usted Aguilucho.
5: Nada, acelera Ayrton, bueno, qué bueno que estamos juntos aquí de nuevo. Sí, lo de ayer fue un poco fino, fue finito. Sí, gracias, señor. A Dios, no he visto nada porque no he visto prensa en la mañana. Espero que no haya habido ninguna situación aquí en nuestra nación.
4: No, supuestamente no hay daños.
5: Y mantener, por eso que los que somos católicos cristianos, hay un dicho muy bonito que dice, bajo el manto de María cabemos todos. Esta Virgencita y nos cuide a nosotros. Amén, amén. Bien, señores, gran premio, fin de semana, Azerbaiyán, un fin de semana raro y extraño, que si no despertamos se nos pasa la carrera, porque la carrera fue el sábado, en Azerbaiyán es un día nacional, y se celebró hace mucho tiempo que no había un gran premio un sábado. Recuerdo, si no me falla el calcumen, creo que un Sudáfrica del 85, creo que fue. Pero, señores, lo importante es Russell, que es el hombre segundo de Antonelli, segundo en el campeonato con 66 puntos ya, hizo un fin de semana que probablemente sea el mejor fin de semana para recordar en su vida. Hizo un gran chelén. Eso significa que Russell ganó desde la pole position, hizo la vuelta rápida y lideró todas las vueltas. Y mantuvo a raya a ese dragón holandés que se llama Max Verstappen, que siempre es el condimento de prácticamente todos los grandes premios. Max Verstappen quedó a menos de 2 décimas, exactamente 196 milésimas, detrás de Russell. Y también Max honró eso cuando en la vuelta 48 Max hizo la segunda vuelta rápida, apenas a 77 milésimas del coche ganador, el Mercedes de George Russell. ¿Qué significa eso? La conducción de Max está ahí. Russell toleró, sigue siendo un piloto que está dentro de lo que uno puede pensar que un día puede ganar un título mundial. Pero sobre todo que el RB22 está sumamente bueno y a gusto para Max Verstappen, porque no se hace eso sin un coche que esté a gusto para que el piloto pueda arriesgar. Y Max Verstappen es el maestro de la excitación de la Fórmula 1 de los últimos años. Una gran sorpresa, muy agradable para el paddock, el compañero de Matt Hatchard, que tenía 3 carreras que no corría por una fractura de muñeca, corrió y vaya como corrió. Hay muchas cositas, le invito esta noche a las 8 en YouTube al podcast Pandelo y General, porque hay muchísimas cosas interesantes y picantitas. Ver estos mensajes de Hatchard que encantó a la gerencia de RB y encantó a un piloto que no coge corte como es Max Verstappen. O sea, voy a citar solamente una de las comunicaciones. Le preguntan en telemetría ¿tú te sientes tan rápido? Sí, sí, pero estoy a gusto quedándome detrás. Ese sabe lo que persigue. Claro. Ese sabe que no se puede inventar con el jefe. Entonces, Kimi Antonelli hizo una buena remontada, falló humanamente en la quali y por eso arrancó en la posición 16. No obstante, subió a la quinta superando a un Lewis Hamilton, que si Russell tiene que recordar siempre a Azerbaiyán del 2026, Lewis Hamilton tiene que olvidarse de él. Quedó en la sexta plaza a 22.3 y ya no es el segundo en el campeonato de hace dos carreras, es el tercero con apenas 199 puntos en un grupito que se está estrechando y no sabemos los fuegos artificiales que van a surgir por esa tercera plaza del campeonato al final, que aunque históricamente no representa nada dentro de la competición, sí. Atención los números: 199 puntos Lewis Hamilton, 186 apenas 13 Lando Norris, y 20 puntos en relación a Lewis Hamilton está Charles Leclerc. En constructores, lógicamente Mercedes lleva la milla con 538 puntos y 378 puntos Ferrari. Este fin de semana, ya para concluir, tenemos nosotros una de esos trasvestis del mercado histórico. Se celebra el Gran Premio de Bahrein, que no se pudo celebrar por el inicio de los conflictos que existen por ahí, por el Golfo, y se celebra en un escenario que se llama Sepang, o sea, en Malasia, en el circuito de Sepang. Este fin de semana, 4 de octubre, se celebra el Gran Premio de Bahrein en localización Malasia. Si hablamos de histórico, el último que se celebró, 1999 al 2017, se celebró Malasia, pues en ese 2017 lo que pasó es lo siguiente. Atención los fans de Max. Max Verstappen ganó la carrera a pesar de que la pole position la había hecho Lewis Hamilton, quien quedó en la segunda posición. ¿No hay ninguna inquietud por ahí?
4: No, mi señor, todo claro, todo claro. Invitemos nueva vez para que vean el podcast, dónde y cómo pueden conseguirlo,
5: el podcast, doctor. No se pierdan el podcast esta noche, porque la temática de la media está caliente en torno a la situación con Franco Colapinto, etcétera. Sí, esta noche en YouTube se estrena siempre, cada lunes, ya creo que es el número 48, el podcast que se titula Pandelo y el General. Y el general es nuestro querido amigo Nelson Santana. Así que un abrazote.
6: Doctor, sí, obvio, no se vaya. Es Alan que está hablando.
5: Ah, Alex. Digo, Alan, ten mucho cuidado.
6: Imagínate, si el Licey tiene tanta fuerza para poner a temblar la tierra, imagínate lo que va a hacer con la trapo de Cuyaya esa.
4: Eso dijo Josué, no tú, Alan.
5: Ay, Dios mío. Ya
4: nos
5: vemos, Josué. Un abrazo a todos. Beso, Carlotti.
4: Un abrazo para nuestro querido doctor Pandelo, que siempre está con nosotros para actualizarnos de la Fórmula 1. Pueden conseguirlo también en redes sociales como @drpandelof1. 9:02 de la mañana. Buen día.
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1: El coordinador Julio Martínez Pozo advirtió que el hackeo al Poder Judicial es sumamente peligroso para el crimen organizado, al considerar que digitalizar la justicia exige niveles de seguridad que no se tomaron en cuenta.
2: Esto tiene un uso muy peligroso para el crimen organizado. Sumamente peligroso para el crimen organizado. Nosotros hemos presumido la digitalización de la justicia, pero presumir digitalización de la justicia supone también tener los niveles de seguridad para esa digitalización.
1: Por otra parte, según datos de la encuesta RD Elige, confirmó a través de Sol de la Mañana que más del 30% de los dominicanos cree que los principales problemas del país son la falta de políticas migratorias, conflictos sociales y drogadicción.
3: Y al 31.9% de los dominicanos, que está hoy en primer lugar, dice que el principal problema del país es el tema de migración, el tema de pobreza, el tema de drogadicción, el tema de educación y el tema de salud. Cuando se agregan todos estos...
1: En otra información, Jesús Alberto Aracena Castillo, conocido como alias Bebeco, quien era buscado por las autoridades y tenía 7 órdenes de arresto pendientes, murió el domingo tras enfrentarse a tiros con agentes de la DICRIN en Santiago. En las internacionales, 3 personas murieron este lunes frente a la costa de Francia mientras intentaban cruzar ilegalmente el Canal de la Mancha hacia el Reino Unido, informaron las autoridades francesas. Finalmente, en los deportes, Filadelfia asegura comodín y se medirán ante los Bravos de Atlanta este martes. 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

0: Buen día, buen día. Son las 9:06 de la mañana. Gracias por sintonizar este matutino de la 91 FM. Y estas son algunas de las informaciones más importantes hasta... Uy, pero qué, imagínate. Hasta este minuto. Hasta el segundo trimestre de este año, 311 niñas menores de 15 años se han convertido en madres, representando el 4.3% del total de embarazos adolescentes registrados en los primeros seis meses del 2026. Si usted lleva la cuenta, los embarazos en adolescentes, 7.124 embarazos.
1: ¡Qué barbaridad! En otra noticia, el COE informó que no recibió reportes de daños significativos por el sismo de magnitud 5.6 que se sintió en distintas localidades del país y que tuvo una profundidad aproximada de 108 kilómetros.
0: En lo que va de septiembre, 37 personas murieron en hechos de la Policía Nacional, reporta como intercambios de disparo con agentes de la institución. Esta cifra representa casi... Bueno, hazte mímica ahí, Karina. Esta cifra representa casi una tercera parte de los casos registrados en el país desde el 5 de enero.
1: En otra noticia, el gobierno atribuyó los aumentos en los precios de los combustibles a la escalada que registran los productos refinados en los mercados internacionales, al señalar que nuestro país, República Dominicana, depende principalmente de estos derivados y no del petróleo crudo para suplir su demanda.
0: Asimismo, las organizaciones sindicales y gremiales del transporte agrupadas en el G12, que reúne a transportistas, empresas y federaciones del transporte público, acordaron con el gobierno mantener sin aumento las tarifas pese al incremento de los precios de los combustibles.
1: El gobierno contempla elevar el gasto del sistema educativo en general a 392 mil millones de pesos en el año 2027, incluyendo de manera conjunta la agregación institucional del Ministerio de Educación y Educación Superior, un monto que representa el 4.1% del Producto Interno Bruto.
0: El juez Rigoberto Sena impuso prisión preventiva a 8 imputados en el caso Senasa 2.0 y declaró el proceso complejo por el presunto entramado de corrupción contra el Estado. Para los demás imputados, el tribunal estableció otras medidas de coerción, entre ellas garantía económica, presentación periódica e impedimento de salida del país.
1: El Ministerio de Relaciones Exteriores exhortó a los ciudadanos a actuar con cautela ante ofertas laborales para viajar a Rusia, luego de recibir denuncias e informaciones sobre propuestas que podrían estar vinculadas posteriormente a actividades relacionadas con la guerra entre Rusia y Ucrania.
0: En ese mismo orden, un tribunal de Panamá ordenó la detención provisional de 3 ciudadanos dominicanos acusados de reclutar jóvenes en este país para trabajo forzado con fines militares a favor de Rusia en su guerra contra Ucrania.
1: Siguen los trabajos de remoción en el Hospital Salvador Gautier, que está siendo intervenido luego de que se detectara un supuesto riesgo estructural en las áreas de consultas médicas, emergencia, laboratorio y archivos.
0: El presidente del Comité de Protección y Defensa de la Comunidad de los Guiros o Guiros, Proyecto Monte Grande, Santo Ferreras Florián se llama, calificó como un engaño el desarrollo del proyecto y denunció que numerosas obras complementarias prometidas a las comunidades desplazadas todavía no han sido construidas.
1: La vicepresidenta Raquel Peña inauguró la carretera Las Mesetas en el Ceibo. Esta vía tiene 7.2 kilómetros, comunica a residentes de El Cuey, Las Mesetas y comunidades cercanas con otras localidades de la provincia.
0: El presidente Luis Abinader afirmó que República Dominicana será la base para combatir el narcotráfico y el crimen organizado en el marco de las acciones desarrolladas por la iniciativa Escudo de las Américas en el Caribe.
1: A partir del 1 de octubre, el país podrá exportar hasta 201.274 toneladas métricas de azúcar de caña cruda a los Estados Unidos, luego de un aumento de casi 12.000 toneladas adicionales a su cuota de exportación, según lo que anunció la oficina del representante comercial de ese país.
0: En tan solo 30 días, los costos directos para la construcción de viviendas incrementaron un 4.22% en agosto de este año. Es un comportamiento vinculado al aumento salarial de los trabajadores que entró en vigor en este periodo.
1: El ministro de Energía y Minas, Joel Santos, participará en la Semana Dominicana 2026 en Washington, D.C., donde tendrá una participación central en las discusiones sobre tierras raras y minerales críticos.
0: En internacionales, los 32 estados miembros activos de la OEA pidieron al Consejo de Seguridad de la ONU renovar el mandato de la Fuerza de Supresión de Pandillas en Haití y reclamaron a la comunidad internacional los recursos necesarios para completar su despliegue en el país.
1: El canciller cubano Bruno Rodríguez agradeció a los amigos de Cuba en Estados Unidos por su permanente solidaridad en medio de la profunda crisis económica y energética que está viviendo este país, agravada por el reforzamiento del embargo económico, el cerco petrolero y las sanciones de Washington.
0: El Sindicato Nacional de Trabajadores de la Prensa en Venezuela valoró el anuncio de desbloqueo a los portales web y los medios digitales como producto del diálogo político entre el gobierno y la oposición, pero manifestó que espera más avances en la libertad de expresión.
1: El presidente de Estados Unidos.
0: Me dicen que Venezuela está igualito, ¿eh?
1: Sí.
0: Sí, sí, sí. Tengo unas amigas que están aquí en Punta Cana de Venezuela y me dijeron, mira, sí, se están haciendo cambios y todo, pero tú no puedes decir nada en contra de nadie.
1: Nada, absolutamente. O sea. En otra noticia, el presidente de Estados Unidos, Donald Trump, aplaudió el arresto de 5 personas en el Reino Unido que presuntamente planeaban un ataque con explosivos contra la base militar de Fairford, que alberga presencia estadounidense.
0: Irán advirtió una vez más en el día de ayer a las navieras de que transitar por rutas no autorizadas en el Estrecho de Hormuz puede poner en riesgo a las embarcaciones, a sus tripulantes y provocar restricciones para futuros tránsitos, después de que el presidente Donald Trump rechazara las condiciones de Teherán para reabrir el estratégico paso marítimo.
1: Agentes de inteligencia artificial desarrollados por OpenAI intentaron acceder sin autorización a páginas web de agencias del gobierno de Estados Unidos y de una universidad en varios episodios ocurridos durante los últimos meses y sin que los sistemas hubieran recibido instrucciones explícitas para realizar ataques informáticos. Esto salió en una investigación publicada por The New York Times.
0: Ayer domingo continuaron las manifestaciones en la Puerta del Sol en Madrid en protesta por la crisis de vivienda en España y en demanda de la aprobación del decreto Mari Carmen por parte del Consejo de Ministros el próximo martes.
1: Finalmente, en las noticias, los mensajes intervenidos por la Guardia Civil Española entre Delcy Rodríguez y el empresario Víctor de Aldama revelan que la entonces vicepresidenta de Nicolás Maduro recibía información anticipada sobre decisiones internas del gobierno de Pedro Sánchez, según una investigación publicada por El Mundo.
2: En el estado del tiempo, para hoy habrán algunos chubascos aislados y tronadas hacia el litoral caribeño y la llanura oriental. En horas de la tarde, la vaguada en altura y efectos locales favorecerán desarrollos nubosos con la ocurrencia de aguaceros locales con tronadas y ráfagas de viento sobre poblados del suroeste, noreste, zona fronteriza y la cordillera central. La depresión tropical Fay se mantiene sobre aguas abiertas del Atlántico y por su posición y desplazamiento no ofrece peligro para el país. El Indomet también se informa de una zona de baja presión al sureste de las Bermudas con un potencial de desarrollo ciclónico de 50% en las próximas 48 horas y 60% para los próximos 7 días. Por su posición y futuro desplazamiento tampoco ofrece peligro para el país. Atención aquí. En este momento Santo Domingo está soleado, se pronostican condiciones soleadas todo el día y con una sensación térmica bastante alta. Entonces, el termómetro está marcando ahora 29 grados centígrados. Beba mucha agua, señores, mucho líquido. Y a las 9:15 de la mañana, la sensación térmica es de 32 grados en pleno otoño.
1: Dios.
2: Coja.
1: Dios.
3: Presentamos las efemérides del día. Hoy es 28 de septiembre, es el día número 271, le faltan 94 días para terminar el año. Un día como hoy, en 1955, se televisa por primera vez a colores el primer juego de béisbol de la Serie Mundial por la estación de la televisión norteamericana WRCA desde el Yankee Stadium. El partido se desarrolló entre los Yankees de Nueva York y los Dodgers de Brooklyn. Estos últimos perdieron 6-5 en esa ocasión. El legendario filósofo chino Confucio nació un día como este en el año 551 a.C. en la provincia de Shantung. El nombre Confucio es la versión latinizada de Kung Fu Tzu. Falleció a los 72 años en el 479 a.C. el famoso presentador norteamericano Ed Sullivan, cuyo nombre completo fue Edward Vincent Sullivan, nació un día como este de 1902 en Manhattan. Vamos a felicitar a nuestro último grupo de cumpleañeros locales del día de hoy: Emmanuel Zapata Félix, el ingeniero Julián Javier Caraballo, Fara Castillo, Sonny Luther Keys, Laura Patricia Ruiz, el periodista y escritor Mario Emilio Pérez, Marcos Antonio González Grullón, Yeudi Jiménez, Juan Miguel Rosario Pérez, Juan Esteban Olivares en Moca, Eunice Ferreira Gutiérrez en Santiago y Edward McDowell Moquete en La Florida. Para todos ellos, muchísimas felicidades. Hasta aquí las efemérides del día.

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0: Y tal como escucharon a Gaby ahí, vamos al aire. Estamos al...
1: Ay, caramba, ¿verdad? Que tengo que hacer silencio, Gabriela Reginato. Silencio. Menos importa, mal que Gaby, dije eso y no dije otra cosa.
0: Y no otra cosa. Pero eso es parte de lo que ya conocemos de ti. Gaby, ¿cómo estás?
1: Muy bien. Qué ustedes, bueno. Feliz lunes. Deseándoles un inicio de semana espectacular. Este día va a ser un poco... iba a ser un chiste malo, pero se me fue. Este día está lleno de confusión. Porque según las efemérides, hoy nació Confucio.
0: Sí. Ok, Gaby. Ok, vamos a pasarle un
1: comenzamos
0: par de cosas
1: semana así, bien, con chispas. Voy por mi segundo café, Cari.
0: Muy bien. Yo no sé por cuál, porque yo llené, mira, este termito entero y ahí cabe una greca grande. Ya aquí yo no sé cuántas tazas llevo.
1: Aquí estoy yo con el mío.
0: Muy bien. Gaby, ¿cómo empezamos esta semana? Cuéntanos.
1: Bueno, vamos a empezar con un tema que me encanta porque es un... vamos a llamarlo así, es un ingrediente que suelo utilizar, que para mí es exquisito, es elegante, es diferente, es sabroso, y estoy hablando de las alcachofas. ¡Tarán! Okay. Hubo como silencio, sí. Como que wow, silencio, o sea, solo a ti, Gaby, te gusta.
0: No, si tú supieras que yo la he comido y mi hijo Matías es loco, enfermo con la alcachofa.
1: Sí. Bueno, pues para Matías sí, esta semana... Te tienes que esforzar, Cari. Es más, tú te vas a comprometer con todos los oyentes aquí a enseñarnos un plato hecho de alcachofas para Matías en esta semana.
2: Ella está en Madrid.
0: Yo estoy en Madrid, pero
1: pues
0: la semana
1: que
0: viene...
1: Pues vas a enseñarnos, te voy a decir, en un lugar donde puedes comer unas alcachofas espectaculares. Ay, y así nos mandas una foto de dónde te la estás comiendo. ¿Viste?
2: Qué rápido.
1: Porque hacen unas alcachofas, unos corazones de alcachofa espectaculares a la leña, que le ponen sal gruesa y un buen chorro de aceite.
0: Mándame eso, por favor.
1: Wow, me encanta. Bueno. Pues vamos a comenzar a hablar de las alcachofas y lo primero es que tenemos que saber qué es una alcachofa, porque fíjense que yo la introduje como este ingrediente, pero realmente cuando nos comemos una alcachofa nos estamos comiendo una flor justo antes de que florezca, es decir, es el capullo de la flor. ¿Se acuerdan cuando habíamos hablado también de la alcaparra, que también era el brote de la flor? Bueno, este es el capullo de la flor, es justo antes de que florezca. La alcachofa, si la cosechamos y de hecho se deja en la planta, termina abriéndose y convirtiéndose en una flor preciosa de un color azul como violeta, que así como tipo de los cardos, que tiene como pelucitas y demás, es espectacular. Pero es justamente, se cosecha antes de que florezca esta flor. La planta se llama así, alcachofera, ¿ok? Es el nombre de la planta y es pariente de los girasoles, de las margaritas, y pueden alcanzar, bueno, yo recuerdo la primera vez que vi una alcachofera fue en California. Y la verdad,
2: mal.
1: ¿Cuál?
2: Que la alcachofa tiene chofera.
1: No, espérate, Carlota.
0: Señores, ¿qué es lo que está pasando?
1: O sea, el mío fue mejor. El mío fue mil veces mejor. Caramba. Bueno, les decía que la primera vez que vi esta planta me sorprendió porque yo que soy alta, la vi como bien, o sea, hasta mi altura. Y es justamente una planta grande, tiene hojas verdes y puede, como te decía, alcanzar a alturas hasta de metro y medio. Y realmente tiene la ventaja que esta planta puede producir todo el año. Es una planta muy mediterránea, es decir, que le gustan esos climas templados, los inviernos suaves y los veranos. No como el nuestro, porque no les gusta esos veranos excesivamente calurosos. Y así que si nos vamos a ese tipo de clima, pues vamos de una vez a asociar a Italia, España, Francia, por la parte mediterránea. Pero ojo, porque el mayor productor del mundo de alcachofa es Egipto. Okay, que de hecho se reportó en una ocasión un número de producción de 1.7 millones de toneladas al año. Ya en la parte de este lado del mundo, pues grandes productores de alcachofa, Perú, que es uno de los productores más importantes de alcachofa. También tenemos Argentina, que produce bastante y se comen espectaculares, sobre todo la parte de La Plata, Mendoza y San Juan. Allí es donde se encuentra la mayor producción de las alcachofas.
0: Por el frío, por las condiciones del tiempo, claro.
1: Exactamente. Chile también la cultiva, y a nivel de Estados Unidos su mayor concentración es en California, que aquí fue justamente donde en un momento determinado, la primera vez que vi la planta de alcachofa fue en esta área. Eso es bien interesante porque de hecho nosotros no cosechamos aquí y nos suplimos la parte cuando encontramos de vez en cuando alcachofa fresca en el supermercado, pueden venir de Argentina, de Chile o mayormente de Perú. Entonces, bueno, a nivel mundial, como te decía, está la parte de el Egipto como mayor productor, pero aunque no hay una fecha en específico, tomando en cuenta el clima, vamos a decir que se comienzan a cosechar desde otoño hasta primavera. Dice, bueno, pero va a pasar el invierno de por medio. Les gusta esta partecita, ¿ya? Y duran entre 4 a 6 meses para florecer. Esa sería la parte de su cultivo. Hay que tomar en cuenta que hay que cosecharla, como les decía, antes de que abra, porque si no, perdemos el brote y tendríamos, o sea, perdemos el capullo de la flor y tendríamos entonces la flor, que es espectacular, pero que no nos sirve para
0: pero
1: nada.
0: Pero usted no tiene nada que comer ahí.
1: Si no tiene nada que comer. Exacto. Y hablando justamente de comerla, podemos comerla ya aquí en el mercado. En algunas ocasiones y en temporadas la vamos a encontrar frescas, que tenemos que cocinarla nosotros, pero la podemos encontrar en frascos, en latas, inclusive congeladas. Y dentro de estas presentaciones la vamos a encontrar en salmuera, en aceite condimentados, la podemos encontrar inclusive ahumadas, que hay unas italianas que yo como que me encantan, que son solamente los corazones de la alcachofa y son espectaculares. También la vas a encontrar con tallo, que de hecho el tallo se puede comer cuando retiramos toda la parte fibrosa que tiene. Pero hay una forma muy particular de comer la alcachofa cuando la hacemos de manera natural, y es que cuando la hervimos, la limpiamos, porque la corteza de la alcachofa, que les voy a decir ahora cómo se llaman esas hojitas, que en teoría nosotros le llamamos hojitas y comemos, son como espinosas, son fuertes, son bien ásperas, sí. ¿Okay? Estas hojitas se llaman brácteas, y cuando retiramos unas cuantas ya y tenemos las más suaves, las más tiernas, sobre todo la hacemos al vapor, cuando la cocinemos al vapor o se puede hacer en el horno, uno va...
0: Yo la hago en agua, yo la hiervo en agua.
1: También la puede servir y hay que ponerle un limón para que pierda esa... la parte de no se pongan negras por un lado y no se pongan como más amargas de la cuenta, por decirlo así. Esas brácteas nosotros las vamos desmembrando la flor,
0: quitando,
1: ¿verdad?
0: Las hojitas, Gaby.
1: Como si fuera me quiere, hojitas. No me quiere, me quiere, no me quiere. Pero entonces con los dientes uno va raspillando esta bráctea y va sacando toda esa parte carnosa, que en el centro de esta bráctea o la hojita, como nosotros le decimos, es la parte más suave y es la que comemos, justamente la que está más cerca del corazón de la alcachofa, que es lo más preciado de esta flor, el corazón, porque es el más tierno, el más rico, el más de todo.
0: Nosotros preparamos como una vinagreta, o sea, no recuerdo bien qué es lo que le ponen, porque yo no la como mucho, pero en mi casa sí, pero como una vinagreta, y entonces sacamos de hojita en hojita, la entramos en esa vinagreta y retiramos como la carne, exacto, le decimos nosotros.
1: Sí, vas raspillando con los dientes, con las paletas. Ajá, de adelante. Exacto. Vas raspillando y entonces toda esa es divina, la verdad que sí. Y cuando vamos limpiando la flor de la alcachofa poco a poco, antes de llegar al corazón, vamos a encontrarnos con lo que se le llama la barba, que son unos pelitos naturales. Eso se retira para comerse entonces el corazón de la alcachofa. Cuando la cocinamos, se puede cocinar al vapor, va a durar alrededor de unos 25 a 40 minutos, inclusive dependiendo del tamaño, cocinada al vapor. Se puede comer, como Karina lo decía, también hirviendo, se puede comer ya después que uno la pasa por el vapor o la pasa por o la hierve, se puede hacer a las brasas, que es el dato que le voy a pasar a Karina, que ella dijo que nos va a mandar esa foto. Se pueden comer cofitadas, se pueden comer fritas, se pueden comer rellenas, y la verdad que es, para mí, de cualquier delicioso. Forma es deliciosa. Y como un dato curioso, la alcachofa, ustedes se acuerdan que yo les decía, después que nosotros comemos los espárragos y vamos al baño, tenemos un olor fuerte en la orina y es producto de esta, no voy a decir químico porque es natural, de este componente del espárrago, que ahora no recuerdo el nombre, que nos produce eso. Pues en el caso de la alcachofa, cuando coman un pedacito de alcachofa, hagan este, hazlo tú, ahora que te vas a comer alcachofas frescas, come, después que te los comas, bebe un poquito de agua, un sorbo de agua, y lo que va a pasar es que te vas a ver un poco más dulce. Y la verdad que no es imaginación, te vas a ver un poco más dulce porque la alcachofa tiene un algo que dice, que se llama cinarina, y esto es lo que produce que te modifique el sabor del dulzor cuando tomas agua después que
0: lo
1: comes,
0: voy a probar,
1: la alcachofa.
0: A ver si es verdad.
1: Así que con todos esos datos decimos voilà, cerramos esta sobremesa de aquí del matutino, y mañana estén pendientes porque vamos a hacer unas recetas espectaculares durante toda la semana de las alcachofas.
0: Me encanta. ¡Mua!
1: Feliz
0: esta semana.
1: Lunes.
0: Un beso para ti, Gara. Igual para ti. La alcachofa, el que no la ha probado, anímese. Estaremos toda la semana hablando sobre esto en la sobremesa. Y recuerden seguir a Gabriela a través de redes sociales, que por ahí siempre comparte recetas, informaciones de valor. Gabriela con doble L, Gabriela.reginato. 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Buenos días.
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4: Adiós, adiós, amigos. Son las 9:30 de la mañana. Pórtense bien, que les vaya bien. Es septiembre 28, año 2026.
0: Será esta mañana. Gracias por la sintonía, gracias por estar con nosotros. Recuerden que tenemos nuestro podcast. Si se le olvidó algo, si quiere escuchar otra vez, si le comentaron algo, búsquenos en cualquiera de las plataformas como Matutino 91. Sean felices. Chau, chau.
2: Hasta mañana, que nos encontremos por aquí a las 6:30 de la mañana en el Matutino de la 91. Bye, bye.

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1: Según los datos de la encuesta RD Elige 2026, la gestión del presidente Luis Abinader cuenta con una aprobación superior al 50% de los dominicanos, mientras que otro segmento de la población la evalúa de manera distinta, informó a través del Sol de la Mañana.
2: Presidente Luis Rodolfo Abinader Corona. Al día de hoy, el presidente tiene una aprobación del 50.3%, entre los dominicanos. 26% va hacia el tema que una aprobación excelente, opinión excelente, un 19.2 bueno, 5.1 regular, 15 malo y 34.7 pésimo. Es decir, los dominicanos hoy están de alguna manera divididos en el tema de la aprobación presidencial.
1: Uh-huh. En otro orden, la encuesta RD Elige 2026 explicó que casi 9 de cada 10 dominicanos está preocupado por la crisis de agua en el país.
2: Preocupado está usted por la sequía y la escasez de agua que ha afectado al país en los últimos meses. 88.7%, casi 9 de cada 10 dominicanos está muy o algo preocupado ante esta situación en el país.
1: En otra información, un total de 37 personas han muerto en lo que va de septiembre en hechos que la Policía Nacional reporta como intercambios de disparos con agentes de la institución. En las internacionales, un dron ruso lanzado contra la sede de la Academia de las Ciencias de Ucrania ha causado al menos un muerto y 3 heridos, según informó en Telegram el alcalde de la capital ucraniana. Finalmente, en los deportes, los Rangers de Texas quedaron eliminados de la contienda para la postemporada al caer derrotados 6-4 ante los Mellizos de Minnesota. Para más información, visite rccnoticias.com.do, tu periódico digital.
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4: Son las 10.
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1: Durante una participación especial a través del Sol de la Mañana, la encuestadora RD Elige 2026 informó que si las elecciones presidenciales se celebraran actualmente, la mayoría de los votantes se inclinaría por el partido de gobierno.
2: De presidente a presidente de República Dominicana se realizaran hoy, ¿a cuál opción política votaría? El 34.6% de los dominicanos se decantarían hoy por el PRM. El 21.7% por la Fuerza del Pueblo, el 15.5% por el PLD, otros partidos políticos, el 8.1%, ahí están englobados todos los demás, y todavía hay una indecisión del 20.1% de la intención de voto por parte de los dominicanos hacia la elección presidencial.
1: En tanto, la encuestadora RD Elige 2026 informó que el alto costo de la vida encabeza las principales preocupaciones económicas de la población, seguido de los bajos salarios y el desempleo.
2: En segundo lugar, el tema económico. Este agregado representa el 30.2% de la opinión de los dominicanos en el tema de problema país. Estamos hablando que el alto costo de la vida es el principal tema que preocupa a los dominicanos, con el 15.1%, le sigue crisis económica, bajos salarios y el tema del desempleo con un 3.8%.
1: En otra información, el coordinador del Rumbo de la Mañana, Mario Herrera, advirtió sobre el aumento y la legitimación de ejecuciones de personas acusadas de delincuencia, a raíz, según afirmó, de la postura del presidente Luis Abinader, de que quienes no se entreguen a las autoridades serán enfrentados.
3: Cuando llegó un presidente de la República hablando del 29 y diciendo que se entreguen, le va a ir mejor, y ahora sale un jefe de la policía, mejor que se entreguen. Yo dije, ¿cómo se interpreta eso a la policía? Eso es que le van a dar 29 a todos que no se entreguen. Para que estemos claros, no nos sorprendamos de aquí mañana todas esas ejecuciones sumarias que van a salir. Y cada vez que salga una por las redes sociales grabada, es porque van a haber decenas que no se grabaron. Para que estemos claros, eso es lo que viene ahora en diciembre.
1: En las internacionales, el presidente de Estados Unidos, Donald Trump, aplaudió el arresto de 5 personas en el Reino Unido que presuntamente planeaban un ataque con explosivo contra una base militar que alberga presencia estadounidense. Finalmente, el magnate y filántropo Bill Gates, cofundador de Microsoft, advirtió de que una inteligencia artificial sin control podría provocar 1,000,000,000 de muertes. Para más información, visite rccnoticias.com.do, tu periódico digital.
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4: 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Son las 11.
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0: encuestadora RD Elige 2026, la mayoría de los votantes dominicanos y de los simpatizantes del PRM consultados prefieren a David Collado como candidato presidencial de esa organización, seguido por la alcaldesa Carolina Mejía, según los resultados divulgados en El Sol de la Mañana.
1: Sería que fuera el candidato presidencial del PRM para las elecciones del 2028. Entre población general, David Collado se lleva un 42.2% de las simpatías, Carolina Mejía el 26.9%, Guido Gómez con 13.5%, sí. Francisco Antonio Peña con 6.8%, Víctor Bisonó 5.5%, Wellington Arnaut con 2.5% y Raquel Peña con 2.5%. Nos vamos con los mismos personajes entre simpatizantes del PRM. David Collado tiene en los simpatizantes del PRM una amplia mayoría con un 66.5% de intención de sus simpatizantes para votar por él en una interna. Carolina Mejía con 18.5%, Guido Gómez con 5.8%, Raquel Peña 5%.
0: Por otra parte, la Fuerza del Pueblo, conforme a la población general consultada, Omar Fernández figura como la opción preferida para la candidatura presidencial de ese partido por encima de su padre. En cambio, entre los militantes de esa organización, se inclinan por Leonel Fernández.
1: Población general, Omar Fernández se lleva el 57.3%, mientras que Leonel Fernández el 42.7%. Distinto, de nuevo, aquí el tema de entre simpatizantes de la Fuerza del Pueblo, Leonel Fernández, aquí hay una inversión, 93%, 9 de cada 10 de los simpatizantes de la Fuerza del Pueblo van con una intención de voto para Leonel Fernández, mientras que el 7% para Omar Fernández. Aquí vemos de alguna manera las narrativas.
0: En tanto, un joven identificado como Rodolfo Brito falleció luego de permanecer varios días ingresado en un centro de salud tras resultar herido de bala en un incidente ocurrido en Salcedo. En las internacionales, la República Democrática del Congo supera 8.000 casos confirmados de ébola y se acerca a los 4.000 muertos, informaron este lunes las autoridades de ese país. Finalmente, en los deportes, la selección dominicana de fútbol obtuvo la victoria 2-1 ante Trinidad y Tobago en el marco de la segunda fecha de la Liga Nacional de Naciones de la CONCACAF. Para más información, visite rccnoticias.com.do, tu periódico digital.
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0: Buenas tardes, mi gente querida. Buenas tardes. Le tengo una noticia importante para iniciar este día maravilloso. Pero cállate.
1: Arrancó el bullying.
0: Pero cállate.
1: Está bien.
0: El lunes, hoy lunes 28 de septiembre. ¡Wow! ¿Cómo se ha ido septiembre?
1: Te lo dije.
0: Y así se ha ido un ser que amamos mucho, que lamentablemente ya no está con nosotros. Se fue la alegría, se fue la improvisación, la perspicacia y el atrevimiento.
1: Yo me paso antes de eso la vida entera.
0: Se quitó todo. Ay Dios, se quitó todo.
1: Sin barba, pero cuando me dejó los 4 meses la barba para el proyecto, ahora entonces que me la quito.
0: Él es otra gente, señor. Él está hablando, no me dejó hacer mi show. Yo iba a decirle a ustedes que tenemos otra persona aquí. Pero Memo, de verdad, te quitaste como 15 años de arriba.
1: No, según Perla, yo me veo más viejo.
0: No,
1: esa fatal.
0: Perla, no.
1: Esa fatal, señores.
0: Lo que pasa
1: señores.
0: Es que él con barba se ve interesante, se ve enigmático, sexy, sensual. Pero sin barba lo que se ve es un carajito. Que no dice más nada, que está bueno un carajito, que está bueno y ya.
1: Ah, bueno, pero hoy es el día.
0: Tú arrancas, él no arrancaba así, more.
1: ¿Cómo así?
0: Días así, ácido. Yo no estoy ácido, estoy amorosísimo.
1: No, yo sé.
0: Pero tú estás lindo, mi amor.
1: No, miren, señores, lo que queda de mí, la verdad, es que les voy a decir, a mí
0: pero
1: me agarró.
0: ¿Qué ojera te salen con gripe? Qué bendito hombre.
1: No, que no me salen.
0: Pero tú estás.
1: Es que tú, lo que pasa es que tú estás concentrada en que falta todo esto de aquí.
0: Él entonces, tuvo una gripe descongestionada.
1: Y esto, mañana, después del programa, porque
0: ay, no,
1: es con cita, pero mañana.
0: Trencita.
1: No, mañana me voy a dar una pelada, compadre. Es todo, es como
0: espérate, una renovación
1: general.
0: Danos el permiso antes de pelarte, de hacerte una trencita.
1: ¿Qué? Pero no me sale tampoco,
0: claro,
1: todavía no está tan largo para eso.
0: Claro, de esa trencita así apretadita. Ya, eso, ¿cómo se llama eso? Que son como
1: bandos
0: así. Que,
1: no, imposible. Que pero que yo no me voy a pelar caco tampoco, ¿no? No,
0: es bajito.
1: No, así no me voy a pelar normal, como un hombrecito.
0: Tú eres un jevito.
1: Señores, bienvenidos a este 28 de septiembre. Ya el mes se nos ha ido de las manos.
0: Todo el mundo está entrando en YouTube porque quieren ver qué día, cómo es la cosa. Entren 2 y 2, por favor. Gracias, mi amor bello.
1: Hola, ¿qué tal?
0: Ahí está Memo sin
1: hasta
0: barba.
1: Yo me veo raro. Eso es lo más increíble. Que uno mismo se ve en el espejo y diga yo, a mí me falta como quijada.
0: Dime, exacto. Yo te falta quijada, mandíbula.
1: Como
0: dime
1: que me acabó aquí
0: de Amelie,
1: ya.
0: ¿Qué dijo?
1: No, Amelie, feliz de la vida.
0: Sí.
1: Feliz de la vida, sí.
0: Ay,
1: ella no, porque
0: bueno.
1: Que, imagínate, tú esa muchacha vive pegada ahí dando bebecito y eso. Entonces, con la barba
0: claro,
1: es otra cosa.
0: Claro.
1: Pero hoy me dijo, dije, papi, mira, ya eso que están saliendo ahí, guayan. Porque
0: ay,
1: que yo esperé a salir de la obra el sábado de la noche y el mismo sábado de la noche yo me afeité. Lo que pasa es que tenía como una ansiedad ya.
0: Sí,
1: y además me pasa que con la gripe, como que me comenzó una gripecita el viernes tarde en la noche y me comencé a sentir como medio congestionado. Y me pasé el sábado entero. La primera vez que me pasa que no puedo disfrutar bien de mi trabajo porque tengo una afección así. Bueno, pues esta es la primera vez. Siempre hay una primera vez. Esta
0: no,
1: me pegó la gripe.
0: Y yo no fui.
1: No.
0: No, mi amor.
1: Tú eras la única que ha venido con unos mocos aquí.
0: No. Yo duré una semana en malita, la mitad de esa semana sin venir para no pegártela. Y no me venga con
1: y
0: eso.
1: Y parece,
0: ¿alguien
1: mira
0: fue?
1: La tosecita, que ella está tirando tosecita toda. Óiganla ahí.
0: No,
1: mira, así cualquiera se le pega eso.
0: A mí me ha parecido muy extraño que yo me he quedado con esa tosecita. Sí. Una tosecita extraña. Y esta mañana una...
1: Era
0: no
1: COVID
0: sé si es polvo de Sahara, no.
1: No le pega el polvo del Sahara, que ya no hay polvo del Sahara ahora mismo.
0: No, yo te digo, no sé qué pasó después de, pero hoy amanecí con
1: bueno, eso es el frío calor, que
0: los
1: golpes de temperatura. Señores, bueno, vamos con una reflexión que tengo para todos ustedes el día de hoy.
0: Y edad también.
1: Muy bonita, edad. Bueno, la edad, si fuera por eso. Bueno.
0: No, estamos teenager.
1: Hay personas que llegan a nuestra vida y sin hacer demasiado ruido terminan haciéndonos la vida más bonita.
0: Nice.
1: ¿Les pasa que usted tiene a alguien siempre ahí que tal vez no es la persona con la que usted más se junta y eso, pero que es como su guarida,
0: su vitamina,
1: exactamente. No necesariamente, vuelvo y digo, son quienes nos resuelven los problemas. A veces son simplemente quienes saben escucharnos sin juzgar, quienes nos hacen reír cuando no tenemos muchas ganas de hacerlo, quienes celebran nuestras alegrías sin sentir que nuestras alegrías disminuyen las suyas. Hay gente que nos hace bien y qué curioso que muchas veces no nos damos cuenta de cuánto precisamente porque nos acostumbramos a tenerlo cerca. Nos acostumbramos al amigo que siempre contesta, a la persona que pregunta cómo estamos y realmente quiere saberlo, a quien aparece cuando necesitamos ayuda sin esperar que se la pidamos, a quien nos dice la verdad, aunque no sea lo que queremos escuchar, a quien puede sentarse a nuestro lado en silencio y hacer que ese silencio no resulte incómodo. También están las personas que quizás no vemos con frecuencia, pero que cuando volvemos a encontrarlos sentimos que el tiempo no ha pasado. Creo que deberíamos aprender a prestar un poquito más de atención a esa gente. Porque lo cierto es que tenemos una curiosa tendencia a recordar mucho a quienes nos han hecho daño y, en cambio, damos por sentado a quienes nos han hecho bien. Nos quedamos pensando en la palabra que nos hizo daño y olvidamos 100 que nos levantaron. Nos acordamos de quién se fue sin despedirse y no siempre reconocemos a quien lleva años quedándose a nuestro lado. Tal vez por eso también es importante decirlo. Decirle a alguien, qué bueno que estés en mi vida. Decirle a un amigo que agradecemos su amistad. A nuestros padres, a nuestros hermanos, a nuestra pareja, porque no solamente estoy hablando de amigos. A nuestros compañeros de camino. Decirles que su presencia importa. Y yo creo que yo se lo digo a los que están a mi alrededor aquí en el programa. ¿Sí o no? Es así, ¿verdad? Bueno, eso es importante. Es un ejercicio que creo que vale la pena hacer. Hay cosas que cuando se dicen a tiempo adquieren un valor distinto y quizás una de las formas más bonitas de agradecer la vida sea reconocer a las personas que la hacen más llevadera. No tenemos que esperar a perder a alguien para descubrir cuánto significaba esa persona. Hay gente que simplemente nos hace bien y qué suerte cuando la encontramos. Y también qué responsabilidad tan bonita intentar ser nosotros, esa persona, para alguien más. Nuestra frase del día, caminar con un amigo es, en la oscuridad, es mejor que caminar solo en la luz. Una frase de la escritora y oradora estadounidense Helen Keller. Y la palabra del día de hoy es presteza, prontitud y disposición para hacer algo que funciona muy bien si hablamos de quienes siempre están cuando los necesitamos.
0: Qué lindo.
1: Exacto. Me y bueno, para comenzar la semana con algo positivo y algo que nos ponga a pensar en qué bonito es cuando nos damos cuenta de las cosas buenas, las valoramos y las agradecemos.
0: Y a veces tú tienes personas que quizás nunca le has dicho que fungen ese rol en tu vida. Y es como algo que se siente simplemente. Porque tú lo valoras, lo aprecias y lo quieres y lo mantienes en ese lugar en tu corazón. Sí, hay muchas personas que fungen ese rol en la vida de uno. Y uno, a medida que va madurando y va como poniéndose mayor con los años, uno va apreciando muchísimo eso. Que no todo el mundo reúne todas las cualidades.
1: No, claro.
0: Sí, pero tienen algunas que tú dices, wow, esas cualidades son joyas para mí. Porque cada quien le da, ¿verdad?, a la vida el valor que entiende que tiene. Nos vamos de inmediato con las noticias. Tú me estás pegando la moquera que yo no tenía.
1: Mire, mi hermana, usted está viendo moco aquí.
0: Oye.
1: Yo no tengo. ¿Tú no me has visto sacudiéndome la nariz aquí?
0: Pero se oye que hay una multitud.
1: Eso está ahí adentro. Usted ha venido para acá cerca de mí. Usted ni siquiera me dio un besito para aprovechar que me afeité.
0: Es que de una vez te mira, oye.
1: Yo estoy respirando. Usted no está yendo. No está yendo a la. ¿Tú viste un concón ahí?
0: Sí.
1: Ah, bueno, pues nada, está bien.
0: Pero no pasa nada.
1: O sea, tengo
0: mi amor.
1: Gripe, yo la tengo, claro. pero no estoy estornudando ni estoy. Tú no. Fuera que tosí.
0: Ah, no, yo sí. El Centro de Operaciones de Emergencia explicó que la alerta. Ay, señores, ¿sintieron el terremoto?
1: El temblor,
0: lo sentí.
1: Sí, lo sentí. Muy bien que lo sentí.
0: A mí
1: bastante
0: me dio
1: bien
0: un jamaque, aunque yo salí huyendo, mira, en 32 segundos.
1: Yo nada más sentí el de la tarde, el de la mañana.
0: El de la tarde fue que yo sentí. Los dos lo sentí.
1: ¿Tú? Sí, los dos.
0: Y usted, Dari. No, nada. Ay, qué belleza.
1: Wow, qué raro. Fue en el Seibo realmente. Allá deben haberlo sentido bastante bien. Porque fue 5.1, si no me equivoco.
0: 5.6.
1: Ah, 6.
0: Sí, el de la tarde, que fue a las 5, casi a las 6 de la tarde, según el COE.
1: Pero fue cortito, ¿eh?
0: Sí, fue un jamaquión, por eso fue que yo dije, este jamaquión es peligroso, porque como que de repente jamaquea y después viene caca, caca, caca. Entonces,
1: sí, pero fue uno solo.
0: Fue uno solo.
1: O sea, digo, en la tarde. Quiero decir, no hubo una réplica luego, ni tampoco, o sea.
0: No.
1: Pero yo fui y recogí a mi muchacha, ¿tú ves?
0: Sí, por si acaso.
1: Busqué el bulto, me di cuenta que no lo tenía, pero ya estaba afuera cuando yo me di cuenta.
0: ¿Viste ahora la importancia de tener un bulto?
1: No.
0: Hasta que tiemble, bendito hombre de Dios. Bueno, según el COE, el sistema Cell Broadcast todavía está en proceso de implementación en República Dominicana. Todo el mundo estuvo esperando.
1: A mí me llegaron dos anuncios de préstamo aprobado y no me llegó lo del COE. Sí, y una factura que debo. Me llegó todo eso en el momento del temblor. Que parece que la gente dijo, aprovecha ahora por si acaso para que le cobre a esta gente.
0: Todo el mundo está pendiente.
1: Sí, claro.
0: Él se... ¡Ay, Dios mío!
1: No, es que no llegó nada, señores, ¿verdad? O sea, de hecho, esta aplicación que me crea tanta ansiedad que yo no sé ni para qué yo la bajé.
0: Ay, a mí también cuando hace cuiqui.
1: Yo la abrí, después que yo lo sentí, la abrí y duré como 10 minutos esperando que actualizara para que me diera.
0: Exactamente.
1: Y digo, ya, pues esto no sirve para nada.
0: Igual yo, me saca todos los terremotos de todos lados. Menos el que. Yo.
1: Ya lo sabe. Ah, espérate.
2: El de la mañana, yo lo medio sentí. Y la aplicación me alertó, sonó muchísimo. Uh-huh. Sí, el de la mañana. Pero en la tarde, yo estaba en el Faro Colón y en esa zona no hay mucha señal.
1: Ah, fuiste la bienvenida de la.
2: Sí, yo estaba trabajando.
1: De nuestra Miss Mundo. Ajá. Ah, estaba en picoteo.
2: En picoteo. Oh,
1: Ari, dame algo.
2: Claro. Entonces, en esa zona.
1: No te hagas la loca. Yo dije dame algo y te quedaste callada,
2: claro,
1: y vas a seguir
2: claro
1: con.
2: Sí. Ok, está bien. Claro que sí. Pero en esa zona es importante, señores, que estas aplicaciones que descargamos para, ¿verdad? Para que nos mantengan alertas.
1: Mírala ahí, sí. ¿Quién que está en moco? Mírala ahí. Aprovecha ahora que está en YouTube sacudiendo.
2: Corte, señores,
1: ahí.
2: Por favor.
1: Y mira a José Guillermo aquí, ¿eh? El
2: que tiene esas la... aplicaciones.
0: Una alergia estomacal. Ay, los señores, me indigiste.
1: Perdón, Dari, perdón, te interrumpí.
2: Que les decía que de estas aplicaciones, si tú no tienes mucha señal, no funciona. Porque a mí me alertó, cuando yo llegué a mi casa, como a la una, fue que sonó
1: el
2: todo.
1: El problema no es la señal, yo estaba en Wi-Fi, o sea que. ¿Eh? Yo estaba en el Wi-Fi de mi casa.
0: Que tú tienes iPhone.
1: ¿Por qué ustedes
0: iPhone
1: no están compartiendo micrófono? Ahí siéntense en otro, o coge ese de al lado.
0: Es que ella quería estar conmigo, y qué linda te quedan tus aretes.
1: ¿Tú tienes ganas de que te peguen los mocos de esta también?
0: No, señores, yo no tengo gripe, es ayer, señores, me comí un helado.
1: Ajá.
0: Y ese helado me ha caído tan mal, pero pero una cosa.
1: Oye, pero yo nunca había oído una cosa igual.
0: Para mí que fue.
1: ¿A quién le cae mal un helado? Ese es el editorial del miércoles.
0: Supuestamente no tenía leche, era de chocolate, pero me cayó horriblemente mal. Y amanecí con, parece que con el estómago, obviamente yo sé cuándo pasa y eso te da mucha flema. La indigestión da flema. Para bien, que sepan, ¿eh?
1: Bueno.
0: Bueno, vámonos con la próxima noticia.
1: La próxima noticia dice que un audio compartido por la creadora de contenido Let's Talk Art, nuestra querida Miguelina, puso sobre la mesa la enorme cantidad de personas que acudieron a disfrutar de una presentación gratuita de ballet durante la Feria del Libro, al punto de que unas 2.000 personas no pudieron entrar por falta de espacio. Wow. Y organización. Más allá del problema logístico, la situación deja una lectura interesante, que hay público para el arte y existe interés por espectáculos de calidad cuando se ofrecen de manera gratuita. La conversación apunta a la necesidad de ampliar la oferta cultural, crear más espacios y facilitar el acceso a la población a este tipo de propuestas, de lo cual yo estoy muy de acuerdo.
0: Totalmente.
1: Yo he pensado que en ocasiones que tal vez pudiera buscarse una ley que, y no es la ley de definitivamente, espérate, vamos a poner el audio primero, vamos a ver, yo lo tengo aquí, óiganlo aquí.
0: Dale.
3: Es tardísimo, yo no tengo guión, pero yo no podía dejar este momento que pasara sin yo decir algo. Para dar contexto al que no esté enterado, el Ballet Nacional de Panamá trajo el ballet completo del Lago de los Cisnes para el marco de la Feria del Libro, porque son el país invitado. Las funciones eran gratis, viernes, hoy y mañana sábado. Sin embargo, en ningún momento se pidió retirar boletas o registrarse, cosa que me parece una completa locura para un evento que es gratis. Entonces, la cantidad de gente que fue abismal. ¿Qué pasa? Un evento gratuito, tú tienes que poner boleta, aunque no cuesten nada, la gente tiene que reservar su entrada. Cuando llegaron esa cantidad de personas que el teatro dijo yo no te puedo recibir, obviamente cerró sus puertas. La función era a las 7 y ya a las 6:30 las puertas del teatro estaban cerradas y la fila de personas que había afuera, yo les voy a dejar un video aquí para que tengan un contexto. Entonces no me digan a mí que en Santo Domingo la gente no ve ballet y que la gente no quiere ir a producción y la gente no quiere ver eventos. Lo que pasa es que no todo el mundo tiene 5.000, 10.000, 15.000 pesos al mes para gastar en producciones. O invertir, le podemos decir invertir, porque yo soy la primera que digo, vayan. Pero uno quiere regalarse eso, pero si el presupuesto no da, el presupuesto no da. Y la verdad es que yo no juzgo las producciones que tienen que cobrar lo que tienen que cobrar, porque aquí es muy difícil financiar sus proyectos. Entonces hay que poner la taquilla, lo que tengan que cotar la taquilla. Pero eso hace que sea muy poco accesible la oferta que tenemos. Entonces, ¿qué demostró el Lago de los Cisnes hoy? Que Santo Domingo quiere ver ballet. Santo Domingo puede ver ballet, pero nos hace falta oferta gratuita. Necesitamos espacios y necesitamos que nos sigan regalando ese tipo de producciones y ese tipo de eventos. Y que nos sigan regalando porque, ay, queremos todo dado. No, es porque parte de la responsabilidad de nuestro Ministerio de Cultura es hacer del arte y la cultura más accesible. Es que yo pueda llevar a un niño por primera vez con 10 años a ver ballet y decir que el Ministerio de Cultura les regaló eso. Y ellos lo están haciendo bien. El problema fue que tenían un desorden tan grande que muchas personas no pudieron disfrutarlo.
0: Sí. También que ellos pensaban que tiene, no ella, iba a ir tanta gente.
1: Ella tiene, bueno, sí, pasa uh-huh, esto, uh-huh. Pero te voy a decir algo. Siento que, por ejemplo, en todas las obras, inclusive, por ejemplo, la nuestra que acabamos de hacer.
0: Maravillosa.
1: También estuvo Brito, que era una obra que tenía un contexto uh-huh. Histórico para un personaje importante, sobre todo hablando de Orlando Brito, que es el nombre del Teatro Nacional.
0: Exacto.
1: ¿Verdad? O sea, obras como esta deberían tener, aunque sea una función, que el gobierno compre y la abra para todo público interesado.
0: O quizá ni siquiera la hagan ahí, en algún tipo de anfiteatro.
1: Bueno, no, o sea, ya cuando tú estás en escena, es muy difícil tú mover escenografías y todo eso.
0: Ah, okay.
1: Pero si tú dentro de esa misma temporada le dices al productor cuáles son tus costos, yo estoy seguro, y lo digo por mí muy responsablemente, que si a mí me dicen, mira, tú no vas a cobrar para esta función, yo lo hago. Un ensayo general, algo así que se pueda uno... adjudicar a un público, tú entiendes, que tal vez no pueda pagar el precio de la boleta, pero que sí puede disfrutar de esa parte cultural tan importante que creo que nos aporta algo invaluable a nuestra sociedad. Entonces, todas las obras, todos los ballets, todo eso, que se abran un poco. Bueno, mira, no podemos hacerlo gratuito porque aquí, bueno, está el sonido que nos va a cobrar, que es un outsource, un agente de fuera. Están las luces que las alquilamos y bueno, cada vez que se usan hay que pagarlas. Está bien, esos costos se cubren. Está bien, mira, ahí los actores vamos a pagarle un precio básico por una presentación gratuita. Se hace y te aseguro inclusive que si se reúnen y dicen, señores, vamos a hacer esto para un público que quiere venir a verlo y que no tiene, los actores van a acceder a hacerla gratuita.
0: Yo estoy seguro que si hacen conciertos abierto, sobre todo de la Filarmónica Nacional, eso va a ayudar mucho hasta la mente de la gente.
1: Es más, y te voy a dar voy a ir más lejos. Las salas como la Manuel Rueda, como la sala de la Máximo Avilés Blonda del Teatro de Bellas Artes, la sala principal del Teatro Nacional, son salas que cobran un dinero y parte de ese dinero va al gobierno. Entonces, sí, claro, porque son entidades que están bajo una sombrilla, tú entiendes, estatal. El Teatro Nacional no completamente, porque el Teatro Nacional tiene ayuda uh-huh. también de fuera, pero supongamos que tú tienes ese rejuego y decirle, mira, lo que tú vas a pagar por esta función, no te vamos a pagar a los talentos ni nada, pero te voy a quitar el costo de tu sala para que puedas hacer una gratuita. Te aseguro que la gente va a decir que sí.
0: Pero mira, no te vayas tan lejos. En la antigüedad habían Teatro Aguiluz.
1: Uy, te fuiste muy, muy lejos.
0: No, pero te quiero decir en el aspecto
1: de
0: infraestructura, sí. Que es abierto, es como si fuese una ópera, ¿verdad? Mm-hmm. Abierta, antigua.
2: Sí.
0: Eso es una zona desperdiciada, Memo. Eso agarra y se pone nítido así.
1: Sí,
0: con electricidad nada más, de cosas, tú decir, baila Filarmónica Juvenil.
1: Yo tengo entendido.
0: Abierto
1: que
0: al público, por ejemplo, y va el que le dé la gana escucharlo, y eso lo patrocina el Estado.
1: Uh-huh.
0: Música, o sea, que no tenga tanta complicación.
1: La Orquesta Sinfónica Nacional a los músicos le paga cultura.
0: Claro.
1: ¿Me doy a entender?
0: Ellos pueden hasta hacer ensayos ahí y que la gente pueda disfrutar de sus ensayos.
1: Por eso estoy diciéndote que debe haber una forma de tú poder ampliar la oferta cultural a la gente que quiere escuchar, que quiere ver. Tú estás abierto, es el micrófono. Mujer, ¿qué es lo que tú estás pidiendo permiso? Esto no es el colegio.
2: Tengo que, ¿verdad? Dale
1: para allá.
2: No vamos a pisar, chicos. Buenas tardes a nuestra audiencia, que no lo dije ahorita. Pero yo creo que, bueno, creo no, estoy segura que esta semana pasada nos dimos cuenta de que los últimos años siempre se dice, no, que el dominicano no cree en lo suyo, que el dominicano no cree en la cultura. Pues nos hemos dado cuenta que no. El miércoles con el concierto de Ramón Orlando, o sea, nos dimos cuenta que la gente tiene sed de consumir lo nuestro. El fin de semana en la Feria del Libro,
1: viendo,
2: por igual.
1: Tú estás viendo, él me está sombreando algo de ahí, él cree que yo leo eso.
0: Mira, ay, pero qué abusador.
1: Una pantalla que está a 15 pies de mí y él me sombrea. ¿Qué es lo que dice?
2: El sábado
0: octubre. ¿Qué es lo que hay? Mira, está todo tan chinito. More.
1: Que el sábado 3 de octubre a las 6 de la tarde en la sala Carlos Piantini del Teatro Nacional vuelve de nuevo entonces la Orquesta de Panamá. Eso es lo que me estás diciendo. Que es música clásica. Bueno, que se preparen porque igual si fueron al ballet saben que aquí se va a llenar también. Sí, eso es gratis. Sí, claro, esto es parte del contenido de la Feria del Libro.
0: Eso está espectacular.
1: Ellos son nuestros invitados este año y entonces por eso tienen esto. Pero es lo que decía también Miguelina en Let's Talk Art, es que si este tipo de eventos no se hace con la organización necesaria para que la gente pueda retirar su boleta, va a pasar lo mismo. Se van a quedar 2,000 personas fuera.
0: Claro.
1: Sí. ¿Me entiendes? Se quedaron más gente fuera que la que caben adentro. Claro. Entonces no es justo. O tú vas a poner dos funciones, una tras de otra, y que tú puedas, ¿me entiendes? Si tú ves cuál es la necesidad.
2: Claro.
1: Y ves una fila tan larga que haya que hacerlo, pues entonces se busca la vuelta.
2: Pero nos hemos dado cuenta, en definitivo, que el dominicano tiene sed de consumir cultura, de culturizarse, de ver cosas diferentes a las cuales no, pues mucha gente no puede costear.
0: Y tú le enseñas también, porque por ejemplo, si en un niño en un barrio lo que oye es música de X tipo, eso es lo que va a consumir.
2: Claro.
0: Pero si tú comienzas a enseñarle otro tipo de música,
1: mira,
0: y el entorno lo aprueba, él lo va a probar.
1: Respecto a eso que tú estás diciendo, con todo lo que ha sucedido últimamente, que sabemos que es el jefe de la policía y esto ahora está, tú sabes, tiene los pantalones muy bien puestos, sí, está haciendo 29. Su trabajo, está barriendo por ahí. Bueno, han habido muchas personas diciendo que están en contra de esto, otras que están a favor, etcétera, etcétera. Y hubo un muchacho de un barrio que dijo, yo quiero que la gente, vi un video de una persona que estaba diciendo que los muchachos de los barrios no tienen oportunidades y vengan a ver aquí, y comenzó a enseñar títulos de cursos, de cursos que él ha hecho en la alcaldía de ese lugar, que los ofrecen gratuitos. Dice, a mí que nadie me diga que no hay oportunidades, claro, aquí están, mírelas aquí.
2: Y cada uno de esos cursos, todos los cursos también gratuitos que tiene Infotep.
1: Es una decisión.
0: Ese muchacho que tuviste, ¿sí? que sé cuál es, ese muchacho era un vendedor de droga. Y él mismo dijo, ¿tú sabes qué? Yo voy a parar muerto si sigo así. Él agarró y comenzó a ser influencer, agarró, se formó, se preparó, y él está siendo una persona que trata de llevar un mensaje en su lenguaje, en su verdad.
1: Claro.
0: Positivo, de que usted puede ser tigre, pero usted no es más tigre que yo, y hablando hasta con el tema de las mujeres. No me venga a mí que, y es verdad, en Latinoamérica celebramos que las mujeres le den este bailecito de los glúteos, y lo celebramos y los brincamos. Y en China, en Japón y esos países, le pagan para que cojan formación de matemáticas y estudios para que pongan a brillar su cerebro, y eso es lo que aplaude. Entonces, ¿qué es lo que estamos nosotros como sociedad aplaudiendo? Y aplaudir este tipo de eventos de música, de ballet, que nutren. Usted dirá, ¿y qué me va a nutrir a mí la música clásica? Mi amor, el cerebro.
1: Claro.
0: El cerebro.
1: Claro. Sépalo que eso es importante.
0: Así es.
1: Bueno, y hay una declaración de Milagros Ortiz Bosch sobre la posibilidad de cubrir desayuno, almuerzo y cena con 500 pesos. Algo que ha generado un amplio debate en República Dominicana. Yo no quiero alargar mucho sobre esto, ni dar mi opinión ni siquiera, porque hoy es lunes y hoy tenemos con nosotros a nuestro querido Israel Abreu aquí en Las Económicas. Así
0: déjaselo
1: que
0: a él.
1: Vamos a dejarle a él esto. Así que seguimos adelante con informaciones.
0: Sí, muy interesante. Parece que ella tiene una gran capacidad de extender el dinero. En las montañas de los ríos en Bauruco, Genaro Díaz Rivas comenzó, señores, esta es una historia muy triste, a sembrar pinos en el año 2001. Aunque algunos vecinos le decían que esos árboles no le generarían dinero, como, ¿para qué tú estás bajándote a sembrarlos si eso no te va a dar un chele? Durante 25 años cuidó la plantación y con el tiempo su proyecto pasó de ser una iniciativa para aprovechar la madera a convertirse en un esfuerzo de conservación, en un plan familiar para construir pequeñas cabañas para visitantes. O sea, un ecoturismo,
1: sí,
0: ¿verdad?
1: Exacto.
0: El pasado 11 de septiembre vimos cómo el incendio afectó 100 tareas de pino fresco a unos 1.340 metros sobre el nivel del mar, obviamente alcanzando el proyecto de esta familia de 25 años. Un fuego que evidentemente se tiene muy inclinado en que fue
1: provocado,
0: intencional. Uh-huh. Y con el nuevo Código Penal, este tipo de eventos les va a ir muy mal a quienes agarren. Ojalá no lo dejen así y puedan ir detrás de los criminales.
1: Y si ustedes alguna vez han visitado
0: el hoyo de Pelempito,
1: han visto el cambio que hay.
0: Cambio climático.
1: Exacto, uh-huh. Cuando usted comienza a subir hacia el hoyo de Pelempito, que cambia inclusive hasta la vegetación, todo. O sea, de usted ver un clima totalmente seco a pasar a un clima frío, es bellísimo eso. Y qué pena que hayan personas que no tomen esto en consideración antes de de meter la pata de esa manera. Bueno, el presidente Luis Abinader exhortó a dirigentes y simpatizantes del Partido Revolucionario Moderno a defender los resultados de su administración, utilizando datos durante un encuentro con más de 400 dirigentes y militantes en New Jersey. El mandatario destacó las políticas públicas implementadas durante sus 6 años de gobierno y afirmó que su administración ha resuelto más problemas que la oposición en 20 años. Eso está como la declaración de Milagro Ortiz Bosch de los 500 pesos. Abinader también llamó a sus miembros del PRM a sentirse orgullosos de la gestión y vinculó sus acciones con el principio de primero la gente, asociando a José Francisco Peña Gómez, que tenía ese eslogan de campaña.
0: ¿Qué le está pasando al presidente? Realmente él piensa como
1: lo que
0: uno
1: es que
0: se lo cree.
1: Yo siento como que él no vive en el presente.
0: No vive
1: nuestro.
0: En la realidad.
1: Exactamente, primero la gente, así pensaron en Senasa.
0: La verdad es que yo...
1: Que fue en el gobierno pasado, ¿verdad? Eso no, porque no fue ahora. Okay.
0: Honestamente, yo nunca había visto como tan rápido, tan junto, tan todo comprimido, tantos escándalos de corrupción en el país, de mafias. Porque tú has visto escándalos de corrupción de un tipo que agarró y se robó un par de millones, un director de... Tú sabes, pero entramados, Memo, de 6 años trabajando a favor de su bolsillo, de un grupo... un entramado tan profundo que ya tenía hasta médicos, o sea, personas de fuera metidos en el entramado, y de muchas cosas más que probablemente van a salir antes de que acabe este gobierno. La verdad es que el presidente, si el presidente llegara a pedirle a su propia gente que valore lo que su gobierno está haciendo y como que tira los numeritos, no me dejan a mí solo hablando de lo bueno que hemos hecho, da mucha pena. Da mucha pena, deja mucho que decir. Porque que tú mismo le estés pidiendo a tu propio partido que te apoye.
1: Defiéndanse.
0: Defiéndame.
1: Defiéndanse.
0: Déjenme salir
1: díganle,
0: bien de aquí.
1: Díganle lo bien que lo hemos hecho.
0: Como que como a una persona que siente como que yo, ¿para qué? Como que le van a agredir si dicen algo. Bueno, esta noticia sí ha causado mucho revuelo en los Estados Unidos. Algo que sucedió y que ha sucedido en otros estamentos y sobre todo en otros países, y que lamentablemente sigue siendo un tema que no trasciende más allá. Les voy a contar. Esto ocurrió en la Universidad de Cornell, eso en Nueva York, y generó una situación bastante difícil, ya que una joven de 21 años fue víctima de abuso sexual múltiple. Por más de 7 horas fue abusada por una fraternidad. Según los antecedentes del caso, la Fiscalía del Condado de Tompkins decidió no realizar un arresto penal por considerar que no existían las pruebas suficientes, que más que suficiente sabía, mientras la universidad realizó una investigación interna que incluyó 12 audiencias. ¿En qué viene el caso? Fue una joven de 21 años que fue llamada por un amigo de una fraternidad. Bueno, ¿saben que las universidades...
1: Amigo no era, ¿no?
0: Bueno, era un amigo realmente y le tenían un gancho. El gancho es que cuando ella llegó a la fraternidad a compartir con sus amigos, la drogaron, la obligaron a drogarse, no sé con qué tipo de droga, y ella fue abusada por múltiples,
1: pero
0: por varios jóvenes.
1: El agravante, oye, es que ellos publicaron.
0: No, pero oye, ¿cuál fue el agravante? Porque ni siquiera que lo publicaron. Ellos tienen un chat de fraternidad de un grupo de 50 y pico de jóvenes que forman parte del edificio y pusieron: vengan, sexo gratis aquí. O sea, tienen la tipa en la cama, drogada. Aquí viene, arrancó fulano, ya así mismo, ya está el hombre adentro, arranquen, vengan. Y fueron llegando 7 en total. Y esos 7 abusaron durante más de 7 horas de esta, no, más de 7, fueron como 12. Abusaron de esta joven por más de 7 horas. Y lo terrible del caso es que eran jóvenes de apellido, jóvenes de familias adineradas, estudiando medicina algunos, otros finanzas. Y el problema es que nadie llamó a la policía. Esto duró 2 años, Memo, para que explotara. Porque la universidad expulsó solo a 2, parece que fueron los que incitaron más, no sé. Y a los otros los pusieron a hacer unos trabajos, unos ensayos extras, como diciendo, tienen que hacer unos trabajos más. Y no hubo ningún movimiento legal. La abusada, lamentablemente, obvio, salió de la universidad, se fue de la universidad, no ha podido volver a inscribirse, inició su proceso penal, pero lamentablemente no tuvo cabida por este tema de que son hijos de papi y mami, como le llaman. y están en ese revuelo. Ahora hay un grupo de mujeres en diferentes universidades haciendo este llamado de al abuso. Y esto es terrible, señores. Esto es muy, muy terrible, muy porque grave. Tú estás pagando una universidad carísima, que tu hijo está ahí, y entonces ni en la universidad estás salvo.
1: No, eso no tiene perdón.
0: No justifica.
1: Bueno, la Policía Nacional y la Policía Escolar realizaron operativos preventivos en distintos centros educativos de Baní, donde informaron la incautación de 149 dispositivos electrónicos como vapes, 15 machetes, 6 armas blancas tipo sevillanas, 5 cuchillos, además de bebidas alcohólicas, tijeras puntiagudas, navajas tipo cutter y otros objetos considerados de riesgo.
0: Una pandilla.
1: Las autoridades explicaron que estos operativos buscan reforzar la seguridad dentro de las escuelas y prevenir situaciones que puedan afectar a estudiantes, docentes y personal administrativo. También hicieron un llamado a padres y tutores a mantenerse atentos a colaborar con los centros educativos en este tipo de eventos.
0: Mira, yo escuchaba un audio de una joven, de un caballero, perdón, porque hay dos audios que escuché, pero voy a hacer alusión al del caballero. Y él decía: aquí en la fiscalía juzgan a los jóvenes como menores de edad, pero aquí afuera, ¿dónde están los papás? Porque si usted es menor de edad, usted necesita tener un supervisor legal, está obligado. Uh-huh. ¿Dónde están los papás? ¿Dónde está la mamá? ¿Dónde está el papá de ese menor que aquí está siendo juzgado como menor, sacado a libertad, ¿verdad? Porque el menor no es procesado igual que un adulto. ¿Y dónde está el adulto que debe ser el responsable? ¿Eh? Y no solamente para que le den una pela y diga, ah, mira, muchachito, tú fuiste ahí a asaltar. No, para que proceda. Entonces, tenemos que buscar responsables de esos menores que están delinquiendo memo y que están hasta quitando vidas, haciendo barbaridades. Muchachitos de 15, 16, 17 años que actúan como un adulto. Entonces, lamentablemente estamos viviendo esa realidad. El director general de la Policía Nacional, Mayor General Ernesto Rodríguez García, advirtió a quienes cometan delitos que tienen dos opciones: entregarse o dejar de delinquir. Él debe decir que tienen tres opciones, pero está bien, se lo vamos a dejar pasar, porque yo sé que no hay necesidad, ¿verdad?, de que usted manifieste lo que usted está pensando.
1: Lo que pasa es que eso no es una opción de ellos.
0: Yo sé.
1: Okay.
0: Durante un encuentro, los agentes de la Dirección Regional Noreste afirmó que la institución continuará persiguiendo a quienes incurran en hechos delictivos y recordó que la policía tiene la responsabilidad constitucional de proteger a la ciudadanía, obviamente, y someter a la justicia a los responsables. También hizo énfasis en el uso proporcional de la fuerza y llamó a los agentes a actuar con responsabilidad. Señores, lo que pasa es que también hay algo que hay que entender. La delincuencia de ahora no es la que te va a salir, ¡ay, los brazos arriba! No. Están tan arrebatados entre el consumo de drogas y la mente tan dislocada que le abren frente a tiros a los policías. Entonces, un policía no tiene otra opción que o tú o yo, lamentablemente. Sí. Porque nadie va a disparar para espantar, sino para matar.
1: Bueno, y un déficit estimado de entre 120 y 150 agentes de la Policía Nacional estaría afectando el patrullaje y la prevención del delito en varios municipios de Barahona, entre ellos Cabral, Polo, Las Salinas, El Peñón y Vicente Noble. Según una fuente vinculada a la institución, algunos destacamentos cuentan con apenas uno o dos agentes para cubrir sus respectivas zonas. Otro de los problemas señalados es la circulación de motocicletas sin mofles a alta velocidad y realizando maniobras peligrosas. Solo en Cabral se retendrían entre 50 y 60 motocicletas semanalmente. Ante este panorama, se plantea solicitar el envío de entre 120 y 150 agentes adicionales para reforzar la vigilancia en esa provincia. Bueno, yo lo veo muy bien, ojalá que puedan hacerlo, porque claro, no vale de nada hacer algo aquí.

0: También trabaja en la recuperación de la biodiversidad urbana y en la conexión de espacios favorables para distintas especies. Su labor ha sido reconocida por National Geographic Society por sus aportes a la conservación y a la biodiversidad. ¡Qué lindo! Yo vi en otro proyecto en Europa, en una ciudad donde tienen unas casitas para los colibríes y las abejas, Memo, cuando no, en las casas, tienen como incrustado en los ladrillos, como si fuesen casitas, para que ellos puedan habitar. Entonces ellos, pero lindísimas, ellos hacen su hogar ahí, salen,
1: Aquí hay, de eso, pero se llenan de cucarachas. Mira, déjame ponerte un audio de doña Melba de Grullón, que
0: sí.
1: A ver, vamos a escuchar.
0: Muy propio para
1: ¿Tú lo escuchaste?
0: Momento, claro, para el momento ecológico.
2: ¿El agua o el oro? ¿Cuándo es que vamos a sembrar miles de árboles en las ciudades? ¿O vamos a esperar que se pongan aires acondicionados en las calles? Traigo mi memoria en este momento en la reflexión de un famoso médico español que nos decía: recuerden que mientras más conocimiento se adquiere, más humildes y más modestos deben ser. A mí me inquieta mucho saber que en la zona rural de nuestro país tenemos un 13% de personas que nunca aprendieron a leer ni escribir, y que son cada vez más. Pues la gente más valiosa y más querida en la sociedad es la que menos importancia se da a sí misma.
1: Me encantaron sus palabras. De hecho, lo publiqué porque me parecía de un contenido que valía la pena compartir con la gente. Porque palabras que definitivamente tenemos que poner en contexto. Eso de que estamos esperando, poner un aire acondicionado en las calles. No, señores, vamos a sembrar árboles. Nos hace falta.
0: Y no tumbar los que hay.
1: Sobre todas las cosas. O sea,
0: lo ves inicialmente en las construcciones de las avenidas.
1: Si ya de por sí necesitamos, o sea, el no quitar los que están, está implícito, ¿no?
0: Pero los quitan con facilidad.
1: Sí, yo lo sé.
0: Ese es el gran problema. Entonces, lo que ella dice es propio, pero lo que hay que hacerlo ya una política estatal.
1: Así es. Bueno, vamos a una primera pausa comercial en 12 y 2 y volvemos en breve con más. Aquí tenemos ya a nuestra querida Raida Turbides con nuestra receta, así que no se vaya, que volvemos en dos minutitos.

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0: Es lunes y tenemos con todos ustedes hoy las recetas que usted espera aquí en 12 y 2. Iniciamos una semana de cositas horneadas y vamos a dar paso a nuestra querida Raida Turbide, especialista en salud intestinal y fundadora de Healthy Urban Food. Así es, ella está con nosotros y viene pues a ver qué nos va a preparar en el horno en el día de hoy. Hola,
1: bueno,
0: ¿cómo estás?
1: Me gusta eso, recetas horneadas.
2: Bien, bien, ¿y ustedes? Y el jamoncito de ayer.
0: Sí, todo bien, no fue nada. Bueno, para nosotros aquí, no sé si ya en San Pedro por ahí tienen que haber sentido ese jamaquión bastante más fuerte. Porque
1: pero
0: fue,
1: se sintió fuerte, sí.
0: Sí, se sintió.
1: Porque fue como un pum, pum, pum.
2: En mi no casa sonaron todas las vajillas, todos los cristales.
0: No me gusta que está picando muy cerca.
1: Exacto, sí. No, fueron no varios, gusta. Y fueron varios en el día, o sea, 3.8, que no se sienten casi, pero como acercándose.
0: Claro, claro.
1: Sí. No, yo dije, vamos a ver qué es lo que es. Bueno, nada, señores, que nos agarré confesado. Y con la mochilita, Memo. Porque tú estás fuera y pues no puedes entrar y tienes sed. Tú dices, te va a colar de miedo.
0: En esa mochila, por ejemplo, podemos poner un par de cosas horneadas ahí. Porque dura un...
2: Si la molestia, no molesta. Porque molesta la molestia.
1: Tenemos que traerle un día, tú que eres de esa línea, traerle un día la elaboración del Zampa, que son unas bolitas que te duran años, que son unas bolitas de supervivencia.
2: Mira,
1: de semillas.
2: Mira, la voy a buscar.
0: Bolita sí,
1: a mí me enseñaron a hacerla. De supervivencia te duran años en un envase de cristal. Y una sola que tú te comas al día tiene todos los nutrientes necesarios.
0: Wow.
1: Es para. Sí, fue hecho con es un curioso. Contexto de supervivencia.
0: ¿Y qué tú has hecho? ¿Por qué tú no preparas eso en la
2: botica?
0: Botica.
1: Sí, lo que
0: Búscate
1: pasa es que como
0: esa receta,
1: es,
0: porque,
1: no, yo las he preparado hace muchos años cuando nos dieron este taller de parte de unos científicos de la NASA que nos fueron dos pelafutanes herbolarios. Porque había una amenaza de unas explosiones solares. No, de verdad, señores, y cayó y fue, pero un parte para allá, en otro país.
0: En fin,
1: eso lo vamos a cerrar y yo vamos
0: no
1: a elaborar
0: eso. No tenía nada
1: eso.
0: Que ver con lo que estábamos hablando, pero no importa.
1: Bueno, pero estamos en tiempo...
0: No, de verdad.
1: Bueno,
0: esa,
1: hablar
0: mira,
1: de todo
0: me parece
1: eso.
0: Que ese contenido no está de más en la botica.
1: No,
0: o sea,
1: y tú no puedes tener hasta...
2: Yo no venía pensando, de hecho.
1: Tenerlo en la casa. Eso,
2: porque están los perros también. Entonces,
1: tú lo elaboras y lo tienes y listo.
0: Para comételo.
2: No, hijo.
0: Ah, bueno.
2: Para preparar la comida. Para
0: ya
2: el
0: eso
2: bulto.
0: Ya es. Sí.
1: Claro, todo.
2: Que no fuera enlatado.
0: Chibi, acá ven. Ay, bueno. Carne.
1: Ay, Dios.
2: Bueno, pero volviendo al rondo de la cocina, no el que está en la calle, porque está caliente la calle. Hoy vamos a hacer unas canoas de Toyota rellenas de pescado al coco.
1: ¡Oh, wow! Ahí en Healthy Urban Food lo hacen muy bueno.
2: Sí, no la pidieron, de hecho. Me escribieron un DM y dije, pero mira, déjame aprovechar.
1: Claro, por supuesto. Dele, more, dele.
2: Y mato dos pájaros de un tiro.
1: No mate ningún pájaro.
2: Ah, perdón.
1: Usted resuelve rápido. En dos
3: horas.
1: Claro, vamos a matar al animal ahora. Dale, more, dale. Que tú sabes que
2: ni
1: si tú no
2: frase, dejar, Dios mío.
1: Exacto, dale.
2: Ingredientes: dos tallotas grandes, 400 gramos de pescado blanco en filete. Esto puede ser mero, dorado o tilapia, pero el que tenga disponible, no importa. Media taza de leche de coco, un cuarto de pimiento rojo picadito, un cuarto de puerro, una cucharada de aceite de oliva, una cucharadita de jengibre fresco rallado, una cucharadita de cilantro picado, media cucharadita de páprica, media cucharadita de cúrcuma, sal y pimiento al gusto, ralladura de medio limón, una o dos cucharaditas de jugo de limón y dos cucharadas de coco rallado sin azúcar. Entonces, la preparación. Usted va a prender el horno a 200 grados y lo va a ir precalentando por algunos 15-18 minutos. Entonces, va a cortar la tallota en longitud y va a retirar la semilla. Con una cuchara va a sacarle la pulpa que quedó alrededor, dejando aproximadamente un centímetro en el borde para que mantenga la forma de la tallota y así usted la pueda rellenar de nuevo. Entonces, esa pulpa de la tallota que usted sacó, usted la va a picar en cuadritos y la va a reservar. En otro bol, usted... me salté un pedazo, vuelvo. Mientras tanto, usted va a ir cortando el pescado en cubito. Oye, en cubito.
0: Hermano, ¿qué es lo que pasa?
2: No sé, no sé qué pasó. Me equivoqué de letra.
0: Está bien.
2: En cubitos.
0: Te va a perdonar, ok.
2: En cubitos, no sé. Y entonces, luego en un recipiente que ya tiene el pescado cortado, va a mezclar la pulpa de la tallota, el pimiento rojo, el puerro, el jengibre, el aceite de oliva, la paprika, cúrcuma, la ralladura de limón, cilantro. Y lo va a ir probando para que salga a su gusto la sal y la pimienta. Entonces ahí va haciendo las pruebas para que vaya mezclando. Entonces va a mezclar las tallotas, la pólvora de tallota, que también están en cubitos.
0: Pero eso lo van a licuar o no.
2: Lo que pasa es que lo vas a meter al horno.
0: Bueno, pero los cuadritos se meten al horno, enteros.
2: Porque no necesita mucho. O sea, pudieras pasarlo a sartén primero, en cubito igual, uh-huh, y sazonarlo todo en el sartén, pero como la receta es todo en horno.
0: Ok.
2: Puedes llevarlo.
0: Es verdad, tienes razón, ok.
2: Puedes llevarlo todo al horno.
0: Ya, ya.
2: Porque
0: ya
2: va a pasar su.
0: No, lo que pasa es que desde que tú dijiste lo de la canoita, me recordé unas tallotas rellenas que hace mi mamá. Pero ella, lo que viene adentro realmente de tallota tiene nada más eso que se utilizó, esa pulpa, como tú dices, que se hizo después con queso y se convierte en otra cosa. ¿Sabes que la tallota es lo mismo metérsela en el bolsillo que comérsela? Tú sabes, o sea, no, es como uno... Espérate, ¿qué?
1: Tiene su sabor.
0: Sí, sabe a lo que tú le eches. Es como la borra que estás se come en vez de carne. Sí. Ay, Dios. Es lo mismo, más o menos.
2: Primo hermano
0: de... Son primo hermano de la... ¿Cómo que se llama la cosa esa?
2: ¿El quelongo?
0: No, el hongo.
1: El tofu. No, para nada.
0: El tofu y la tallota es lo mismo. Si tú le echas sal, sabe a sal. Si tú le echas guiso, sabe a guiso. Si tú le echas... Entonces, eso de que ella la utiliza para ponerle crema de leche, queso y todo eso. Yo pensaba que esta mezcla que tú estabas haciendo requería del puré. Pero veo que tú le estás haciendo en cuadritos, o sea que es diferente.
2: Sí, exacto. Okay. Pero igual la puedes mezclar en puré si es tu elección, porque no lo quiero en cubito, no quiero pasar
0: trabajo. Ok. O sea, tú lo que vas a rellenar después, la carcasita, esa la vas a rellenar con lo que sea que tú hayas preparado.
2: Es una forma de presentación del plato.
0: Cool, perfecto, ok.
2: Más que nada. Entonces, sazonamos todo, juntamos la tallota y el pescado, y usted va a distribuir en las canoas, que son la cáscara que ya la sacamos del horno, esta mezcla. Cuando ya sirve todo dentro de las canoas, le va a echar entonces en este momento la media taza de la leche con el jugo de limón y le coloca aproximadamente una cucharada de la leche a cada una de las canoas para que vaya saborizándose con ese pescado. No le echamos antes porque de por sí la pulpa tiene mucha agua. Entonces, para que no se le diluya la leche y se le vaya el sabor, le echamos después. Entonces, la deja en horno por 8 o 10 minutos a los mismos 200 grados o hasta que se dore. Y después la termina con un cilantro fresco y un poquito de ralladura de limón por arriba para que haga como ese crunchy antes de usted servírsela.
0: Ah, eso es importante. Mm. Aparte, tú sabes, y vuelvo otra vez a la receta de mi madre, que sé que no tiene nada que ver con esto, pero como es la que yo he probado, me lo recordó, claro, ese poquito que se deja en la cáscara. Uh-huh. Uno, tú sabes que con la cucharita eso se va todo. Ajá. Tú dejas ahí lo que tú dejas es una telita del final, la parte verde nada más.
2: Lo pelas por dentro,
0: claro,
2: literalmente.
0: Claro, después, o sea, es interesante porque esto después como que se hace una forma diferente de poder degustar eso, claro.
1: Un saborcito por el juguito que bota cuando le pones arriba, entonces ya al final te acabas comiendo todo.
2: Sí. Yo acabo de dejar una allí y en el camino estaba yo muerta del hambre. Yo dije, Dios, porque hoy la servimos, de hecho.
0: Dije que ella la traía, pero le dio hambre en el camino.
2: Más o menos.
0: Gracias a nuestra querida Raida Turbide por esta receta del día de hoy. Cosas al horno en esta semana. O sea, que a usted pendiente a eso. Sigamos con más aquí en 12 y 2. Y recuerde que usted puede ir a Healthy Urban Food y ahí mandar a hacer lo que usted necesita con los ingredientes que usted quiera, que es lo más importante. Seguimos en 12 y 2.

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0: Estamos en lo mejor de la web y Mark Zuckerberg, jefe de Meta, rechazó los llamados a suspender o ralentizar el desarrollo de inteligencia artificial. El empresario considera que el mercado y el riesgo de demandas judiciales pueden funcionar como contrapeso frente a esta tecnología. Su posición llega en medio de una creciente preocupación por incidentes de seguridad y por los modelos capaces de mejorar sus propias capacidades. Para Zuckerberg, detener el desarrollo no sería la respuesta ante estos desafíos.
1: Mark también defendió la importancia de que los sistemas de inteligencia artificial estén alineados con los intereses y las instrucciones de las personas. Según explicó, los laboratorios tienen un incentivo comercial para desarrollar modelos que los usuarios consideren confiables y útiles. A su juicio, las empresas no trabajan en el llamado alineamiento. Podrían quedarse rezagadas frente a sus competidores. Este concepto busca que la inteligencia artificial actúe de acuerdo a las intenciones y valores definidos por los seres humanos.
0: El debate también se concentra en cómo establecer controles para una tecnología que avanza tan rápidamente. Empresas como OpenAI, Anthropic y Google estudian la creación de un organismo común que pueda establecer normas para el sector. Zuckerberg además respaldó las evaluaciones independientes de los sistemas de inteligencia artificial. Meta ya utiliza expertos externos y su CEO propone ampliar ese ecosistema para contar con evaluadores más diversos.
1: Meta ha anunciado inversiones de hasta 145 mil millones de dólares.
0: Uno chelito.
1: Señores, hablan de millones así como que nana. Este año para ampliar su infraestructura relacionada con la inteligencia artificial. Zuckerberg también puso como ejemplo la decisión de retrasar varios meses el lanzamiento de Muse AI para reforzar sus mecanismos de seguridad. Sin embargo, el empresario mantiene su oposición a regulaciones que puedan retrasar el desarrollo de los modelos estadounidenses. En agosto llegó a defender que ninguna norma debería retrasar su lanzamiento, ni siquiera un mes. More, ya la inteligencia artificial está pensando por sí sola. Ellos se reúnen, hacen corococó. Yo no me quiero imaginar el día que se le meta como el ego adentro. ¿Se le meterá el ego a la inteligencia artificial?
0: Bueno, lo que pasa es que yo siento que si una...
1: Es un decir irónico.
0: Una aplicación, porque eso es una aplicación, ¿verdad? Un sistema. Si un sistema puede sobreponerse a los lineamientos y hacer algo por motu propio, ¿es peligroso?
1: Por supuesto.
0: Es muy peligroso.
1: Eso fue... Óyeme, ellos reunirse, dije que vamos a reunirnos para hablar de los tollos que la gente nos escriben. Eso, señores, peligroso. Eso ya me llama a mí a pararlo todo. No, espérense. Porque, ¿y quién me dice a mí que un día no agarre y dice, mira, vamos a tumbar la línea, los controladores aéreos, la comunicación?
0: Para que tú veas.
1: ¿Qué pasa en el cielo?
0: Claro, y todo eso.
1: ¿Por qué ellos no están sintiendo pena, rabia, dolor, miedo, nada? Ellos no van a padecer de ningún sentimiento. A ver que los aviones se trayen.
0: Y todo eso está conectado por el internet. Por
1: claro,
0: lo tanto,
1: por eso te digo, o sea, eso debiese ser un llamado de, no sé, a mí me da mucho susto y miedo.
0: Eso es más peligroso que cualquier reunión del PRM. Hasta aquí lo mejor de la web.

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1: De acuerdo con la encuestadora RD Elige 2026, la Suprema Corte de Justicia obtuvo el mayor índice de percepción de autonomía entre 10 instituciones evaluadas al alcanzar 57.4% según los resultados presentados este lunes en El Sol de la Mañana.
2: Tiene un índice de percepción de autonomía de 57.4, la Junta Central Electoral de 56.5, el Tribunal Constitucional de 55.4 y el Senado de 53.4. Los que menos autonomía perciben que tienen los dominicanos es la Cámara de Cuentas con 40.3, la Defensoría del Pueblo con 42.3 y la Cámara de Diputados con 42.7. Este ya, de alguna manera, pueden ver el desglose, que es una tabla muy completa sobre qué tanta autonomía perciben los dominicanos en esto.
1: En ese mismo orden, la firma encuestadora establece que en el sistema partidario, Gonzalo Castillo figura como la opción preferida para la candidatura presidencial del PLD, tanto entre la población general consultada como entre los militantes de esa organización.
2: Ya que fuera el candidato presidencial del PLD para las elecciones del 2028, en población general, Gonzalo Castillo se lleva el 33.5% de las simpatías, Francisco Javier García el 17.5%, Abel Martínez el 15.3%, Margarita Cedeño el 13.6%, Juan Jiménez el 11.8%, Francisco Domínguez el 6.9% y Johnny Pujols con 1.4%. Ahora nos vamos a simpatizantes del PLD. Todas aquellas personas que dijeron que eran simpatizantes del PLD, el 61.6, igual, la mayoría de los simpatizantes del PLD, cargan su simpatía hacia Gonzalo Castillo. Francisco Javier García lleva 18.5, Abel Martínez 7.5, Margarita Cedeño 5.3, Francisco Domínguez.
1: En otra información, un oyente del Mañanero reportó accidentes provocados, según afirmó, por conductores imprudentes que circulan en la vía contraria por la puerta número 4 del Parque Mirador Norte.
3: En el Parque Mirador Norte, prácticamente diario hay accidentes. Frente a la puerta número 4, los vehículos salen en vía contraria y ahí justamente hay una bajadita que por mal paso que tú vayas, baja con cierta velocidad. A las autoridades, por favor.
1: En las internacionales, detienen en Colombia a la esposa e hija del narco ecuatoriano Fito, líder de los Choneros, informó este lunes la policía colombiana. Finalmente, en los deportes, los Leones del Escogido adquirieron desde los Toros del Este a los lanzadores derechos Winston Santos y Leonardo Taveras, además de una selección de séptima ronda del sorteo de novatos 2027. 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

0: Interesante que está este asunto en el día de hoy aquí, señores. Ya Israel está con nosotros. Gracias por su presencia, maestro. Usted siempre tan buen mozo, tan bien puesto, eso. Usted me hace quedar mal. Yo me quité la barba porque dije, mira, aquí cuando viene gente con barba como la de Israel, cortadita, tendida, yo no hago nada con este de peluña mío. Entonces me la quité. Mire, jefe, usted oyó lo que tenemos para hoy.
1: Sí, definitivamente. Debo decir que Cindy me provoca.
0: Sí, yo, ok, vamos a respirar profundo. Porque,
2: no solo a la gente también, me imagino que eso generó una reacción, pero dale, mi
0: amor. O sea, al inicio del programa lo dijimos, que íbamos a hacer una reflexión sobre las declaraciones de Milagros Ortiz Bosch, quien dice que con 500 pesos alcanza para el desayuno, almuerzo y la cena. Vamos a decir que esto es a manera personal, no en una familia, porque si decimos en una familia, agrava la situación. A manera personal, una persona, un individuo solitario puede realmente hacerlo. Ahora, ¿cómo? Usted va a preparar una paila de espagueti, claro, con el salami más barato que aparezca, y usted va a comer tres veces al día eso mismo. Es muy probable que le pueda salir eso.
2: Y con el gas del vecino, more, porque...
0: No lo compliquemos. Usted puede comer tres veces al día plátano. No lo acompañe con muchas cosas, porque si lo acompaña con muchas cosas sale de presupuesto. Una pica pica, volvemos a usar el salami ese que teníamos, un pedazo que quedó. ¿Verdad que sí? Y lo acompañamos con alguito ahí para... O sea, de poder se puede. Si lo analizamos y ponemos las cosas sobre la mesa, ¿verdad? Tal vez no para darse unas alturas que usted pueda y que tirase a dormir un par de horas, pero se puede. Ahora, no estamos hablando de eso, estamos hablando de alimentación real. Si a esas recetas que yo acabo de decir se le agrega cualquier pedazo de pescado, cualquier pedazo de pollo, ya salimos de presupuesto hace rato. Y si eso se trata de una familia, hombre, marido, mujer y un carajito, olvídate que ya, si hay una leche de por medio ahí, se fuñó la cosa.
2: No, es imposible.
0: Entonces, dime, ¿cómo hacemos?
1: Mire, profesor, yo...
2: ¿Tú comes con 500 pesos al día?
1: Miren, dentro del contexto de lo que dijo la señora Milagros Ortiz Bosch, ella no necesariamente se estaba refiriendo a alimentarse.
0: Ok, bien, exacto, o sea que bueno y válido, ¿no?
2: No morirse, sí, comer.
1: Definitivamente, ella lo que estaba diciendo era que se almuerza o se come, que es lo mismo, con 500 pesos. Ahora, como tú bien esgrimes...
0: Espérate. ¿Tú me estás diciendo que nada más a la hora de la comida?
1: No,
0: ella dijo que era desayuno, comida y cena.
1: Sí,
0: o sea, pero en un día completo tú lo cubres con esos cuatro.
1: Sí, desayuno, comida y cena. Ahora, ella no se estaba refiriendo a alimentarse de manera específica, porque alimentarse implica el tú adquirir, ¿verdad?
2: Proteína,
1: que tu cuerpo adquiere la cantidad de proteína, de carbohidratos, de legumbres que tu organismo necesita, el nivel calórico mínimo para que tu cuerpo resista un día de trabajo. Eso hay que decirlo. Ahora, la otra pregunta es, ¿para qué cantidad de personas ella se estaba refiriendo? En este caso, de manera específica, era a una sola persona.
0: Si es a una sola persona, debo decir que son 15 mil que hay que buscarme para eso nada más.
2: Si olvidémonos
0: de la renta, olvidémonos de la luz, olvidémonos del teléfono, son 15 mil nada más para eso.
1: Así es.
0: Ok.
1: Y que no necesariamente cumple con los requisitos mínimos, vuelvo y te repito, correcto, para considerarse un ciudadano bien alimentado. Entonces, eso es suponiendo, como usted acaba de decir, honorable, que ese ciudadano vive debajo del puente y que no tiene mayores responsabilidades fuera de lo... Ese vive para comer. Para comer, exacto, no para alimentarse. Entonces, en ese sentido, yo muy desafortunadas esas declaraciones. Imagínate, a mí me gustaría ver a la señora Milagros Ortiz Bosch haciendo el ejercicio de almorzar, comer, desayunar y cenar con 500 pesos. A mí me gustaría que ella, como el joven este que cocina, mira, en las redes, fácil, sigan viendo.
2: Esa respuesta la puede dar muy fácil, por ejemplo, comedores económicos, ¿verdad? Que cocinan y ellos saben que si van a cocinarle a una persona siempre hay incluido una proteína, un carbohidrato, una legumbre, esa es la regla. Uh-huh. Ellos te dan espagueti con arroz, sino ellos ponen un tipo de proteína. Eso es lo primero que te van a decir. Realmente, si tú haces el cálculo, eso te va a dar. Y es imposible que te dé, porque solamente pensar en un vívere, ¿cuánto te puede costar un plátano?
1: Así es, casi 50 pesos está costando con la sequía.
2: Con la sequía. Tú te comes un plátano y medio, dos, calcula dos, uno, dos huevos.
3: Dos, tres, cuatro, cinco, seis, siete.
1: En la mañana, desayunate fuerte. Seis de la mañana. Desayunate
2: fuerte para salir a trabajar, para aguantar salir.
0: Son 10 plátanos que se pueden comprar con eso, te digo, en la altura de plátano, compadre.
2: No, pero imagínate.
0: Sin nada, pero sí. O sea,
2: no, pero no estamos contando el gas, plátano, que no es solo plátano.
0: Bueno, entonces, no solo de plátano vive el hombre, ¿verdad?
2: No solo de plátano vive el hombre, entonces tú calculas el huevo.
1: Después
2: el
1: que él se da esas alturas de plátano. No, no, pero, no come maná por tres días.
0: Pero aparece más barato si tú te vas, señores, a supermercados de esos populares, a mercados populares, y eso aparece en 25.
2: Tú ves, ¿no?, la realidad. Tú ves la realidad del dominicano cuando sale temprano en la mañana y lo que se come una empanada con jugo. Y eso no lo digo yo. Vete a los barrios, la mayoría de la gente, ¿por qué tú te quedas tanto puesto de empanada? Eso porque es. La gente se come una empanada con un jugo que llena, satisface, aunque no alimenta.
0: Se me abre la mente a muchas cuestionantes interesantes. Por ejemplo, una persona que limpia vidrio en la calle, que pide, que vende flores. ¿Cuánto haría una persona de esa, por ejemplo, que no tiene un trabajo que está, tú sabes...
1: estable.
0: No tiene un trabajo estable y formal, exactamente, que tenga un sueldo fijo, ¿va? ¿Cuánto gana una persona de esas en la calle? Y entonces, ¿qué representa el que tú le digas a esa persona que un día puede y un día no puede, tal vez, que con 500 resuelve?
1: Mira, hay otro tema relacionado con el mensaje, viniendo de una ex vicepresidenta y actual funcionaria del gobierno de Luis Abinader en los últimos 6 años, camino a 8, que es el restregarle a la gente, ¿verdad?, de manera reiterativa, que el aspiracional suyo no debe ser una mejor vida, sino todo lo contrario. Que no se queje, que si usted lo está haciendo con 1,000 pesos, usted puede hacerlo con 500. O sea, que usted puede seguir pagando más impuestos, podemos seguirle insertando más distorsiones y ellos seguir administrando los recursos nuestros en virtud de que se puede lograr con menos. Yo creo que hay que tener... hay que ser prudente y cauteloso.
0: Pero esa no es la misma forma de pensar que prima cuando se dice que nosotros tenemos una buena educación, pero todos ellos llevan sus hijos a colegio privado, que tenemos una buena salud cuando todos ellos van a hospitales fuera de aquí, a médicos fuera de aquí del país.
1: Sí, que muy probablemente los menús de la inmensa mayoría de funcionarios, incluyendo a Milagros Ortiz Bosch, es bueno que se busque eso, ojalá hay alguien haga.
0: Ya, nosotros aquí lo vimos una vez, los precios de y los cortes de carne y eso, etcétera, etcétera,
2: en
0: etcétera.
2: El Congreso
0: y exacto, una cosa, pero fina. Ahí no se está hablando de 500, ¿no? No,
2: ellos, hay que darle con alimento para que piensen.
1: Entonces nosotros estamos pagando esa factura y a nosotros nos mandan a comer con 500 pesos. Es un mensaje sumamente desagradable. A mí me gustaría que la gente que nos...
0: Las líneas están abiertas.
1: Yo te voy a decir algo. 500 pesos con los tres muchachos que yo tengo. No, es que no.
2: Ojo, señores. Cuando hablamos de comer, una cosa es comer, otra cosa es alimentarte.
0: Perdón, porque tú hablaste de empanada, pero la empanada está a 95 pesos, a 55 nada más de queso.
2: Ajá. Bueno, okay. Porque te digo es que la gente lo paga, pero no se nutre.
0: Es correcto. Uh-huh. Estamos hablando de una cosa frita en un aceite que casi que te prende el carro si se lo echa.
2: Exactamente. Entonces agarren y compran un plato del día en 250 pesos. Calcula cuánto va ahí. Ahí van 400.
0: Pero espérate, ya te fuiste demasiado lejos.
2: No. Un plato del día te cuesta 200 pesos en cualquier lugar.
1: No, pero 250 pesos, barrio. 250 pesos. Hace mucho.
2: Hace mucho.
1: Un picapollo chino cuesta 3.5.
2: Pero ya tú sabes lo que tú estás... Claro, pero te da un poquito de, tú sabes, para llenarte, para marearte un ching. Pero no estás comiendo saludable. Hay un plátano y un huevo frito quizá en la noche para matarte el hambre. Ahí tú puedes gastar 500 pesos, pero ve a ver si eso es nutritivo.
1: No, para nada.
2: No lo es.
1: Entonces, definitivamente, el alcohol hace daño también.
2: Sí, mucho cuarto.
0: De esos 500 no se está contando un traguito jamás.
1: No, que el alcohol hace daño.
2: Sí, pone a decir cosas,
1: ¿verdad? Sí, pone a hablar a caballar a la gente. Entonces, yo creo que definitivamente muy desafortunadas las declaraciones de doña Milagros Ortiz Bosch. Hay mucha gente que, por difícil que parezca o por increíble que sea, está en esa franja de los 15,000 pesos. De hecho, esas informaciones son públicas. Usted puede escribir en Google, que al presidente le encanta que la gente googlee, qué cantidad de dominicanos, ¿verdad?, que trabajan formalmente están en el rango salarial de entre 15 y 20,000 pesos, que no les alcanza para para tener acceso a un desayuno, una comida y una cena que real y efectivamente le alimente. Memo decía, no sé qué tanto la gente puede practicar este tipo de situaciones. Por ejemplo, el caso de que sí, haya gente que se presupueste para hacerlo con 500 pesos, pero en la mañana se hace 2 libras de espagueti.
0: Exacto.
1: Y lo acompaña con un pan de agua.
0: Y lo repite 2 veces.
2: Quizá puede almorzar un pedazo de salami, ¿verdad? Y así entendiendo que esa es una proteína. O, señores, en los barrios lo vemos, la proteína es la tayota.
1: Entonces,
2: tayota con arroz, yo lo he visto.
1: Suponiendo que le dan el gas, que tiene bono gas, que tiene bono luz, claro, que vive en una casa del gobierno, que aquí eso no se da.
0: Mira aquí donde dice, a pesar de recibir un 25% de aumento, muchas enfermeras reciben sueldos por debajo de los 20,000 pesos. Estamos hablando de una enfermera.
1: Para que tú entiendas.
0: Que es una persona que tiene un trabajo importante. Ojo, claro, claro. Importante.
2: No, y además.
0: Y tiene que hacerle frente a los gastos diarios con menos de 20,000 pesos.
2: No, y tú le sumas eso al transporte ir a su lugar de trabajo, ahí se van 3,000, 4,000 pesos, señores.
0: Hay 15 nada más que tenemos que decir que son para los 500 diarios de la comida, de esa sola persona.
2: Mira, tú calculas.
0: A todo el resto.
2: Tú calculas, yo tenía una persona que trabajaba en casa, que vivía en Los Alcarrizos, y ella para llegar a mi casa, al centro de la ciudad, se gastaba 250 pesos ida, 250 vuelta. ¿Por qué? Eso era antes de que estuviese el metro. Ahora ella gasta 175 con el metro, ida y de vuelta, porque el metro quizás es económico, pero la guagua que te lleva de un lugar a otro, que a veces no lo hay. Entonces tú calculas cuánto es eso diario. Estamos hablando de 300 pesos de transporte diario. Multiplica eso al mes.
0: Ok, aquí tengo datos importantes, Israel, que creo que te van a servir para escuchar esto. Sector privado, solo 15.1% de nuestra población, de los trabajadores formales, recibe un salario superior a 50,000 mensuales. El salario promedio cotizable en el sector se ubica en unos 37,967. Sector público estatal, 35.7% de los servidores públicos superan los 50,000 al mes. El salario promedio en la administración pública ronda los 43. Promedio nacional, el salario mensual promedio general por empleado en el sector formal se registra en aproximadamente 35,356. Fuente, periódico El Dinero y Listín Diario.
1: Mira algo también que es sumamente interesante, y sobre todo cuando te referías a los informales. La informalidad no es un asunto medalaganario. De hecho, todo el que tiene un trabajo formal también tiene que, paralelamente con ese formal, tiene que buscar otro medio, otra fuente de ingreso, porque no le da. No le da normalmente. En esos datos que tú acabas de decir, que me sirve para fortalecer mi planteamiento, si tú te das cuenta, la inmensa mayoría de los casos están por debajo del costo de la canasta básica familiar en República
0: Dominicana. Correcto, exacto.
1: Que alcanza casi los 50,000 pesos. Y hoy lunes nos destapamos con esta noticia, con esta portada, con esta primera plana de doña Milagros Ortiz Bosch, diciendo que en República Dominicana se puede desayunar, comer y almorzar. Eso implica, además, en un funcionario público, su aspiracional. El aspiracional de ella no es que el dominicano, ¿verdad?, logre alcanzar como mínimo el costo de la canasta básica familiar en el mejor de los escenarios, no. Es diciéndote, nosotros estamos jodidos, vamos a seguir jodidos. Para que tú sepas, te está diciendo Memo, tú que tienes tu chelito, prepárate, que con 500 que tú tienes que hacerlo.
2: No, más con este tema de que la guerra sigue.
0: Pero
2: acá, Hormuz, que no la han abierto, perdón Memo, el estrecho. Entonces, lamentablemente la gasolina volvió a subir más. O sea, ¿cuánto vaya? 13.
1: Ya lo sabe.
2: En menos de 2 semanas.
0: ¿Cómo estas declaraciones contrastan con el valor de la canasta básica? Tú me estás diciendo a mí que, bueno, pues la canasta básica sería un costo familiar.
1: Incluye otros aspectos.
0: Claro, entonces no, pero una cosa no tiene que ver con la otra. Estamos hablando de 15,000 en contra a 50.
1: Así es.
0: O sea, hay 35,000 pesos de diferencia ahí.
1: Para pagar casa, para pagar energía eléctrica, pagar educación, salud.
2: Ojo, pero el que gana 50 está, o sea, paga impuestos. Recibe 50.
1: Sí. Okay. Eso asumiendo que sea el neto.
2: Exacto.
0: No, a Ernesto no le está yendo tan bien tampoco.
1: El netico está desbaratado. Sí,
0: está desbaratado.
1: Pero no vulga el de.
2: No, puede ser no.
0: No, pero, ok, entonces, bueno, nada.
2: No, la cosa está difícil, señores. Sí, o sea, esto hay que apretarse los pantalones.
0: Da con pabula y todo, inclusive, pero no queremos como llegar ahí. La realidad es que es incoherente. Es incoherente y no es da un poco no de propio. Como de vergüencita ajena el que un funcionario que debería conocer la situación de nuestro país a la perfección, porque no es alguien nuevo. Estamos hablando de una persona que fue hasta vicepresidenta de nuestro país.
1: Claro, senador de la República.
0: Por eso, o sea, no es alguien que desconoce nuestras realidades y nuestra actualidad. Entonces,
2: miren las declaraciones del presidente, que estamos mejor que hace 20 años.
1: Sería el colmo que no tuviésemos amor, porque la humanidad está mejor. Ahora, eso no necesariamente significa que el dominicano esté mejor. Cuando tú escuchas a doña Milagros Ortiz Bosch, está contradiciendo totalmente lo que está diciendo.
2: Él dijo que en 6 años han hecho más que en 20 del PLD.
0: Sí, que en sus 6 años han logrado muchas cosas.
2: Han logrado más cosas. ¿Qué tú opinas?
1: Todo en su contexto. Si nosotros nos situamos y voy a hacer una comparación, oigan bien, yo no soy trujillista, para que sepan. Entiendo que Trujillo no hizo nada bueno. Sin embargo, lo hemos hecho tan mal a partir de 1961 que hemos reivindicado a Trujillo. ¿Ustedes creen de verdad que la gente estuviese aspirando a un gobierno del PRM, verdad? O estuviese aspirando, mejor dicho, a la vuelta de Trujillo o de un Trujillo al gobierno si estos 6 años fueran mejores. ¿Ustedes creen que el dominicano hubiese reivindicado a Trujillo? Hubiese reivindicado, porque no fui yo. Quienes ostentan el gobierno son los PRMistas y Luis Abinader, ¿verdad? El dominicano estuviese reivindicando hoy el gobierno de Danilo Medina y de Leonel Fernández. Ha sido el único responsable de la vigencia política de ciudadanos como Leonel Fernández. Y Danilo Medina es el propio presidente. Aquí nosotros hemos discutido en reiteradas ocasiones el caso de Punta Catalina. Pasó de ser el Satán de República Dominicana a ser la bendición de República Dominicana. Claro.
0: Si y no fuera por eso, en verdad.
2: Estuviésemos quemándolo de calor aquí. Y
1: pagando la luz 3 veces más de lo que ya le estamos pagando. Porque además, si ustedes se dan cuenta, los pasos que ha dado el PRM al frente del gobierno, todo han sido para retroceder en lo que se refiere al sistema eléctrico. Sí, Punta Catalina era mala porque consumía carbón, ¿verdad? Peor mineral. Son las barcazas, ¿verdad?, que ha contratado el gobierno del PRM, que lo que hacen es que consumen fuel oil, ¿verdad? Son más costosas y además contaminan más.
0: Contaminan también.
1: Y además seguimos teniendo apagones. Yo estoy pagando 3 veces el costo de mi factura. Bueno. Tenemos más impuestos. Entonces, el presidente necesita mucha ayuda. Tiene mucha gente que le escribe mucho disparate. Obviamente, el gobierno también abusa de la ignorancia del dominicano, porque abusa de la ignorancia del dominicano. Y cualquier cosa que dice puede ser relativamente aceptado, cosa con la que no estoy para nada de acuerdo.
0: Bueno, nada.
1: Profesor, sí, déme un chance. Que
0: adelante.
1: Esta mujer me está haciendo más señas que un amén. Miren, hay dos cosas importantes que no quiero dejar pasar por alto. El presupuesto del año 2027 ya debió haber sido presentado para discusión tanto en la sociedad como en el Congreso de la República Dominicana. Ese documento todavía no ha salido y se está terminando el mes de septiembre. Es un llamado que hago a todo el que nos está escuchando, que sabe lo importante de un presupuesto, y en este caso el presupuesto general del Estado, donde si usted como ciudadano no ve su comunidad o su problema reflejado en ese documento, eso significa que no se le va a resolver. Y no entiendo por qué no han hecho público ese documento, que debe estar ya presentado y supuestamente aprobado antes del 30 de octubre, y que estamos acostumbrados a tenerlos desde el mes de julio, agosto.
0: ¿No será algo que quieren hacer como una aprobación a las 9:30 de la noche un día, claro, para que al otro día ya esté publicado y tú no tengas tiempo de réplica de ningún tipo? No.
1: Usted adivino, profesor.
0: Ok.
1: Entonces, quiero hacer ese llamado antes de retirarme de aquí, porque es importante que la gente lo tenga pendiente. Y hoy más que nunca se siente a ver el presupuesto general del Estado, en qué este gobierno está aplicando los impuestos que pagamos. ¿Cuál es el resultado que estamos obteniendo de esos presupuestos, de la aplicación de esos gastos, que tiene mucho que ver con lo que tú me preguntabas, Dominique? Entonces, definitivamente debemos estar pendientes a ese tipo de decisiones que son políticas y que nos afectan económicamente.
0: Oh, wow. Bueno, ustedes siguen escribiendo ahí cosas de gastos y todo eso. ¿Tú quieres que te lea todo eso que tú me has puesto?
1: Por favor.
0: Nuestro querido Gabriel quiere que yo, antes de cerrar esta, pues, comparta esto. Un ejemplo de Juanito. El gasto del transporte se calcula desglosando los trayectos de un día completo de trabajo y multiplicándolos por los días de trabajo al mes. En la ida el gasto es de 60, de la casa a la estación en un mototaxi 35, del pasaje del metro 70 en la estación B al trabajo, motor Uber, lo que da un total de 165. En el regreso se realizan los mismos tramos, 70 de moto Uber, 35 de metro, 60 mototaxi, sumando otros 165. Eso genera un gasto total diario de 330. Considerando un mes laboral estándar de 5 días a la semana, 20 días al mes, el costo total mensual asciende a 6,600 pesos. Eso nada más de transporte. Eso es alguien que vive cerca, que tenga el metro cerca, solo un pasaje también, o sea que no tenga que pagar dos. Si le agrega 15,000 de comida, ya van 21,000 pesos en un solo mes, nada más en comida y transporte. 500 diarios, de milagro. Okay.
1: Eso refleja, bueno, profesor, mire, que en República Dominicana cerca del 70% de los ciudadanos está sobreviviendo.
0: Estamos en prangana.
1: No es viviendo, es sobreviviendo.
0: Oh, Dios mío. Israel Abreu, señores, hasta aquí.

0: Dios.
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Llegamos a nuestro espacio de canciones positivas para recordar que aprender a querernos y cuidarnos también significa reconocer que podemos construir nuestra propia felicidad. Escuchamos Flowers, una de las canciones más celebradas de Miley Cyrus, convertida en un himno de independencia, autoestima y amor propio. Su mensaje nos invita a dejar de esperar que otra persona nos dé aquello que también podemos ofrecernos: cariño, compañía, atención y la libertad de disfrutar nuestra propia vida. Flowers nos recuerda que estar bien con nosotros mismos no significa estar solos, sino descubrir que nuestro bienestar también puede comenzar por cada uno. ¡Disfruten!

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0: 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(809) 562-1091, 809-21091 es el teléfono de nosotros aquí en cabina para que usted nos cuente qué es lo que usted hace con esos 500 pesos para comer todos los días. Díganos, a lo mejor usted nos ilumina y nos da ideas, porque aquí definitivamente como que esos cálculos no van. Bueno, la Central Nacional de Detallistas Unidos advirtió este lunes que los aumentos sostenidos del precio del gasoil están elevando los costos de transporte y comercialización de productos de primera necesidad, con posibles efectos en los precios que paga el consumidor. Léase lo de los 500, menos aún. Ricardo Rosario, presidente de la entidad, explicó que el combustible tiene un peso importante en el transporte de carga, los colmados y la cadena de frío, por lo que cada incremento repercute directamente en los costos de operación. No podemos seguir absorbiendo costos. Un camión que antes cargaba plátanos de San Juan a la capital por 15 mil pesos, hoy cuesta 22 mil. Ese aumento no lo paga el detallista, lamentablemente termina pagándolo el pueblo en la libra de arroz, en el pollo, en el aceite, indicó. Así que bueno, Ney está con nosotros en línea. Adelante, Ney, ¿cómo estás?
1: ¡Ey, mi gente!
0: Cuente usted.
1: Primero bebe agua limpia.
0: Para que sepa, así mismo es. Bueno. O se envenena primero, no sabemos, Ney, ¿eh? Cuidado. nada más te digo.
1: Estoy esperando tu stand-up comedy.
0: No, jamás. Estoy esperando.
1: ¿Cómo que jamás?
0: No, yo no tengo eso. No tengo eso en mí. Yo puedo hacer cosas que sean así de comedia y eso, pero en una coral, en una obra, en una cosa así.
1: Bueno, pues déjame decirte que tengo dos temas aparte de este.
0: Ok, vamos a ver. Tres.
1: Hoy voy a abandonar el ratatatá por el pla, pla, pla, pla. Felicitaciones. Extraordinario la obra.
0: Ah, fuiste.
1: De una hora.
0: Una hora de tranquilidad, exactamente.
1: Te felicito. Felicito también a Nashla, extraordinaria actriz, y los demás del elenco que se están destacando. Vi algunos de la película Los Rechazados.
0: Claro, ahí estaba, sí. Ahí estaba Vicente Santos, estaba Pepe Sierra, que fue quien también dirigió la obra. Por supuesto, sí. Además, recuerda que esta película es también una película de Bow Group, exactamente los mismos productores de la obra de teatro.
1: Extraordinario. Un saludo para ellos. Seguimos esperando las demás obras pronto y atentos a Disney Plus.
0: Así mismo, exactamente. Cuéntanos, ¿cuáles son los puntos que ibas a tratar? A ver.
1: Bueno, el primero es lo que te dije, el bla, bla, bla.
0: Sí.
1: Y inclusive estuve yo pensando, tú sabes que salí yo creyéndome la película. Estaba buscando el disco, ¿dónde podía oír el disco?
0: Neil Yord, Me, Myself and I, no existe.
1: No existe, no. Pero te confieso que lo busqué, me convenciste. Yo sí. Estaba buscando esa hora de tranquilidad, pero no encontré el disco.
0: No existe. De hecho, te voy a decir una cosa. La primera vez que yo leí el guión, busqué también a Neil Yord. Es un personaje creado por Florian Zeller, que fue el escritor de esta obra, y no existe. Pero me quedé con las ganas de escucharlo. Hay muchas por ahí, muchos intérpretes de clarinete que son muy buenas, así que eso sí lo puedes buscar.
1: Me voy a quedar con esa exquisita pieza con que inicia el lunes en el programa.
0: Ah, sí, claro. Eso es Nat King Cole.
1: Nat King Cole, Mondays. Y su hija, que fue extraordinaria.
0: También.
1: Tal palo, tal astilla.
0: Así mismo.
1: Bueno, pues para terminar con la obra, qué bueno que en el matrimonio no había problemas. A los que no fueron a la obra, lo siento. Qué bueno que no había problemas, ¿eh?
0: Cero como en este país tampoco.
2: Para de sufrir.
1: Cuando empieza la obra, bueno, la obra empieza y dices eso por lo menos dos veces,
0: sí.
1: Enfatizando algo como que viene después. Yo me imaginaba que venía algo relacionado con
0: en
1: eso.
0: En esta casa está todo perfecto, aquí no hay problema.
2: Todo maravilloso.
1: No hay problema, mujer, ¿qué problema es que tuve? Bueno, no se veían en principio. Por cierto, el detalle del actor caminando como el hijo,
0: sí,
1: extraordinaria...
0: David Mahler y estaba Yasser Michelin, esos eran los dos actores.
1: Sí, Yasser era el que hacía del hijo.
0: De rata maldita.
1: No. No era maldita rata. Ay, no.
0: No, al revés, así es un insulto.
1: Sí, porque maldita rata es un insulto. Bien, extraordinario. Lo lamento, señores, pongan atención a las obras de Memo. Ahora me duele no haber ido a la de los dos papas.
0: Ay, ahí sí te perdiste. Digo, no es que esta sea menos, pero son dos cosas totalmente diferentes, las puestas en escena.
1: Aquella era un drama.
0: Gracias.
1: Pero te felicito también porque estoy con el coro. Volvió Memo, nuestro verdadero Memo.
0: Ah, sí, ahora sí.
1: Te perdiste los picoteos de final de año como Santa Claus, con una buena almohada, hubiera sido un éxito.
0: Ya lo sé. Yo estaba todas las noches pensando que estaba acostado
2: como
0: sobre
2: José, un papel de José, no Santa Claus, pero de José en la obra de María. Sí, bueno. Fácilmente.
0: Gracias, Ney, por tu llamada. Tenemos a Jeremías ahora en línea adelante. Hola.
3: Mira, ese camión, si se le zafa algo de atrás, va a causar un accidente fuerte.
2: Reporta.
0: Sí, te estamos yendo y queremos saber de qué se trata de una vez.
3: Frente a Teleantilla, los AME están prestos a si tú no tienes cinturón.
0: Claro.
3: Si tú no tienes cinturón, lo más que puede pasar es que tú te jodas.
0: Sí.
3: Pero hay un camión frente a ellos, a la vista de ellos, cargado con tabla y vaina suelta. Óyeme, eso es prioridad.
0: Jeremías, te iba a pedir, y ya que me estás escuchando, me sigues escuchando, que le tomes una foto y no las envíes, porque nosotros podemos compartir esas imágenes ahora en YouTube. Aquí queda eso también como una denuncia oficial. Raúl está en línea con nosotros. Adelante, mi querido Raúl. ¿Cuánto tiempo, caramba?
4: Sí, buenas tardes.
0: ¿Cómo estás? ¿Cómo
2: Hola,
0: estás?
2: Raúl, ¿cómo va?
4: Escuchando ahí que te quitaste la barba y yo... Está haciendo que te busque un picoteo de Santa Claus flaco, te confunden con el Ayatola.
0: No.
2: Ay, mi madre.
0: Qué fuerte tú eres. Tú sabes que lo que pasa es que los Santa Claus siempre, bueno, no siempre, hay algunos que sí, que están, pero en este país yo creo que toditos tienen algún colchón, alguna almohada o algo por ahí.
2: Porque, por supuesto.
0: Imagínate tú, difícil conseguir
2: una
0: gente.
2: Sería problemático si eso es real.
4: Sí, sí. Quería hablar también de un temita que está circulando aquí en las redes, de una jovencita que la... Esa palabra la usan en...
2: ¿Cuál?
4: Discoteca, cuando era ya en los 80, al principio. Lo sacaban.
0: Es que se está cortando, Raúl. Te estoy oyendo entrecortado.
4: Ahí se escucha.
0: Ahora te oigo. Sí, dime, cuéntame.
4: Sí, una joven que... Una jovencita que no le permitieron la entrada a Gramol.
0: Sí la permitieron. Se lo permitieron porque ella terminó haciendo el video dentro de la plaza, pero fue cuestionada y eso fue lo que le molestó a ella.
4: No andaba en cuera, pero andaba
0: vestida, sí, singularmente, vamos a decir.
4: Quería llamar la atención porque veo los comentarios aquí en las redes, gente, entonces, y ahí salta gente de una vez con el tema del racismo. Y poniendo el clasismo y el racismo como por delante.
0: Uh-huh.
4: Y hay algo que yo quiero hacer una observación a todo el que está hablando de eso, que hay gente, lamentablemente, y si tú te pones a ver entre los tatuajes, los piercing y todos los adornos que lleva, nada de lo que esa jovencita lleva puesto ahí encima es barato, primero, vamos a ponerlo claro.

0: Pero hay gente que lamentablemente no tiene capacidades ni de oratoria, no tienen capacidades para orientar, ser orientadores, no tienen capacidad tampoco para hacerse cantantes, no quieren ser músicos, no quieren ser actores, pero igual quieren llamar la atención, quieren ser estrella de Hollywood sin tener ningún talento desarrollado. Y lamentablemente ese tipo de personas se va justamente a lo más fácil, a elegir el modelo de la chopería Mega Macro Super Saiyajin Fase Dios, con el Kaioken por 10.
1: Creativo.
2: Yo entiendo a dónde está yendo, claro, Raúl con el tema. Y la verdad es que yo adjudico esa misma conducta a las personas que tienen, por ejemplo, un carro y le ponen el mofle mabulloso, a lo que le meten unas bocinas que lo único que van a hacer es desbaratar los tímpanos al que va ahí.
1: Llamar la atención. Esa necesidad de
2: atraer
1: visto.
2: Las miradas. Y entonces, yo no sé, o sea, es como la...
1: No entiendo.
2: Tú sabes, la joyería exagerada, sí, etcétera, etcétera, etcétera.
1: Las vestimentas también provocativas.
2: Se pierde un poco en el camino a lograr ese tipo de cosas, la coherencia con la naturalidad.
1: Porque yo pienso algo, y yo aquí quizás puedo diferir de algunas mujeres, con todo el respeto, no es criticando. Pero la mujer que se pone una vestimenta, vamos a decir así, provocativa, o sea, mostrando, ¿cuál es la intención?
2: Bueno, en el caso, por ejemplo, de la joven que él habla...
1: No,
2: ah, bueno, ok.
1: Porque, general, o sea, por eso digo general.
2: Pero para mí eso no es provocativo en lo absoluto. Entonces, ¿a quién quiere provocar? Entonces ella dice que ella va cada rato a comer allá, pero tú siempre vas vestida y vas con esa indumentaria, claro. No sé. Yo siento que en todos lugares, o sea, por ejemplo, yo mismo no puedo ir con un hollín roto al Teatro Nacional, no importa, claro. Yo puedo ir con un saco arriba, pero si yo tengo un hollín roto en el Teatro Nacional, te van a parar la puerta y te van a decir, ese no es la indumentaria correcta.
1: A lo que yo voy es, saliendo del caso de cosa, la joven, ¿no? Para que no me mezclen, una mujer que se pone una ropa muy provocativa. Estamos hablando unos chores con media nalga afuera, que lo vemos, ¿verdad? Comúnmente, y senos bastante pronunciados. ¿Qué está buscando?
2: Que la miren.
1: Que la miren.
2: Claro.
1: Y no solo que la miren.
2: Pero no le digas nada.
1: Ahí voy.
2: Si le dices algo, le estás faltando el respeto.
1: Está buscando que la miren, número uno. Dos, está buscando provocar un pensamiento morboso, porque no está provocando que tú digas, qué linda mujer, qué bellos glúteos. No, tú sabes que vas a provocar un pensamiento morboso en el hombre. ¿Cierto? Entonces, viene el otro bando de mujeres que dice, no, la gente tiene derecho a ponerse lo que le dé la gana. Estoy de acuerdo, pero tú te lo estás poniendo no para ti, te lo estás poniendo para el otro. Entonces, si tú estás poniéndolo para el otro, tú quieres provocar una reacción en el otro. Entonces, si tú quieres provocar una reacción en el otro, tú estás provocando que alguien reaccione a algo. Y si tú te pones una ropa extremadamente provocativa, o sea, vulgar, estás provocando una reacción vulgar. Entonces, no es que la mujer deje de ponerse la vulgaridad, es que entienda que lamentablemente vas a provocar probablemente una reacción no agradable, porque así como eres atrevida de ponerte algo extremadamente vulgar, te va a encontrar con un indeseable que se va a atrever a decirte algo vulgar. Entonces, uno también tiene que saber, no que tú te tapes o no te tapes, es ¿para qué te pones las cosas?
2: Yo no tengo moco, mi amor. Pero ven acá, y esta falta de respeto, Dari.
1: ¿Qué tú piensas sobre
2: dáselo
1: eso?
2: Dáselo a ella, que ella es la que está moqueando.
1: Quiero que una mujer parcial...
2: Espérate.
1: Tengo
2: a Yankee en línea, no lo voy a dejar tanto tiempo más.
1: Vamos a preguntarle a Yankee, tú que me acabas de escuchar con lo que acabo de decir, Yankee, ¿qué tú opinas de eso cuando las mujeres... No estoy hablando de la de él, para que no... Estamos hablando de otro tema.
2: No,
1: Las mujeres salen...
2: Yo no tengo, tipo soltero, está buscando.
1: No estoy hablando de la mujer del centro comercial, para que no mezcle. Oye, esto es
3: para
1: otro
3: mí,
1: tema.
3: El mal olor que debe tener esa muchacha encima no es fácil, estoy hablando de ella, del tema de la muchacha. Yo, como dueño de Blue Mall, yo fuera el dueño de Blue Mall y esa es mi casa, y ahí si yo quiero mañana agarrar y cancelarle un contrato a X empresa o X tienda que está ahí, pagarle la indemnización por lo que facturamos o lo que sea, yo en mi plaza dejo entrar quien yo quiere y como yo quiere. Eso,
1: bueno,
3: es
1: eso es cierto, eso es el derecho de admisión.
3: Ella no puedo decirlo de verdad porque ustedes me van a cerrar, pero eso, lo que estaba buscando era eso, eso que
2: esa la reacción, la reacción.

0: la gente le dé importancia.
1: No, no, no, es que no se la dieron. Ella hizo su video para lograr conseguirlo.
0: Todavía seguimos hablando de eso. Para mí eso, mira, me da dolor de todo.
2: Pero yo por eso te puse otro tema, para que no hable de eso.
0: Yo que estoy recién operado una hernia, muchacha, eso ya
2: y
0: me
2: no lo entendió.
0: El estómago a mí.
2: Hasta te hice la pregunta, ¿qué tú opinas de esto que estoy diciendo yo ahora? Pero no, usted no, yo.
0: No, las mujeres que andan exhibiéndose en la calle están buscando algo, en verdad que sí, porque es que no hay forma. O sea, la mujer, ¿sabes lo bien que tú te ves así, como tú siempre andas bien vestida? Aunque ya yo no te voy a decir nada, porque ya
2: tú puedes andar un día si estás en la playa.
0: Yo hablé con
2: andar con tu chores sexy porque tú estás en la playa.
3: Es que todo va a depender del lugar.
2: Todo va a depender del lugar. Si tú si tú estás en la playa, ponte tu chores sexy, claro, porque tú estás en la playa. Pero pero en la calle aquí, unos chores con la mitad de la nalga afuera.
3: Con los panties afuera también.
2: Con los panties afuera, claro, también. Tú,
3: donde hay niños.
2: Tú no puedes pensar que van a inspirar flores en ti.
0: Claro que no.
2: O sea, tú sabes, Memo, lo que está provocando. Mira,
3: completamente.
0: Yo quiero ver si las demás personas que después de mí piensan igual que yo, no sé si seré yo el que esté arcaico. De verdad, honestamente, tenemos que seguir aguantando que en ese Canal 4 del Estado se siga gastando el dinero del contribuyente para ese tipo de debate, programa, programita, pero peores son los presentadores. No el tipo ese, que yo te dije a ti quién es y yo sé quién es, sino las demás personas que aceptan quizás por 10,000, 15,000, 20,000 pesos hacer ese debate y ser de que lo que hacen los jueces y lo que sea, para llevar personas que no están calificadas en este país para que me hable de la criminalidad, de la seguridad del país.
2: Bueno, pero quizás fue ese independiente, pero han habido debates buenos.
3: Muy buenos, sí, y no, con muy buenos
0: bien,
3: perfiles.
0: Mira, eso es más otra cosa que un show mediático. Mira, ese tipo, el que era policía, el que sabe, yo que lo conocí, ese tipo, mira, si yo te busco por qué fue, lo cancelaron, para que ahora me venga hablando, dije que él es pulcro, que él es esto, que él es aquello. Señores, pues, en este
3: Yankee,
0: país...
3: La gente no tiene derecho a cambiar. Tiene derecho a cambiar,
0: pero si usted no tiene concepto de lo que usted va a hablar, usted no puede ir a un lugar a hablar de lo que no sabe.
2: Está bien, gracias, Yankee, por llamar.
0: Tenemos este país, señores.
2: Contigo adentro. Sí, porque tú quieres cerrar. Estamos todos, y conmigo también adentro. Todo el mundo adentro.
1: Bueno, la verdad es que aquí pasan cosas a veces que yo siento que hay que cerrar el país. Hay veces que yo digo, pero es que esto se sale de la coherencia, de
2: lo
1: normal.
2: No, yo
1: normal.
2: Lo que pienso,
1: o sea,
2: que...
1: ¿cómo es posible? O sea,
2: que es difícil que...
1: Y no
2: que,
1: una cosa, muchas. Pero
2: yo pienso que se ha hecho difícil comprender cómo podemos mejorar el asunto. Obviamente, teóricamente, obviamente un cambio de conciencia. La lógica es que todo comienza por la conciencia, por hacernos conscientes, y sobre todo los ciudadanos, que defendamos conscientemente lo que tiene valor, ¿verdad? Que es la tierra, la patria, los árboles, la naturaleza, porque al final, ¿de qué comemos nosotros, Memo? ¿En la naturaleza?
1: De los 500 pesos.
2: Pero entiendo, o sea, ¿de qué nosotros vivimos? De lo que se come, de lo que el país da, y qué es lo que hay que defender el país. Entonces, cuando nosotros seamos los primeros que vayamos por una playa y no dejemos sucio, porque estamos protegiendo la playa, porque da cosas sencillitas.
1: Me estás pidiendo demasiado, tía.
2: No, pero es que, Memo, en esa simpleza...
1: Estás pidiendo demasiado.
2: En esa simpleza que está el nivel de conciencia, Memo.
1: Sí, bueno, ahí es que debe comenzar.
2: Ahí que debe comenzar.
1: Luis está en línea con nosotros. Adelante, querido Luis, ¿cómo estás?
4: Hola, hola, ¿cómo están? Tenía día que no llamaba. ¿Cómo están ustedes?
2: Te extrañamos,
1: ¿sí? Estamos bien, bajo control.
4: Ok, vamos por dos partes.
1: Vamos con los 500 pesos.
4: No, yo hice un post de eso, sí, Dan. Yo lo puse en Twitter, le expliqué por qué, Dan.
2: Ah, Dan.
1: Tú, pero con el mismo análisis mío.
4: No, yo hice hasta un menú, hice yo de lunes a domingo.
1: Oh,
2: pero hay que verlo, ¿es? ¿Pero nutritivo o comer?
4: No, bueno, tú tienes que saber qué comer, porque nutritivo no va a ser.
1: Ah, no, Luis, pero ajá.
2: Ok,
1: está bien. Ya entendimos.
4: Un plato del día, al mediodía obligado, porque si no, no dan lo del dinero.
1: Por eso,
4: tiene que
1: bueno,
4: ser de 200 o 250 pesos.
1: Okay, claro. Y eso obviamente eso nada más está hablando de las tres comidas, ¿verdad? Las tres calientes, como decimos aquí. Ahí tú no te puedes salir de eso.
4: Nada de
2: un juguito.
1: No, imposible. Estás loco. Bueno, está bien, perfecto. Entonces, ¿cuál es el tema que tú ibas a proponer?
4: Bien, la gente se está quejando de que no le llegó la alerta del sistema.
1: Ah, no.
4: Esta gente no sabe hablar. Miren, señores, el sistema lo están desarrollando. No sé quién lo está desarrollando. Pero lo primero que la gente hay a la gente que explicarle es que el sistema se activa cuando el nivel de alerta es de grado de level 6, nivel 6.
1: ¿A qué te refieres con nivel 6?
2: Sí,
1: que en la escala 6. De Richter.
2: Sí, sí, sí.
4: Sí, tiene que ser nivel 6, si no, no se activa.
1: Pero hermano, ven acá, con el 5 estamos bastante bien, ya yo no lo quiero el 5 aquí, con epicentro aquí, ¿eh? No, o sea, eso es suficiente para que una gente que tenga una torre le dé para abajo con un infarto.
4: No, mi amor, yo lo entiendo, pero la alerta internacional es a partir del 6. Bueno. El problema es que las construcciones no tienen núcleo de neopreno. Entonces tú vas a sentir obligatoriamente el temblor allá arriba, pues obvio, eso es obvio.
1: Claro.
4: O sea, vamos a ser realistas, pero hay que estar claro. El problema del COE es que la gente como que aquí no sabe hablar. Usted no puede decir que no ha probado, usted probó. Lo que pasa es que usted tiene que decirle a la gente que el nivel de alerta es level 6. Un 5 uno lo siente, y más si fue arriba de ti, es obvio.
1: Claro.
4: Pero el nivel de alerta internacional es de 6. Porque si no, vamos a tener gente corriendo a cada rato. O sea, estamos hablando claro. O sea, si el nivel es 5, vamos a estar corriendo todo el tiempo.
1: Bueno, yo vuelvo y digo, 5.6 me parece a mí suficiente, sobre todo cuando el epicentro no fue aquí y se sintió bastante. Pero está bien. El sistema yo siento que debería estar ubicado en un, tal vez en un 5.5, ¿verdad? Vamos a decir
2: claro, un
1: algo
2: grado
1: así.
2: Más. Bueno, lo que pasa es que asumen que un grado 5 no tumba un edificio. Para él, lo que yo entiendo que parece que dirán, de ahí no es necesario.
1: O sea,
2: uno...
1: pensemos entonces de la siguiente manera. Si está temblando y no ha sonado la alarma, está todo bien.
2: Ay, no, yo no confío. No,
1: ah, ok, ya, ¿verdad? Ahora
2: yo
1: sí.
2: Yo no confío.
1: Ciprián Valentín está en línea con nosotros. No, es que fue. Se me fue. Ay, Ciprián, te desesperaste. Perdona. Bueno, el diputado de la Fuerza del Pueblo, Carlos D. Pérez, consideró que la Policía Nacional debe apresar a los presuntos delincuentes para que el Ministerio Público los acuse y los tribunales determinen su responsabilidad en lugar de recurrir a supuestos intercambios de disparos. A ese no lo han asaltado. Hay muchos inocentes que caen en estos supuestos intercambios de disparos, afirmó el legislador, quien aclaró que la policía tiene derecho a defenderse si es agredida. D. Pérez cuestionó la versión oficial de algunos de estos casos y señaló que existen situaciones donde no hay agentes heridos ni impactos de bala en los vehículos policiales. No parecería que sea un intercambio de disparos, sino que parece más bien que es una narrativa oficial, sostuvo. Yo vi en un video, no sé si lo compartí aquí con ustedes, los militares quitando unas bocinas que obviamente que estaban por encima de los niveles permitidos. Y la cantidad de gente que salió en ese barrio a defender a la persona que tenía la bocina.
2: Oh, pero claro, estaba dándole la fiesta.
1: Y ahí arrancaron a tirarle piedra, botellazo, tiro a la policía. Entonces...
2: Preso todo el mundo que hizo eso de ahí.
1: Eso
2: punto.
1: Fue con una bocina que estaban quitando. No quiero yo imaginarme cuando están buscando a una gente.
2: Bueno, que está dando los chelitos en el barrio para que claro. Para la picota.
1: Carlos está en línea con nosotros. ¡Adelante, Carlos!
5: Dominic.
2: Ya.
5: ¡Wey! ¡Qué hubo!
1: Oye, ahora esta es la nueva. Dominic, sí.
2: Claro,
1: ok, perfecto.
2: Que...
1: Está bien.
2: ¿Cómo estás?
5: Todo bien, ¿y tú? Cuente todo.
2: Bien, ahí, todo Dominic. Tranquilo, gracias a Dios.
5: El principio de tus declaraciones no lo pude escuchar porque estaba atendiendo un cliente y cuando vine ya tú ibas allá.
1: ¿Pero a qué te refieres con las declaraciones de ella? ¿De qué?
5: No, a su comentario al respecto del día de ayer.
1: Ah,
5: el siniestro y todo eso.
1: Ah, ya. No, bueno, estamos hablando de que según Luis, la alarma que está supuesta a sonar en el teléfono de manera general,
5: sí, correcto.
1: Solo se activa cuando el terremoto es sobre los 6 en la escala de Richter, lo que es ya creo que algo, bueno, si suena entonces uno evacuará, pero no en el sentido en el que lo utilizan, sino en el otro. Sí.
5: No, hermano, aquí entre nos, aquí, haciendo una recapitulación.
1: Pero aquí entre tú y yo.
5: Sí, exacto. Realmente lo que hemos hablado, todo lo que se genere view, ya tú sabes, ya es una pelea, vamos a ver una trifulca entre tú y yo, para nosotros buscar rating, vamos a llamar porque tú, al programa tú no vas en bikini, ¿verdad?
1: No, señor.
5: No vas ahí con un short, ¿verdad que no?
1: No.
5: Entonces todo es llamar la atención porque todo es el lugar. O sea, eso es ruido para yo subirlo y que hablen de mí, bla, bla, bla, bla, bla, bla, todo lo demás. Hermano, aquí al creativo de que está deforestando el país, ¿por qué no agarra? Yo creo que el ¿cómo se llama? Que él está ampliando calle y todo lo demás. No sé si obra pública o no sé quién es, que ha acabado con medio árboles del país, de todas las autopistas. Sobre el bulevar, como que vamos a ampliar la 27 y ese bulevar vamos a convertirlo en dos carriles más. Uno
1: te,
5: para allá y
1: te
5: otro
1: digo
5: para
1: que
5: acá.
1: Yo creo que sí, que tú tienes razón.
5: Yo no le veo el sentido al bulevar desde el principio. Porque yo,
1: bueno, espérate. Al principio era otra cosa y me parecía a mí algo positivo.
5: Pero se abandonó.
1: Totalmente. De hecho, yo vi el otro día, y vuelvo y lo repito aquí, porque creo que lo dije en una ocasión, yo vi el otro día un tipo subiéndose en el reloj arriba. O sea, que ese cuando tú vienes a veces tiene un apartamento con vista a la 27, genial ahí, ¿eh?
2: Pero un penjao.
1: Sí,
2: es más, como eso tiene energía para allá arriba, seguro le dice, conecta un cablecito.
1: A lo mejor, de verdad.
2: Miren, sí, yo pienso que, wow, un espacio, y hay un presupuesto para ese espacio, Memo.
1: Pero...
2: No hay un arbolito.
1: Está vacío totalmente.
2: Está vacío, no, bueno, tiene espacio para negocios.
1: ¿Qué tantos árboles pudieran ponerse ahí?
2: Se puede, Memo.
1: Acuérdate que tú tienes el túnel abajo.
2: En esa parte
1: puedes poner arbolitos pequeños, cosas que puedan ser de macetas, pero no puedes sembrar árboles de verdad que vayan, porque entonces obviamente no, ¿me entiendes? Pero ampliar la 27 de febrero tendría cierta funcionalidad. Pero tienes que pensar que solamente eso va a ser entre la Winston Churchill o la, bueno, Jiménez Moya, como sea, hasta la Lincoln.
2: Claro.
1: Y vas a ampliar en ese solo pedazo. Entonces,
2: cuello de botella.
1: Vas a hacer un cuello de botella porque ya a partir de la salida, después de la Lincoln, la salida y después de la Churchill, pues vas a tener de nuevo los mismos carriles de antes. Entonces, no sé si eso pudiera realmente ser algo que vaya a funcionar, que sea eficaz. Tenemos a Pablo del Cibao con nosotros. Adelante, Pablo, ¿cómo estás?
6: Saludos, reportándome, ya que tengo un par de días que no me llamo.
1: Así es, cuéntanos. Te iba a decir, ¿cómo estás? Cuéntanos.
6: Todo bien, estoy por aquí por el Cibao, más fresco, más desahogado, cerca de la playa, ¿usted sabe bien? Nítido.
1: Pero cerca, tú estás para Puerto Plata, ¿eh?
6: Voy ahorita para Puerto Plata.
1: Ah, porque cerca de la playa, si tú estás en Santiago,
2: ¿no? Yo no sé, porque a mí se me hace una eternidad de Santiago a Puerto Plata.
1: Sí.
6: Porque usted no lo coge suave.
2: Pero una cosa que como que yo siento que estoy llegando a Montecristi de Higüey.
1: Tú no oíste la respuesta que él te dice. Porque tú no lo coges suave. Tienes que poner tu musiquita.
2: Ay, Dios mío.
6: De Navarrete, usted está en Puerto Plata.
2: No, de verdad. O sea, a mí, vamos para Puerto Plata. Yo siento que me están hablando de irme a Puerto Rico. O sea, es como para mí un viaje. Wow. Es como que hay que ir un viaje. O sea,
1: a mí me pasa eso cuando me hablan de Montecristi, por ejemplo. Pedernales, me encanta.
2: Pensarlo.
1: Pedernales me encanta, pero es lejos.
2: Lo que pasa es que para Pedernales tú haces varias paradas, porque tú como que vas disfrutando.
1: Pero tú la puedes
2: llega
1: hacer
2: la noche.
1: También para allá.
6: Puerto Plata.
2: Bueno, tengo un año y pico que voy. Puerto Plata fui rápido, pero la verdad es que me parece un viaje largo.
1: Tan bonito que Coco. ¡Epa!
6: Hay un fiel oyente.
1: ¿Un admirador?
6: Llamado un admirador fiel tuyo, Papón.
2: Papón.
6: Ya tú sabes. ¿Lo escuchaste ahí?
2: Papón, un abrazo, Papón. Ay. Espero que sea un buen hombre, que te porte bien.
1: ¡Epa! Pero Papón está encendido. ¡Ey!
2: ¿Qué fue? Para que lo quememos.
6: Sí, no, hay una audiencia muy buena aquí en Santiago. Ya, que ya. Escucha bueno. El programa. Y que no se me quede de paso, está Juvenal también frente a la aviación, ese hombre fiel con la 91.
1: Bueno, pues un abrazo bien, para ti y para todos.
6: Santiago, el Cibaño del Cibao.
1: Como debe ser, hermano.
2: Cuídate.
1: Gracias.
2: Mucho.
1: Oye, yo cerré a todo el mundo menos a él. Perdón. Nada, decía que muchas gracias por la llamada y un abrazo a Papón, a Juvenal y a ti mismo también, claro. Pablo. Gracias por siempre estar en sintonía con nosotros. Por último, el ministro de Turismo, David Collado, afirmó este lunes que los trabajos de remozamiento que ejecuta el gobierno en la ciudad colonial responden a un proyecto integral diseñado para dignificar la calidad de vida de sus residentes, al tiempo que pidió disculpas a los comerciantes por los inconvenientes económicos causados por las obras. Durante la inauguración de la remodelación del Alcázar de Colón, Collado enfatizó que la visión de las autoridades es preservar la identidad comunitaria del histórico casco urbano para evitar desplazamiento de sus habitantes. Evitar. Yo creo que hay mucha gente que está yendo por eso. Pero bueno, está bien. El sitio definitivamente es un lugar de mucha importancia para nosotros. Sí. Yo creo que hay que hacer eso, hay que hacer el arreglo y hay que también apoyar para que se logren mejoras, inclusive con los parques. parqueos, con la viabilidad, con que de hecho las personas que vivan por ahí sean los que tengan el permiso de parquearse por ahí. Claro. Y eso va a facilitar que, bueno, pues nada, uno pues tenga que haber algún transporte que lleve allá directamente, que la gente solamente vaya cuando pueda tomar un Uber o algo así, qué sé yo, decirlo así. Hasta aquí nuestro tránsito y circo. Quédense con nosotros, traemos más para ustedes.
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2: De acuerdo con la encuestadora RD Elige 2026, el ministro de Turismo David Collado encabeza actualmente dos escenarios en las intenciones de votos para ser el presidente de los comicios del 2028, mientras que el expresidente Leonel Fernández lidera uno, según los datos ofrecidos por el representante de la firma Sergio Zaragoza en El Sol de la Mañana.
3: En el primer escenario tenemos a Leonel Fernández con un 35.8% de la intención de voto, en una boleta donde estuviera Carolina Mejía con un 31.6% de intención de voto y Gonzalo Castillo con un 16.1% de intención de voto, y tenemos 16.5% todavía de indecisos en esta posible combinación de candidatos presidenciales. Nos vamos a la segunda. David Collado se lleva el 40.5% de la intención de voto contra Leonel Fernández, que tendría 32.8%, y Abel Martínez con 11.4%. No sé el tema de la indecisión, queda en 15.3% de la población. Y en el último escenario medido entre los cruces electorales de posibles candidatos presidenciales está David Collado con 40.7%. Leonel Fernández con...
2: Por otra parte, el director de sismología de la Universidad Autónoma de Santo Domingo, Jotin Leonel Collado, aclaró en El Sol de la Mañana que el sistema de alerta celular no envió notificaciones tras el temblor, debido a que, según el protocolo, solo se activa ante sismos superiores de 6.5 grados por representar un riesgo inminente.
4: En realidad, todo es por protocolo. El protocolo de esa alerta es para sismos mayores de 6.5, aunque en ese momento se estaban haciendo las pruebas pertinentes para poder afinar el sistema. Pero usualmente con estos sismos pequeños se supone que no debe de ser un sismo que produzca daño.
5: O sea, las alarmas no que van a sonar es para por encima de 6.5.
4: Para los eventos grandes,
0: ¿sabes? Bien, bien.
2: Bueno, en tanto, el exdirector del INAVIE, René Jaques, demandó en el matutino de la 91 una investigación profunda sobre la cadena de corrupción denunciada en ese organismo debido a las presuntas modificaciones de los requisitos para las licitaciones.
6: Ahí hay que hacer una evaluación exhaustiva de toda esa cadena que pudiese ser la cadena de corrupción de que se habla. Esas modificaciones, ¿por qué se hicieron? Cuando tú quitas tantas cosas, es como para poner ponérsela fácil a que los compañeritos participen en los procesos. Ay. No se trata de eso. El director tiene también que tener la capacidad de decir que no.
2: En las internacionales, un tribunal de Rusia condenó este lunes a cadena perpetua a un asesino en serie hallado culpable de matar a 10 personas, pese a confesar más de un centenar de crímenes. Finalmente, el Papa XIV pidió la paz en una época azotada por divisiones y conflictos durante una misa en Francia, en la que estuvo presente el presidente francés Emmanuel Macron. 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

0: Bueno, estamos en estos días bastante conectados con Club de Libros, por supuesto, porque estamos en la Feria Internacional del Libro. Y la literatura caribeña también construye puentes entre nuestras islas. Y un ejemplo de ello es Editorial Isla Negra. Editorial independiente fundada en San Juan, Puerto Rico, en el año 1992. Durante esta Feria del Libro, la editorial llega con una amplia agenda de presentaciones y actividades que celebran la literatura, el pensamiento y la creación caribeña. Para conocer más detalles sobre el programa que traen y el vínculo con Isla Negra, vamos a darle la bienvenida a nuestro invitado, el señor Carlos Roberto Gómez, de la editorial Isla Negra. Bienvenido, Carlos, ¿cómo estás?
1: Un placer. Por favor, póngame el Veras.
2: Claro, Gómez.
0: Ok.
2: Sí, Ivano. Eso es interesante, que Carlos desde que llegó dijo, bueno, yo nací aquí, pero después me fui a Puerto Rico. Claro. Entonces ahí ya hay que aclarar que tenemos uno de los nuestros aquí. Nativo. Y ese es uno de los vínculos más importantes que tiene Isla Negra con nosotros. Claro. Carlos, comencemos por precisamente la historia de Isla Negra. ¿Qué motivó la creación de esta editorial, como tal editorial, en el año 1992? ¿Y cómo ha evolucionado su misión de difundir la literatura alternativa y contemporánea en el Caribe?
1: Yo nací en 1959 en Santo Domingo. A los pocos días me llevaron al Ceibo. Mi familia es de los Veras del Ceibo. Y mi madre era una abogada. Cuando yo tenía 3 o 4 años, me dejó con mis abuelos y recibí una beca de la OEA para ir a estudiar sociología a Puerto Rico. Allá conoció al que va a ser mi padrastro de crianza, Castellanos, de la familia Castellano de Santiago. Se casa y ellos me mueven entonces a Puerto Rico. Yo vivo de Puerto Rico de los 5 años. Uh-huh. En mis libros yo escribo, nací en República Dominicana y renací en Puerto Rico.
0: ¡Qué bien!
1: Entonces, allá yo estudié diferentes cosas, y tuve una educación normal y corriente hasta que entré a la universidad, que no sabía lo que iba a estudiar realmente y que pensaba que iba a ser primero dentista, porque hay una familia de dentistas. Dije, esto no es lo mío, abogado tampoco. Y al tercer año dije, pues, empecé a tomar unos cursos y dije, voy a ser poeta. Mi mamá me envió a unos psicólogos porque eso de ser poeta ella decía que...
0: Dios mío, no te quiero mantener tú por 50 años.
2: Es increíble en nuestra cultura es muy normal que cualquier persona que tenga un interés artístico de cualquier tipo, músico, lo que sea, de una vez los padres piensan que
1: lo más interesante es que mi mamá había sido poeta y ya se había olvidado que había sido poeta.
2: Wow.
1: Es una novela que yo estoy escribiendo sobre ese proceso. Y entonces yo dije, sí, quiero estudiar literatura, empecé a estudiar literatura comparada, que es una rama que no se enseña en muchas partes. Entonces ahí estudié literatura comparada. Estudiando literatura comparada, tuve la necesidad un día de expresar una epifanía, un momento de lucidez que tuve. Uh-huh. Hay poetas que dicen que el momento le viene cuando alguien se muere. Yo tengo un amigo poeta que dice que le vino porque una tabla se le enterró en el cráneo. Cuando se la sacaron, empezó a escribir poesía. En el caso mío fue que yo vi a una mujer desnuda. Yo nunca había visto una mujer desnuda y dije, wow, ¿qué es esto? Y para sentarme y para expresarlo, pues me senté a escribir. Ya yo había escrito poemas, pero un profesor una vez me dijo que esos poemas no había poesía. Ahí comenzó lo que se llama la educación sentimental. Una cosa es el poema y a veces otra cosa es la poesía.
2: Okay.
1: Y esta vez yo escribí no un poema ni dos, que fue lo que él me dijo que no servía. Él usó otra palabra para decirlo. Usó la palabra con M.
2: Ya me lo imagino.
1: Claro. Y ahí yo se lo volví a llevar este libro y él dijo, no, aquí sí hay poesía. Ahora te voy a enseñar algo que te voy a enseñar, que es lo último. Después de escribir hay que aprender a borrar. O sea, a corregir, o sea, claro, a editar.
2: Eso.
1: Y ahí nació el editor. Entonces yo hice ese libro, se llama Viaje de la Noche, lo monté, se lo llevé, él me le hizo un prólogo, él había estudiado en la Sorbona en París. Después me enteré, él le dio un derrame, nunca vio el libro, nunca supo lo que es Isla Negra, y su esposa me dijo que ese fue el último prólogo que él hizo. Y con ese libro yo inicié Isla Negra. Y tuve la suerte que cuando ese primer libro mío, yo lo publiqué, me gané el Premio Nacional de Poesía. He tenido suerte, me lo he ganado 6 veces, pero ese fue el primero.
2: Suerte, wow. No creo que sea suerte. Talento. Cuando son 6 veces.
1: Un poquito de suerte. Y entonces ahí nació Isla Negra. ¿Por qué se llama Isla Negra? Porque Neruda, el poeta chileno, tenía 3 casas. Realmente son 4, pero muy poca gente sabe que hay 4. Son 3. La casa de Santiago, que le llamaba la Chascona. La casa de Valparaíso, que le llamaba la Sebastiana. y la casa que él realmente construyó desde cero, que queda frente al mar,
0: la isla.
1: Que le llaman Isla Negra porque cuando va la marea surge un peñón negro, algo así ahí. Entonces él se pasaba mirando las cosas que él decía, el mar me está devolviendo algo. Entonces todo lo que el mar devolvía, un caracol, y después vamos a hacer un cuarto para caracoles. Una botella, un cuarto para botellas, una habitación. Entonces, a mí me gusta ese concepto y yo le llamé Isla Negra de Mediterráneo. Aparte de que vivimos en islas y todos somos de una manera u otra negros.
0: Interesantísimo. Y este uno de los grandes atractivos que tiene la participación en la Feria del Libro de Isla Negra es sus actividades, diferentes actividades que van a presentar. Cuéntanos un poquito para la gente que va para allá.
1: Yo en los últimos años vengo los 10 días de la feria. De esos 28 años, la mayoría yo venía el último fin de semana, traía escritores puertorriqueños y hacíamos una actividad de jueves, viernes y sábado. Y al domingo nos íbamos. Pero los últimos años he decidido, como ya me estoy acercando al aniversario 35 y tengo que saber qué voy a hacer con mi vida como editor y poeta y profesor, pues he venido los 10 días. Entonces yo divido los 10 días en una delegación de puertorriqueños primero. El martes, que es mañana, tenemos todo un bloque de escritores dominicanos y el miércoles llega la segunda delegación de Isla Negra. El martes, los escritores dominicanos que van a estar con nosotros son Pedro Antonio Valdés, Efraín Castillo y Basilio Beliar. Entonces, el miércoles llegan los puertorriqueños y tenemos actividad jueves, viernes y sábado. Y son como 15 escritores, entre ellos vamos a presentar libros. No voy a decir los nombres, pero sí de qué van a ser los libros. Sí. Por ejemplo, el jueves vamos a tener una sesión académica, porque yo soy catedrático de la Universidad de Puerto Rico y una característica de Isla Negra es que además de que publica literatura con letra mayúscula, ¿no?, publicamos textos académicos. O sea, todos los libros de Isla Negra, aunque sea un poemario de 60 páginas o una investigación de 500, el principal destino de esos libros son los distribuidores académicos de Estados Unidos que venden esos libros a las bibliotecas de Harvard, Yale, Brown.
2: Ok.
1: Para eso es que Isla Negra hace esos libros. Entonces vamos a tener una sesión académica de libros académicos y también vamos a presentar libros de estudio de poesía el viernes y un libro sobre tango. Vamos a presentar el viernes. Oh. Es muy interesante. Y el sábado, que es el último día, vamos a presentar dos libros de ensayo, dos investigaciones literarias y académicas. Y yo, como soy el último, soy el editor, tengo que ser el último. Si sobra espacio, presentaré mi último libro, el más reciente, que se llama Exilio.
2: Exilio. Y hay una actividad también que particularmente habla de vínculos entre Puerto Rico y República Dominicana. 30 años de cooperación y hermandad.
1: Sí, eso es muy interesante. Eso es Pedro Antonio Valdés. Uh-huh. Pedro Antonio Valdés es sin duda alguna de los más importantes escritores dominicanos en los últimos 15 o 20 años. Se ha ganado todos los premios aquí nacionales y también en el extranjero. Y fue el primer escritor dominicano que yo incluí en el catálogo de Isla Negra hace casi 30 años atrás. Y él nunca había salido de aquí. Y nos conocimos en un autobús hacia La Vega.
2: ¿Casualidad?
1: Sí, él estaba haciendo la fila y yo había presentado mi libro de poesía en el Centro Español acá en la zona colonial. Y él dijo, ¿usted es Carlos Roberto? ¿Usted estuvo anoche presentando su libro? Sí, pues yo fui a conocerlo, pero había mucha gente. Y ahora me encuentro con usted. Y en el camino desde la capital hacia La Vega, yo iba para Jarabacoa con otros colegas y la que era mi esposa. Construimos una relación y una amistad y él construyó, yo le dije, yo tengo Isla Negra, ¿tú quieres que hagámoslo juntos? Sí, pues tú creas una editorial y se llamó Hojarasca. Pero hicimos dos antologías en esa época con los dos sellos, pero él no volvió a usar más ese sello. Casi 30 años después, ahora él es profesor académico, escritor y dijo, voy a revivir Hojarasca. Y yo le voy a inaugurar su Hojarasca. Ay, porque ahora Isla Negra está un poquito de ya saliendo un poco y que ahora entre Hojarasca.
0: A mí me da la curiosidad, Carlos, porque las editoras tienen como sus líneas. Ajá. ¿Cuál es la tuya?
1: La línea editorial de Isla Negra son tres palabras. Primero, independiente. No todas las editoriales son independientes. Por ejemplo, si yo tengo una editorial que es parte de la UAS, no es independiente porque sigue los criterios de la UAS.
2: Claro.
1: O si es parte de una compañía, sigue los criterios. Es independiente. Nosotros no recibimos dinero de nadie. Es una corporación. Cuando yo la hice, pensaba que iba a ser rico y hice una corporación. Ahora sé que jamás eso va a dejar, pero es una corporación independiente. Es alternativa porque no publico de todo. Hay editoriales que publican de todo, desde poesía, cuento, hasta libros de dolor de espalda. Y La Negra solamente publica literatura, por eso es alternativa.
2: Okay.
1: Y es académica porque yo soy catedrático y la mayoría de mis autores son profesores y por eso les conté que todos los libros de La Negra, aunque sea un poemario de 60 páginas o una investigación de 500 páginas, van, su público es las bibliotecas de las universidades en Estados Unidos.
2: Para que quede ese material, que tengan todos los estudiantes, tengan acceso a él. Exacto. Finalmente, si alguien visita la feria y quiere acercarse a la propuesta de Isla Negra, ¿qué encontrará en el catálogo y qué autores o libros recomendaría descubrir durante esta edición?
1: Bueno, lo primero que deben hacer es ir al pabellón de editores, porque esta versión de la feria que conocemos hace ya como 2 años, que es muy buena, nos evita el sol y la lluvia. Entonces usted va al pabellón de editores, ahí en ese pabellón están todas las editoriales. Usted busca el número 26, dice Isla Negra, y ahí se va a encontrar no solamente los libros que hemos hecho para esta feria, o sea, porque si tú cuentas cuántos libros hay en la programación, estamos hablando de unos 20 libros que se hicieron especial para esta feria.
2: Okay.
1: Pero también están los libros de las otras ferias que han quedado, se les da un descuento especial. Y para que veas, ahí hay libros que en Puerto Rico valen $40, ahí están en $10,
0: por ejemplo. Wow, buenísimo.
1: Sí, porque son libros que ya no tenemos, claro, que llevar para Puerto Rico, se, claro, quedan
0: aquí. Están aquí.
2: Correcto. Claro, Carlos, claro. Roberto Gómez Vera, muchísimas gracias por acompañarnos, por
1: gracias,
2: compartir.
1: Gracias, esto ha sido un placer.
2: El placer es nuestro. Es muy bonito compartir esta mirada al trabajo de Isla Negra Editores y ese diálogo cultural que durante décadas ha conectado a la isla de Puerto Rico con la República Dominicana. Así que a todos los que están escuchando ahora mismo.
0: Pabellón de Editores.
2: Exacto, número 26 ahí, sí, en la Feria del Libro, con presentaciones que se extienden hasta el próximo sábado 3 de octubre. Gracias por acompañarnos.
0: Gracias,
1: un placer,
0: Carlos.
1: Gracias.
2: Placer nuestro. Seguimos con más aquí en 12 y 2.

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0: Estamos en entretenimiento y Madonna se ha llevado 7 premios en los MTV Video Music Awards 2026, pero uno de sus momentos sobre el escenario generó comentarios entre parte del público. Al recibir junto a Charlie XCX y Troye Sivan el premio a Mejor Dance por Confessions 2 y The Film, la artista hizo varias bromas y llegó a preguntar cuál era exactamente la categoría del galardón. Charlie pues tuvo que abrir nuevamente la tarjeta para recordárselo. Madonna, de 68 años, también protagonizaba un momento jocoso al intentar sacar un micrófono de la parte posterior de su vestuario y aseguró que no tenía muy claro que estaba recibiendo un premio. Bueno, la verdad es que la cosa de Madonna no está escrita, señores. Seguimos con más informaciones. Dummy.
1: La dominicana Yoheiri Mola regresó al país como Miss Mundo 2026 y fue recibida por cientos de personas durante el concierto gratuito La Corona Vuelve a Casa, celebrado en el Faro Colón. La celebración contó con las actuaciones de Ebenezer, Guerra, Sex Appeal, Aramis Camilo, La Perversa y Rafaeli Rosario. Además, y Miriam Cruz. Además, la llegada la hizo en una carroza especial diseñada para la ocasión. Con el triunfo de República Dominicana y que obtiene su segunda corona de Miss Mundo 44 años después de la victoria de María Cela Álvarez en el año 82. A partir de este lunes 28, Mola continuará una agenda de actividades que realizará, ¿verdad?, como para celebrar esto como el programa Belleza con un Propósito.

0: Sylvester Stallone recordó la presión que experimentó durante los años de su mayor popularidad en su carrera para mantener una determinada apariencia física. En una entrevista en The New York Times, el actor explicó que su preparación para interpretar a Rocky Balboa y a Rambo llegó a convertirse en una obsesión que afectó su alimentación y su salud. Stallone contó que comenzó modificando su físico para acompañar la evolución del personaje de Rocky y que posteriormente buscó una apariencia todavía más musculosa y atlética para interpretar a Rambo. Según explicó, llegó a imaginar el cuerpo del personaje como el de un felino o el de un jaguar. Se pasó, hermano, usted se pasó. Bueno, y seguimos.
1: El Centro Cultural Rainieri, la Asociación Dominicana de Transportistas Turísticos, desarrollan desde mayo un programa que permite a estudiantes de escuelas públicas de la Altagracia visitar gratuitamente sus instalaciones. Cada semana, Adotra Tour facilita un autobús para trasladar a 50 estudiantes de la comunidad de Verón, Friusa y Eyway, mientras el centro ofrece recorridos por sus exposiciones y una merienda. La iniciativa cuenta con un respaldo de más de 40 empresas de transporte turístico y busca acercar a niños y jóvenes de comunidades vulnerables a la historia, el arte y las tradiciones dominicanas como complemento de su formación escolar.
0: Eso es para darle un fuerte aplauso, definitivamente.

Alejandro Sanz puso sobre la mesa el tema de la identidad latina en una tribuna publicada en El País bajo el título de El alma no tiene pasaporte. El cantante plantea que ser latino va más allá de las fronteras, el idioma o la diferencia entre los términos hispano y latino, y lo relaciona con una manera compartida de vivir, relacionarse y celebrar la cultura. Su reflexión responde a un texto previo de Shakira y también incluye una preocupación por el aislamiento que, según plantea, puede generar el exceso de pantallas. Frente a esto, Sanz reivindica el encuentro cara a cara, la conversación, la música y la cercanía entre personas. Reflexión íntegra. Ser latino no es un punto de origen en el mapa, es una incapacidad casi biológica para aceptar que la vida se vive a solas. Y pasamos ahora con nuestras efemérides musicales.

0: Arrancamos en el año 1938, un 28 de septiembre. Hacemos la parada para hablar de Ben E. King, cantante estadounidense y voz inolvidable de esta canción, Stand By Me, una de las más reconocibles en la música popular. Ese año nació este intérprete y usted creo que lo conoce, ¿verdad que sí? 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
1: Oh, stand by me. Bueno, y vamos a avanzar 30 años en el tiempo y llegamos al 1968. Esa canción a mi hija le encanta, The Beatles. Comenzaba una permanencia de 9 semanas en el número 1 del Billboard Hot 100 con Hey Jude. Fue el 16º número de estadounidense de la banda y el sencillo más vendido en los Estados Unidos durante este año. Ahí va, Gaya, te lo dedico a ti.

8 años después, en el año 1976, Stevie Wonder publica Songs in the Key of Life, uno de los álbumes fundamentales de su carrera. La producción incluyó clásicos como Isn't She Lovely, y debutó posteriormente, oh Dios mío, posteriormente en el número 1 de Billboard Hot 200, ganando el Grammy al Mejor Álbum del Año.

15 años más adelante, en el año 1991, Guns N' Roses colocaba simultáneamente Use Your Illusion 1 and Use Your Illusion 2 en los primeros puestos de la lista de álbumes de Estados Unidos y Reino Unido. El segundo de ellos debutó directamente en el número 1.

0: Pasamos al 1991 y hablamos de nuestro... Bueno, no nuestro, no, no todo el mundo le gusta, pero Miles Davis, quien falleció a los 65 años en ese año. El legendario trompetista y compositor fue una de las figuras más influyentes de la historia del jazz y dejó una huella que trascendió generaciones y estilos musicales.
1: Bueno, y para finalizar, como siempre, también celebramos los cumpleaños musicales. Un día como hoy, en el 1987, nació Hilary Duff, cantante y actriz estadounidense, quien también tuvo una importante etapa musical a mediados del año 2000, con éxitos como So Yesterday y Come Clean.

0: no puedo cuando me toca ni que esa.
1: No, como que no le da gustico.
0: No, es que a mí me gusta dejar la canción un chin más, claro. Sí, no, Hey You no se puede dejar porque dura 7 minutos. Eso
1: bueno,
0: es como que
1: sea 1 y medio.
0: No, y hay una por ahí que dura 13, eso es lo grande.
1: Ya tú sabes. Señores, la Feria del Libro, recuerden, es una buena oportunidad para disfrutar de la cultura en nuestro país. Visítelo, vaya a los stand, a los pabellones.
0: Así es. Gracias, señores, por estar con nosotros en el día de hoy. Esto es el inicio de esta semana, que también es el final del mes esta semana.
1: ¡Wow!
0: Y pues nada, estaremos con ustedes mañana de nuevo aquí al mediodía en la 91.3. Somos Dominic Fuentes, José Guillermo Cortines. Hasta mañana,
1: chao,
0: señores.
1: Chao, besitos.

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1: El coordinador del programa Sol de la Mañana, Julio Martínez Pozo, afirmó este viernes que el Ministerio Público habría impulsado el caso Senasa 2.0 por la desesperación de exhibir éxito y sostuvo que los involucrados en el proceso se verán obligados a colaborar para evitar procesos judiciales prolongados.
2: Señores, el que encuentre la posibilidad de un acuerdo y de firmar un acuerdo, lo va a firmar corriendo. Lo va a firmar corriendo. ¿Por qué? Porque la mayoría de los que están ahí no tienen la posibilidad de resistir un proceso que nunca sabe cuándo se termina y mientras tanto te lleva a la muerte civil. Te lleva a la muerte civil. Es más, ¿ustedes saben por qué el Ministerio Público se involucró en conocer de esta pendejada? Por la desesperación de exhibir éxito. Es la desesperación, como todos los otros casos grandes se han caído y están irremediablemente extinguidos.
1: En tanto, el dirigente del Partido Revolucionario Moderno, PRM, Eligio Jaques, formalizará este domingo su apoyo al proyecto presidencial de Carolina Mejía durante un acto pautado para las 10 de la mañana en el Club San Carlos, en el Distrito Nacional, al que asistirán dirigentes y simpatizantes de esa organización política. En tanto, la Policía Nacional informó que Jenny Santos Franco Jiménez, el comehombre de los frailes de 35 años, falleció mientras recibía atenciones médicas luego de supuestamente enfrentar a tiros a agentes de la Dirección Central de Investigación durante una intervención realizada en el sector Los Frailes Segundo. En las deportivas, el jugador Lauri García se integró desde el primer día a los entrenamientos de los Gigantes del Cibao como parte de la preparación del equipo para la próxima temporada de la Liga de Béisbol Profesional de la República Dominicana. Finalmente, el ejército de Estados Unidos se está preparando para una posible acción militar en torno a Cuba, según publica este viernes CBS News, tras tener acceso a un mensaje interno. Para más información, visite rccnoticias.com.do, tu periódico digital.
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2: De acuerdo con la encuestadora RD Elige 2026, la Suprema Corte de Justicia obtuvo el mayor índice de percepción de autonomía entre 10 instituciones evaluadas, al alcanzar 57.4% según los resultados presentados este lunes en El Sol de la Mañana. En ese orden, la firma encuestadora establece que en el sistema partidario, Gonzalo Castillo figura como la opción preferida para la candidatura presidencial del PLD, tanto entre la población general consultada como entre los militantes de esa organización.
3: Ya que fuera el candidato presidencial del PLD para las elecciones de 2028, en población general, Gonzalo Castillo se lleva el 33.5% de las simpatías, Francisco Javier García el 17.5%, Abel Martínez el 15.3%, Margarita Cedeño el 13.6%, Juan Jiménez el 11.8%, Francisco Domínguez el 6.9% y Johnny Pujols con 1.4. Ahora nos vamos a simpatizantes del PLD. Todas aquellas personas que dijeron que eran simpatizantes del PLD, el 61.6, igual, la mayoría de los simpatizantes del PLD cargan su simpatía hacia Gonzalo Castillo. Francisco Javier García lleva 18.5, Abel Martínez 7.5, Margarita Cedeño 5.3, Francisco Domínguez.
2: En tanto, el director del Instituto Nacional de Tránsito y Transporte Terrestre, INTRAN, informó hoy que cumplirá con la sentencia del Tribunal Constitucional que declare inconstitucional el decreto que limita a 2 años la renovación de la licencia de conducir a las personas de 75 años de edad en adelante. En las internacionales, el canciller de Cuba lamentó este lunes que parte de la ayuda humanitaria destinada por la ONU al país caribeño se encuentre entre los más de 7.000 contenedores que no han podido llegar a la isla debido a las presiones y amenazas de Estados Unidos a navieras internacionales. Finalmente, en los deportes, los Tigres del Licey anunciaron la contratación del lanzador zurdo colombiano José Quintana como uno de los refuerzos para la temporada 2026-2027 de la Liga de Béisbol Profesional de la República Dominicana, Lidom. Para más información, visite rccnoticias.com.do, tu periódico digital.
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0: Son las 4.
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0: 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Son las 5.
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3: Gentiles amigos, ¿qué tal? Muy buenas tardes tengan todos. Bienvenidos una vez más a nuestro estelar espacio con la música de oro por la 91. Nuestro acostumbrado paseo por las avenidas de las canciones de ayer, de hoy y de siempre. Los clásicos del Hit Parade, las informaciones del momento y nuestros comentarios que llegarán a ustedes a partir de ahora y hasta las 9 de la noche. Todo el camino conduciendo este programa, su amigo de siempre, Pedro María Santana, que les da la bienvenida. Y nuestra estrella invitada de la semana, Sting, abriendo las puertas musicales de nuestra audición.

0: Señores, buenas tardes otra vez. Buenas tardes otra vez a los que nos sintonizaron ahora. Bienvenidos a este último lunes del mes de septiembre del 2026. Un último lunes con algunas precipitaciones y tronadas hacia el interior del país y seguimos con este ambiente caluroso. Las condiciones del tiempo en el territorio dominicano permanecen sin experimentar cambios importantes en las formaciones de nubes significativas y en los eventos de precipitaciones importantes. Y esto es producto de la influencia de un sistema anticiclónico que mantiene un ambiente de escasas precipitaciones en casi toda la geografía nacional, prevaleciendo un cielo soleado y de nubes dispersas en ocasiones. Aunque no se descarta esta tarde que una débil vaguada se combine con los efectos locales, o sea, el calentamiento diurno y orográfico, y con la influencia del viento cálido del este, sureste, para que se desarrollen algunos nublados con aguaceros muy puntuales, tronadas y ráfagas de viento, como está sucediendo en este preciso momento en Monteplata, Atomayor, El Ceibo y La Altagracia. Por ahí están los truenos y relámpagos y fuertes aguaceros en esa zona del este de nuestro país. Aquí en Santo Domingo todo está claro, tranquilo y muy caluroso. La temperatura en este momento está en 31 grados centígrados, pero se siente como de 35 más o menos. En una hora y media podría surgir alguna precipitación aquí en el Gran Santo Domingo, producto de estos cambios que se están produciendo en este último lunes del mes de septiembre del 2026, aquí en Su Música de Oro, su amiga del Tapón.
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Alrededor de 40 muertos en operativos marcan primeras 6 semanas de Rodríguez García al frente de la Policía Nacional. Alrededor de 40 personas han muerto durante intervenciones de la policía desde que el mayor general Ernesto Rafael Rodríguez García asumió la dirección de la institución el pasado 17 de agosto, un periodo de poco más de 6 semanas, exactamente 43 días, marcado por una intensificación de los operativos contra personas requeridas por la justicia. El presidente Luis Abinader y el ministro de Turismo David Collado inauguraron la ruta Electromovilidad de la Ciudad Colonial como parte de una agenda de trabajo que agotaron en el Centro Histórico. Es un proyecto piloto que busca mejorar la movilidad desde hacia la Ciudad Colonial, ejecutado por fondos mixtos provenientes de una donación no reembolsable de la Unión Europea que ascendió a más de 71 millones de pesos y más de 98 millones de pesos que financió el Banco Interamericano de Desarrollo, BID. Mientras miles de dominicanos enfrentan inseguridad alimentaria, en República Dominicana se pierden aproximadamente 1.1 millones de kilogramos de alimentos cada semana. Se trata de una paradoja que impacta tanto a las familias vulnerables como a la economía y el medio ambiente. Alimentos aptos para el consumo terminan fuera de la cadena alimentaria cuando podrían llegar a quienes más lo necesitan. En el marco del Día Internacional de Concienciación sobre la pérdida y desperdicio de alimentos, que se conmemora cada 29 de septiembre, el Banco de Alimentos RD hace un llamado a acelerar las acciones para rescatar alimentos y fortalecer las alianzas entre el sector privado, las organizaciones sociales y el Estado. Por la 91, Pedro María Santana. Temperatura 31 grados. El cielo está mayormente soleado. La hora 5:30.

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1: El vocalista de la banda de rock irlandesa U2 ha contado la anécdota y ha ofrecido datos sobre su tema en una entrevista para la revista Rolling Stone. Y es que Bono, el vocalista de la banda de rock irlandesa U2, afirmó hoy en una entrevista que le pidió ayuda a Penélope Cruz en relación con el tema de su álbum que hace referencia a Rosalía, ya que no solo se inspira en la cantante española, sino que la celebra como una artista extraordinaria. En su 16º disco, y el primero de U2 en 9 años, titulado Carnaval de Luz, que saldrá a la venta el próximo 13 de noviembre, uno de los temas se llama The Mirror Maker, Rosalía, lo que provocó una serie de especulaciones sobre la mención hacia la cantante catalana. El artista despejó finalmente la incógnita en una entrevista publicada hoy en la revista musical Rolling Stone. Normalmente escribimos canciones sobre gente muerta en prisión, héroes fallecidos o intentando sacarles de la cárcel. Esto es simplemente celebrar a alguien por ser una artista extraordinaria,

dijo el líder de la banda de U2, que confesó que no se sentía cómodo publicando la canción sin el permiso de la Rosalía. Así que llegó a ella después de pedirle consejo a la actriz española Penélope Cruz, amiga común de ambos, que le animó a llamarla.

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1: El Pleno de la Junta Central Electoral informó que decidió no le prestaría al Partido de la Liberación Dominicana PLD los equipos tecnológicos para que realicen su denominada consulta popular al declarar que ese proceso no está amparado bajo las actuales leyes electorales. Por otra parte, el presidente Luis Abinader recibió este viernes la medalla presidencial, el más alto honor conferido por la Universidad William Patterson en reconocimiento a su liderazgo y compromiso con el servicio a los dominicanos dentro y fuera del país, incluidos aquellos con doble ciudadanía que continúan participando activamente en la vida de su nación de origen. En tanto, la embajadora de Estados Unidos en la República Dominicana, Liv Campo, advirtió que las personas que incurran en fraude para obtener la ciudadanía estadounidense mediante el denominado turismo nacimiento, así como quienes colaboren con esta práctica, podrían enfrentar consecuencias legales. En otra información, se entregó este viernes ante las autoridades policiales Michael Manuel Urbáez Cachón, señalado como uno de los presuntos integrantes del grupo que intentó asaltar en Sabana Yegua, Azua, el pasado 11 de septiembre. Finalmente, en las internacionales, el presidente francés Emmanuel Macron no descarta la posibilidad de aspirar algún día a un tercer mandato, aunque afirma que dejará el cargo al término del actual en mayo del año 2027, como establece la Constitución francesa. 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

0: Estas son las noticias de Acción Ahora. Policía suspende agentes involucrados en muerte de un hombre que aparece en un video levantando las manos. La reforma policial ha fracasado porque extranjeros sin resultados la dirigen y altos mandos bloquean los cambios. Piden al presidente Abinader priorizar la reparación de calles deterioradas antes de ampliar la autopista Duarte. Mujer denuncia que fue atacada a machetazos por una pastora. Atracan a pelotero dominicano, le llevan joyas y dinero en efectivo. Advierten cerrarán carretera Santo Domingo-Samaná si el gobierno no detiene la contaminación del río Javí. Denuncian apagones y facturas eléctricas de hasta 15 mil pesos. Por la 91, Pedro María Santana. Temperatura 31 grados. El cielo está parcialmente soleado. La hora 6:06.
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0: Y así, amigos, cerramos por hoy el túnel del tiempo, donde hemos estado disfrutando con estas ochenteras abuelitas, oldies but goodies, llenas de nostalgia, aquí en su música de oro, su amiga del tapón.
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0: Reforma policial ha fracasado porque extranjeros sin resultados la dirigen y altos mandos bloquean cambios. Señalan que el problema no se limita a la incorporación de tecnología, vehículos, cámaras y nuevos programas de capacitación, sino que según sus planteamientos, persisten estructuras internas de poder y una concepción tradicional del trabajo policial que dificultan los cambios que busca implementar la reforma. Piden al presidente Abinader priorizar la reparación de calles deterioradas antes de ampliar la autopista Duarte. El expresidente del CODIA, Teodoro Tejada, consideró que el gobierno debe mirar más allá de las grandes obras de infraestructura y atender las vías internas de las comunidades, muchas de las cuales, según explicó, llevan años reclamando una solución definitiva. Una mujer denunció que estuvo a punto de perder la vida tras ser atacada a machetazos por una pastora evangélica en un hecho ocurrido en el sector Villa Liberación de San Juan de la Maguana. Se trata de Maribel Mercedes García, quien relató que la agresión se produjo luego de que interviniera para impedir que la pastora, identificada solo como Yocasta, presuntamente agrediera a dos niños. Por la 91, Pedro María Santana. La hora 6:37.
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1: Raisa Reina canaliza a Madonna con peluca rubia y vestido con pezón hacia adelante, antes de la actuación del icon en los MTV Video Music Awards del 2026. Raisa Reina honra a Madonna con su look

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1: La Policía Nacional investiga la desaparición de Loica Alvarado Adames, de 37 años, quien, según sus familiares, salió hacia el salón de belleza el domingo y desde entonces no han logrado establecer contacto con ella. Por otra parte, el artista urbano Joan Manuel Nova, conocido como Sujeto Oro 24, denunció que un chofer del transporte público habría ingresado a su vivienda de su madre en Los Minas, Santo Domingo Este, de donde supuestamente sustrajo un teléfono iPhone 17. En tanto, la encuesta RD Elige 2026 reveló que el alto costo de la vida encabeza las principales preocupaciones económicas de la población, seguido de los bajos salarios y desempleo.
2: En segundo lugar, el tema económico. Este agregado representa el 30.2% de la opinión de los dominicanos en el tema de problema país. Estamos hablando que el alto costo de la vida es el principal tema que preocupa a los dominicanos, con el 15.1%, le sigue crisis económica, bajos salarios y el tema del desempleo con un 3.8%.
1: En otra información, la ciudad colonial de Santo Domingo incorporó este lunes una nueva ruta de electromovilidad y reabrió al público el Museo Alcázar de Colón, dos proyectos que forman parte del proceso de rehabilitación del Centro Histórico que ejecuta el Ministerio de Turismo. Finalmente, el director de Ingeniería de Juegos de New York Times, Jonathan McKinsey, de 40 años, murió tras recibir múltiples disparos en un complejo deportivo de Dublín, California, hecho por el que fueron arrestados sus suegros, ambos de 77 años. 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

0: Son las 7.
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4: Pedro María Santana.
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0: Y así, amigos, cerramos por hoy esta sesión para ochenteros y noventosos. Las Viejevas, aquí en su música de oro, su amiga del tapón.
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3: Hayan muerta en San Cristóbal a Loica Alvarado tras días desaparecida. La mujer salió de su residencia el domingo a las 10:40 de la mañana con dirección a un salón de belleza. El cuerpo sin vida de Loica Alvarado, de 37 años, fue localizado en un matorral de la provincia de San Cristóbal tras varios días de búsqueda luego de que fuera reportada como desaparecida. Julián Adames, tío de la víctima, explicó que Alvarado salió de su residencia el domingo a las 10:40 de la mañana con dirección a un salón de belleza. Según el relato de la familia, la joven recibió una llamada telefónica para encontrarse con una persona, momento en el cual se perdió todo contacto con ella hasta la localización de sus restos. La UNICEF está alertando sobre la persistencia de la disciplina violenta en los hogares dominicanos. La UNICEF denuncia que más de la mitad de los niños en República Dominicana sufre disciplina violenta en casa, destacando la necesidad de métodos que no sean violentos. El alza del gasoil está asfixiando los colmaderos y amenaza con nuevos incrementos en la canasta básica. El gremio de detallistas llamó a evitar prácticas especulativas y advirtió que la persistencia de la tendencia alcista del crudo podría traducirse en ajustes inminentes en los precios de los productos básicos. Como ejemplo, indicaron que el flete para trasladar productos desde San Juan hasta la capital aumentó de 15 pesos a 22 mil pesos, de 15 mil a 22 mil pesos, un incremento operativo que los comercios carecen de capacidad para absorber de forma indefinida. Por la 91, Pedro María Santana. Temperatura 29 grados. El cielo está despejado. La hora 7:40.

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1: Este es un resumen de las principales informaciones del día. El coordinador del programa Sol de la Mañana, Julio Martínez Pozo, afirmó este viernes que el Ministerio Público habría impulsado el caso Senasa 2.0 por la desesperación de exigir éxito y sostuvo que los involucrados en el proceso se verán obligados a colaborar para evitar procesos judiciales prolongados.
2: Señores, el que encuentre la posibilidad de un acuerdo y de firmar un acuerdo, lo va a firmar corriendo. Lo va a firmar corriendo. ¿Por qué? Porque la mayoría de los que están ahí no tienen la posibilidad de resistir un proceso que nunca sabe cuándo se termina y mientras tanto te lleva a la muerte civil. Te lleva a la muerte civil. Es más, ¿ustedes saben por qué el Ministerio Público se involucró en conocer de esta pendejada? Por la desesperación de exhibir éxito. Es la desesperación, como,